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6: En Sendas, esta es la hora.
7: 6 de la tarde con 5 minutos.
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11: Comienza la tercera media hora del programa de la mano de Josiah Quinn. Esto se llama Make Heaven Crowded.

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1: Matthew West anunció el lanzamiento de su nuevo álbum de estudio, Jesus is King, previsto para el 25 de septiembre, y presentó como primer adelanto el sencillo Back to Jesus, ya disponible en plataformas digitales. El proyecto, compuesto por 12 canciones, gira en torno a temas como la entrega a Dios, la redención y la esperanza, reafirmando el mensaje de que Jesucristo tiene la última palabra sobre cualquier circunstancia. Al presentar el álbum, West explicó que estas canciones nacieron como un recordatorio personal de que por encima del miedo, el fracaso y la incertidumbre, Jesús es el Rey. Ese mensaje también se refleja en Back to Jesus, una canción escrita junto a A.J. Pruce, que destaca la gracia de Dios y anima a quienes se han alejado de la fe a regresar al Salvador. De esta manera también enfatiza que nunca es demasiado tarde para volver. Y el anuncio llega en un momento destacado para la carrera del artista, porque recientemente alcanzó su sencillo número uno, su 39º sencillo número uno en la radio cristiana. Eso fue gracias a Good. Además, tras el éxito de su álbum Don't Stop Praying, Matthew West iniciará en septiembre la gira Jesus is King Tour con 17 presentaciones en los Estados Unidos, y esto para acompañar el lanzamiento de su 14º álbum de estudio. Bueno, el nombre de la producción es Jesus is King, y lo más reciente del artista, parte de este álbum, se llama Back to Jesus. Eso escuchamos ahora mismo.

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2: Más música que no maltrata la mente ni el oído. Avanzamos con otro tema que nos acompañaba desde el inicio del programa en el año 2002. Y por supuesto me refiero a Del Inglés al Español, una canción que escuchas, que conoces, que probablemente estás familiarizado con los sonidos y que no necesariamente has prestado tanta atención a la letra. La llevamos Del Inglés al Español para que precisamente no te pierdas absolutamente nada de su letra. En este caso el sencillo es de Matthew Was, se llama Unashamed. 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
0: Más música nueva esta semana y For King and Country ha presentado What If I Told You, un nuevo sencillo que sirve como adelanto de su próximo álbum, The Most Beautiful Colors, cuyo lanzamiento está previsto para el 18 de septiembre. Según la disquera Core Records, la canción ofrece un poderoso mensaje de esperanza e invita a considerar que la gracia, el perdón y un nuevo comienzo están más cerca de lo que muchos imaginan. Los hermanos Joel y Luke Smallbone describen el tema como una invitación a cambiar la perspectiva y abrir el corazón a la posibilidad de que Dios pueda transformar cualquier historia. Musicalmente, What If I Told You mantiene el sonido cinematográfico y las armonías que han convertido a For King and Country en una de las agrupaciones más influyentes de la música cristiana contemporánea y además prepara el camino para una nueva etapa creativa con este nuevo álbum. Los medios especializados han recibido el lanzamiento como un nuevo himno de fe y esperanza y han destacado su producción cuidada y su mensaje accesible tanto para creyentes como para quienes buscan respuestas en medio de la incertidumbre. Con este sencillo, For King and Country continúa generando expectativa por The Most Beautiful Colors, uno de los lanzamientos más esperados de la temporada dentro de la música cristiana. ¿Qué es lo nuevo esta semana? For King and Country, What If I Told You?
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2: Revisamos nuevamente la cartelera de streaming de Billboard y encontramos allí en la posición número uno el sencillo Elevation Worship y Chandler Moore. El sencillo de Elevation Worship y Chandler Moore que se llama God I'm Just Grateful. Eso escuchamos ahora mismo.

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2: Despedimos la tercera media hora del programa de la mano de Kane y esto se llama Living Water.

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No te vayas. 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
4: En Sendas, esta es la hora.
5: 6:34 p.m.
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8: Posición número 5, baja un peldaño, el tema es de Peter Burton y se llama Where

0: Posición 4.
1: En la posición número 4, entrando en la escalera de éxitos, Jamie McDonald y el sencillo Ain't No Way.

0: puesto número 3.
1: En la posición número 3, sin cambios desde la semana pasada, se llama Wait For Me. Allí está Zach Williams. Hey.

0: en el tope. Tope.
1: En el tope de la cartelera encontramos a Elevation Rhythm y esto es Wash.

0: La semana pasada compartí 10 switches mentales que debemos apagar. Y hoy haremos todo lo contrario. Y por si no escuchaste la edición pasada, dijimos que un switch eléctrico cumple la función de conectar o desconectar dos cables, uno que trae la electricidad de la calle y el otro que va al bombillo, por ejemplo. Entonces, un switch mental es algo similar, es una instrucción que damos en nuestra mente que conecta una cosa con otra. Por ejemplo, decíamos que uno de los switches mentales que había que apagar era el de agradar a todo el mundo. Este switch hace que al momento de actuar, de inmediato te enfoques en agradar a todos y es sumamente contraproducente porque nos lleva a vivir vidas falsas y nos desvía de lo que realmente deberíamos hacer, que es agradar a Dios, quien nos hizo y planificó con propósitos eternos. Entonces, el switch básicamente viene un cable de la calle con energía eléctrica y el switch lo conecta, hace la conexión física con el otro cable, que es el que va al bombillo. De esa manera, la energía que viene de la calle enciende el bombillo. En el caso de nuestra mente, un estímulo, un pensamiento, algo que vimos, algo que escuchamos, un estímulo llega por nuestros sentidos a nuestra mente. Y allí nosotros debemos conectarlo o no conectarlo con las acciones, con lo que vamos a hacer, con nuestro pensamiento. Si nosotros lo conectamos, hay una respuesta, y si no lo conectamos, pues también hay otra. Por eso algunos deben ser apagados, pero otros switches deben ser encendidos. Esta es la lista de 10 switches mentales que debemos encender. El primero es la paciencia. El switch mental de la paciencia nos lleva a tener buena actitud cuando estamos bajo presión. Bueno, la paciencia es una virtud maravillosa, es difícil de alcanzar y de un altísimo valor moral. La paciencia es un don de Dios, es un don del Espíritu Santo, dice la Biblia. Ser paciente es útil, nos ayuda a pensar mejor, nos libra de acciones torpes, imprudentes y poco productivas. Cuando algo parece ser demasiado para nosotros, cuando sentimos que estamos al borde y cuando estamos a punto de estallar, el switch de la paciencia nos lleva a calmarnos y a tomar decisiones sabias en lugar de reaccionar. En segundo lugar, el switch del contentamiento. El contentamiento es una actitud, es una virtud admirable y consiste en ver lo bueno de lo que tenemos o la condición en la que estamos. No quiere decir ser conformistas, sino que en medio de la situación que sea, tenemos la vista y el sentido orientado a ver lo bueno y ser agradecidos. Cuando tenemos contentamiento, es como si tuviéramos energía extra, porque no nos desesperamos cuando no terminan de llegar los resultados deseados, sino que podemos seguir esforzándonos por conseguirlos, pero con buena actitud, lo cual definitivamente ayuda. Un tercer switch mental que debemos encender es el agradecimiento. Algunos aparentemente tienen mucho por lo cual agradecer, otros aparentemente tienen menos. Sin embargo, todos, si buscamos, podemos dar gracias por un montón de cosas. Veámoslo de esta manera. Ser agradecidos es una actitud que nos enriquece y genera bienestar. Se puede dar un caso, y frecuentemente se da, en el que una persona que tiene mucho por lo cual agradecer decide amargarse por lo que no tiene, y otra que tiene aparentemente menos por lo cual dar gracias vive agradecido a Dios y a su entorno. Las personas que Dios le puso cerca, su familia, sus recursos, muchos o pocos. Lo interesante es que cuando encendemos el switch del agradecimiento, no está mejor quien tiene más, sino quien agradece por lo que tiene. A menudo hay más bienestar en el agradecimiento que en la posesión de cosas. Un cuarto switch que debemos encender ahora mismo es la respuesta amable. Para mí este es un tema apasionante. De hecho, escribí un libro entero sobre eso. Un libro corto pero conciso y se llama Habla lo bueno. La blanda respuesta, dice la Biblia, aplaca la ira, pero la palabra áspera hace subir el furor. Hay personas que por defecto responden mal, incluso si saben usar palabras amables, políticamente correctas o las que se espera que digan. Saben qué decir para guardar las formas, pero su corazón está tan intoxicado que incluso diciendo lo que deben, no pueden convencer a quien ve un poco más allá de las palabras. Parecen tener un contestador desagradable preinstalado. Sus palabras, actitud y pensamientos de continuo son ásperos y parecen diseñados para causar daño. Por supuesto, no es así, pero parecen ser así. Debemos subir el switch de la respuesta amable para interactuar con otros, tocar su vida de manera positiva, inspirarlos y mejorar el mundo que nos rodea. En otras palabras, hablar lo bueno. Y el switch de la respuesta amable funciona así: viene de un estímulo. Y en mi mente mi primera respuesta es amable, así de simple. Un quinto switch que debemos encender en nuestra mente el día de hoy es el de resolver. Un quinto switch que debemos encender y mantener encendido es el de resolver problemas. Lo contrario nos convierte en personas perezosas que no mueven un dedo por el bienestar de nadie. Cuando por defecto resolvemos problemas, somos personas valiosas, útiles y necesarias el día de hoy. Sexto switch que debemos encender en nuestra mente: considerar a los demás. Jesucristo es nuestro ejemplo. Fue a la cruz aún sin merecerlo por amor a nosotros. Su ejemplo nos invita a considerar a los demás. Además, nos invita a negarnos a nosotros mismos y a amar a los demás como a nosotros mismos. Cuando consideramos a los demás, estamos imitando a Jesús, y al hacerlo, nos convertimos en personas que tienden puentes en lugar de cerrar puertas. Considerar a los demás debe ser hecho, tal como enseña la Biblia, tomándonos en cuenta a nosotros mismos, porque de lo contrario terminamos actuando equivocadamente. Jesucristo nos invitó a negarnos a nosotros mismos y seguirlo a Él, no a negarnos a nosotros mismos para seguir a otros. Si nos amamos a nosotros mismos y vivimos de manera sana, podemos amar a otros y, por supuesto, considerarlos. Séptimo switch que debes encender: el de buscar a Dios. ¿Qué es lo primero que pasa por tu mente cuando estás en una crisis? El switch de buscar a Dios te lleva a buscarlo a Él ante la dificultad, pero también en las buenas, en la crisis y en la celebración. Jesús prometió que si buscamos primeramente su reino, Él nos añadirá todo lo demás. Lamentablemente, a veces andamos por la vida con este switch apagado y no tenemos una relación con Dios real. Entonces, el séptimo switch es el de buscar a Dios de manera automática, ante cualquier estímulo, todo el tiempo. Un octavo switch mental que debemos encender es el arrepentimiento. Somos pecadores, los religiosos y los que no, los inteligentes y los que no lo son, los buenos y los que no lo parecen. Absolutamente todos somos pecadores, y una vez que venimos a Jesucristo, la tentación sigue presente. Una actitud de arrepentimiento nos dice: eres pecador y necesitas a Dios, eres perdonado y necesitas a Dios, eres una persona normal o extraordinaria, y por eso, y porque tienes la tendencia a hacer lo que desagrada a Dios, necesitas vivir con arrepentimiento. La clase de arrepentimiento que te recuerda constantemente que necesitas a Dios y que el pecado es terriblemente dañino. Noveno switch que debes encender: la fe. En nuestra mente decidimos si confiamos en Dios para superar la adversidad o si dudaremos, si confiamos en Él para mantener nuestro matrimonio o si nos dejaremos caer sin esperanza alguna, si podemos confiar en Dios para vivir cada día de nuestra vida o si pasaremos la vida como si Dios no existiera, de fracaso en fracaso y de golpe en golpe. El switch de la fe encendido nos recuerda cada minuto que Dios es real, está allí, nos ama y tiene un plan maravilloso para nuestra vida, nuestra semana, nuestro día, y para este minuto específico, las 24 horas de cada día de nuestra vida. Debemos mantener encendido el switch de la fe, porque la Biblia dice que sin fe es imposible agradar a Dios. Un décimo switch que debemos encender inmediatamente es obediencia a Dios. La obediencia a Dios. ¿Cuántos problemas nos evitamos cuando mantenemos este switch encendido? Nuestros problemas comienzan cuando decidimos desobedecer a Dios. El switch de la obediencia a Dios nos mantiene cada minuto de la vida preparados para aceptar lo que Él espera de nosotros y actuar en consecuencia. Habrá tentaciones, oportunidades de fallar y millares de invitaciones a desobedecerle, errando y fallando, dar en el blanco, pero el switch de la obediencia a Dios es esa disposición de obedecerle, incluso cuando es difícil, cuando no es popular o cuando el precio social que pagamos es alto. Enciende tu switch de vivir para agradar a Dios cada día, y con seguridad tendrás una vida plena y satisfactoria que resonará no solo en nuestros días, sino también en la eternidad. Mi nombre es Carlos Javier Sivira y te invito a convertirte en un seguidor de Jesús. Me gustaría prolongar esta conversación a través de las redes sociales, y me puedes encontrar en Facebook, YouTube e Instagram como Carlos Javier Sivira. También puedes visitar www.carlosjaviersivira.com. Sivira se escribe con S de Samuel y con B de Victoria. Y este programa se llama El Show de la Música Número 1. Lo puedes buscar por sus siglas en Facebook, ESM, símbolo de número 1. Espero sinceramente que esta lista de 10 switches mentales que debemos encender sea útil para renovar tu mente, transformar tu vida y ponerla en el centro de la voluntad de Dios. Espero que podamos seguir conectados. Mi nombre es Carlos Javier Sivira y podemos conectarnos a través de las redes sociales. Pásala súper bien y será hasta la próxima semana, Dios mediante. Bye bye.
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1: En Sendas, esta es la hora.
2: 7 de la noche, con 2 minutos.

Héctor Tobar es un aclamado escritor, galardonado con el premio Pulitzer, que le suelen dar a los periodistas. Es nacido en Los Ángeles, hijo de padres inmigrantes guatemaltecos, chapines. Y él relata la historia de los 33 mineros chilenos que quedaron atrapados a 2.000 pies bajo tierra durante 69 días. La noticia estuvo en todos los titulares, en todos los noticieros del mundo. Tuvieron que vivir en la oscuridad, con casi nada de comida. Empezaron a perder peso, obvio, y desde luego no sabían si alguna vez volverían a ver la luz del día. Un periódico de Santiago estimó las probabilidades de vida, de supervivencia, de apenas un 2%. O sea, el planeta los daba por muertos. Y varios de los mineros, cara a cara con la inminente muerte, hicieron un balance de sus vidas y se dieron cuenta que tenían muchos arrepentimientos. Alguien le preguntó a José Enríquez, que era conocido por ser cristiano, era nieto de pastor y estaba ahí con ellos, si podía hacer una oración por ellos. Yo siempre digo que nadie muere ateo bajo fuego, ¿no? Cuando las cosas se ponen peliagudas, todos se persignan, buscan a Dios y se aferran a la fe. Entonces le piden a este Enrique, nieto de pastor, si puede orar. Y al arrodillarse, algunos de estos hombres se unieron con él y José comenzó a hablar con Dios. Él dice: Señor, no somos los mejores hombres, pero ten piedad de nosotros. Parecía ser una oración, desde luego, un poco ofensiva, ¿no? Porque dijo: no somos los mejores hombres, pero nadie objetó, porque sabían que era verdad. Así que Enríquez se volvió más específico. Dice: Señor, te pedimos aquí por Segovia, que reconoce que bebe demasiado, por Víctor Zamora, que se enfada demasiado rápido y tiene mecha corta y explota, Cortés, que ha sido un mal padre, según él, para su niña pequeña y ha estado ausente. Y de nuevo nadie objetó. De hecho, fue el comienzo de algo inesperado, que es intimidad real, ¿no? A partir de la autenticidad. Y de alguna manera, en lo más profundo y oscuro, enterrados bajo la tierra, con la muerte mirándolos de frente, los hombres descubrieron un nuevo sentido de compañerismo que no tenían. Y empezaron a reunirse todos los días con su única comida, una cucharada de atún, una galleta, un poco de agua, y luego José Enríquez daba un breve sermón, se arrodillaban y oraban. Hacían servicio cada 6, cada 8 horas, porque no sabían cuándo iban a morir. Tenían sus cultos o sus reuniones de oración. Alguien empezó a decir: Dios, perdóname por levantarle la voz a mi esposa, a mi hijo. Otro dijo: Dios, perdóname por abusar mi cuerpo con drogas. La intimidad es eso. Cada uno empezó a confesar, porque la intimidad es eso, una experiencia compartida. Cuando uno busca sufrir, por definición, significa experimentar algo que no queremos experimentar, como dolor, como pérdida, como desesperación. Y aún así, este grupo de mineros endurecidos descubrió que este sufrimiento compartido los hizo formar un vínculo que nunca habían tenido entre ellos. No hubiese ocurrido nunca ese vínculo sin ese sufrimiento, sin ese trauma, ¿no?, de estar bajo tierra. Mientras tanto, un grupo de personas en la superficie habían comenzado a perforar la tierra para tratar de salvarlos. El líder del equipo de perforación dijo que tenían que orar o rezar, independientemente del credo de cada quien, por el agujero que estaban a punto de hacer, porque podía haber un posible desmoronamiento. Y dijo: pongamos nuestra confianza en el flaco de arriba, dijo el chileno, ¿no? De hecho, fue titular en varios periódicos: pongamos nuestra confianza en el flaco de arriba, refiriéndose obviamente al Señor, ¿no? Y 8 robustos operadores de perforación chilenos se tomaron de las manos y pidieron ayuda a Jesús antes de perforar. También salió en todos los portales. La parte más feliz de la historia también es la más triste, porque el taladro hizo un agujero estrecho en la roca. Los mineros comenzaron a recibir comida, suministros, iPads,
Y entonces de pronto allí en la oscuridad se dieron cuenta de que serían rescatados pronto, que era inminente, y también descubrieron de que ahora eran famosos mundialmente, que el planeta estaba pendiente de ellos y que podían hacerse ricos con un documental, vendiendo los derechos para libros, y entonces las confesiones se detuvieron. Los servicios de oración pararon, las oraciones dejaron de hacerse, ya nadie más oró, nadie más confesó, nadie más necesitó arrodillarse. Lo que había logrado en poquito tiempo el sufrimiento compartido, desapareció. Irónicamente, cuando sus vidas estaban en su peor momento es cuando vivían su mejor momento espiritual. E irónicamente, cuando les dijeron que los iban a rescatar, el momento espiritual desapareció. Yo creo que justo nosotros, cuando estamos en el fondo más oscuro de la vida, cuando estamos en la noche más oscura del alma, es que nos damos cuenta que somos totalmente vulnerables con Dios. No hay quejas cuando uno está en los pasillos de hospitales, no dudamos cuando estamos transitando el panteón, un cementerio, porque decimos, bueno, lo único que me queda es Dios, se nos va el orgullo, nos olvidamos del ego, y somos vulnerables. Yo digo siempre, las personas vulnerables atraen. El líder que puede ser vulnerable o mostrarse como tal, subyuga, seduce, porque nos atraen las personas que abrazan su propia vulnerabilidad. No hay nada mejor, no hay nada que empatice más que alguien que diga, wow, es como yo, es vulnerable, ¿no? De hecho, un equipo se convierte en una familia cuando un líder está dispuesto a decir, lo siento, me equivoqué, necesito ayuda, estoy triste, no puedo hacerlo solo. O como les dije hace un ratito antes de salir al aire, oren por mis cuerdas vocales que están agotadas o inflamadas hace semanas. E insisto, para los que no estaban conectados, no es por goles, tiene que ver con haber hablado durante muchos años y tal vez no cuidarla a los cambios climáticos. Pero es maravilloso cuando alguien dice, oren por mí. Sorprendía cuando el Papa argentino solía decir, oren por mí, porque en la historia ningún Papa había pedido oración cuando se suponía que es el representante de Dios en la tierra. Y entonces sorprendía cuando él decía, les pido oración. Decía, wow, un Papa pidiendo oración. Pero la vulnerabilidad produce eso, empatía. Es humano, necesita tanto de Dios como yo. Y como dijeron los mineros chilenos, admitimos que éramos impotentes. No nos quedaba otra. Había que admitir que estábamos vulnerables. ¿Y qué significa admitir algo? Bueno, admito que soy culpable, admito que es mi culpa, fui yo quien derramó la leche, quien cantó desafinado, quien dejó la tapa levantada, quien se comió la última porción de pizza, quien invitó a la suegra, yo fui el que lo hice, ¿no? Entonces, admitir la impotencia significa, a priori, superar nuestro ego. Cuando alguien dice, ok, fui yo, uno tiene que superar el ego, la vergüenza. Hay una historia en Marcos 3 que siempre me llamó la atención y no es de las más predicadas, ¿no? Dice que Jesús entró en la sinagoga, eso relata Marcos, también Lucas, pero Marcos da detalles y dice que Jesús entró a la sinagoga y había un hombre que tenía seca una mano, se supone que es tullida, ¿no? Anómala. Y la gente lo acechaban a Jesús para ver si en el día de reposo, si en sábado iba a sanar a alguien a fin de acusarlo. Entonces, dijo Jesús al hombre que tenía la mano seca, que estaba ahí en la sinagoga, dijo, levántate, ponte en el medio. Y le dijo después a todos, ¿qué piensan? ¿Es lícito sanar en día de reposo? ¿Esto está bien o está mal? ¿Salvar la vida o quitarla? Mientras todos se callaban porque sabían que era una pregunta retórica de Jesús. Entonces, mirándolos alrededor, Jesús, entristecido por la dureza de sus corazones, le dijo al hombre que tenía parado en el medio, extiende la mano. Y el hombre la extendió y la mano fue restaurada sana. En primer lugar, se nos dice que el hombre, no se nos dice si el hombre nació así o si tenía alguna lesión, algún accidente. Hay un comentario antiguo que dice que él era albañil o constructor y por lo tanto no podía ejercer su oficio. En la versión de Lucas
se nos dice que era su mano derecha la que estaba seca. No lo dice Marcos, pero Lucas dice era su mano derecha. Si el hombre era diestro, quizá era la más importante para trabajar. Tal vez era un mendigo, quizá ninguna mujer quería casarse con él. Asistía a la sinagoga, estaba ahí, así que de hecho era una persona de fe. La mayoría de las personas que recibían sanidad en el Nuevo Testamento acudían a Jesús y pedían algo. Los 10 leprosos, el hombre con el hijo epiléptico, el ciego Bartimeo que grita entre la multitud. El hombre de la mano seca, sin embargo, no pidió. La Biblia no dice que él haya pedido, Señor, sáname. No sabemos por qué. Quizás estaba siendo educado, quizás se había dado por vencido. La discapacidad en el mundo antiguo conocido, como en el nuestro, implicaba un estigma. Quizá el hombre escondía la mano en su túnica esperando que nunca nadie se diera cuenta de su defecto. Sin embargo, Jesús sí lo notó y dijo, levántate y ponte delante de todos. No le dijo solo levántate, sino levántate, ponte de pie delante de todos. Levántate delante de todos. O sea, quiero que expongas tu vergüenza, que reveles tu debilidad, que reveles tu vulnerabilidad para que la gente sepa lo que va a pasar. Considero que el hombre se queda sentado por un momento, con su mano sin vida, retorcida dentro de la manga, hasta que se levantó. Todo el mundo, obviamente, le miraba la mano. Peor aún, ahí estaban las personas que él más deseaba que no estuvieran. Los religiosos, con manos derechas fuertes, que usaban para saludarse, para trabajar, para señalar a los pecadores, a avergonzarlos, señalar a los rabinos que sanaban en sábado. Así que este era el último lugar en el cual este hombre quería mostrar su mano seca. Y Jesús lo sabía. Él sabía cómo la religión podía secar el corazón de las personas. Sabía cómo podías convertirlas en exclusivistas, superiores, segregacionistas, seguidoras de reglas sin amor. Así que dice la palabra que Jesús se quedó mirando, enojado y entristecido. Entonces Jesús habló por segunda vez. Y ahora las cosas se empeoraron porque dijo, extiende la mano. Jesús llama la atención de todos hacia la discapacidad del hombre, justamente sobre la parte de la cual estaba avergonzado. Yo no tengo la mano seca, pero cuando tenía 14, 15 años, en la carpintería de papá metí la mano en una máquina cepilladora y entonces dos de mis dedos literalmente fueron cortados. Afortunadamente había alguien empleado de la fábrica, lo que voy a contar es espantoso, pero ocurrió, que tuvo el buen tino de tomar los dos dedos que estaban desparramados entre el aserrín, ponerlos en un tupper con hielo y correr a la clínica. Detrás mío, que ya me llevaban directo a coserme la mano, entonces pudieron reingentarme estos dos dedos y yo tuve que aprender con una pelotita a hacer ejercicios porque yo soy diestro y dibujo y no quería perder ese don. Pero mis dedos no están del todo perfectos. Entonces, durante muchos años yo siempre en conferencias de prensa o ante la gente trataba siempre de ocultar esta mano y me acostumbré a tomar el micrófono con la mano izquierda para que no se me vea. Nadie me está mirando mis dedos, ¿a quién le importa un cuerno mis dedos? Pero son esas cosas que todos tenemos, ¿no? Me están mirando la panza, me están mirando el lunar, me están mirando el cabello. Y yo siempre pensé que la gente se detenía en mi mano, en mis dedos. Así que siempre trataba de ocultarla, de meterla en el bolsillo por muchos años, porque obviamente las cicatrices perduran. Así que puedo imaginarme lo que el hombre siente con una mano completamente tullida. Y cuando el Señor le dice, extiende la mano, un niño podría obedecer esa orden. Él no. Lo había intentado un millón de veces. Así que debió ser uno de los peores momentos de su vida. Y Jesús le pide al hombre que hiciera precisamente lo que no podía hacer, extiende la mano. Y algo similar nos sucede a nosotros en algún momento de la vida. Lo que Dios nos pide que hagamos, lo que sabemos que tenemos que hacer, a veces es precisamente lo que no podemos hacer. Lo que no nos sale. Lo que no estamos capacitados, porque es lindo decir, Dios me llamó a hacer tal cosa, que es justo lo que a mí me gusta. Pero cuando Dios nos pide algo que no nos gusta, que va en contra de lo que queríamos, que no estaba en nuestros planes,
que puede afectar nuestra vida, nuestra reputación, nuestro testimonio, nuestros planes a futuro. Entonces Dios suele pedirnos que hagamos lo que hizo este hombre. Primero, que revelemos nuestras debilidades, que confesemos nuestra ineptitud. Extiende la mano y muéstrala, que está tullida. Y es ahí cuando empezamos a sanar, cuando uno lo muestra. Esa sanidad no viene de los talentos, de la capacitación, de la inspiración, viene de la impotencia, es decir, esto es lo que yo soy. Viene cuando sentimos que no nos queda nada que perder y que tampoco tenemos nada que esconder, ya está. Si Jesús nos dice, muestra la parte tullida de tu vida, ¿qué vamos a esconder? Viene a través de la confesión desgarradora de la fealdad, del temor, de la vergüenza. Viene cuando ya uno no esconde la vulnerabilidad, dice, este soy, necesito ayuda. Cuando uno necesita ayuda no puede esconder la vulnerabilidad. Cuando yo me corté los dedos, yo no sé si lloré, tenía 14, 15 años, no sé si lloré, si grité, si estaba desesperado, si mi cara era de pánico porque había perdido la mano. Pero ¿qué me importa? Yo no me quedaba otra cosa que ser vulnerable, pedir ayuda. No se me ocurrió que tenía que conservar el ego, la imagen. Porque cuando uno está, ya sea bajo tierra como los mineros, a punto de morir, o tienes un accidente, o tienes una anomalía, lo único que queda es la vulnerabilidad. Y es paradójico que las confesiones, el hablar, que pensamos que nos va a matar, en su lugar es lo que nos va a traer a la vida. Es cuando la vergüenza pierde su poder. No hay nada maravilloso, más maravilloso que cuando la vergüenza pierde el poder, cuando uno ya no tiene vergüenza. Porque las personas estigmatizadas, finalmente uno es amado como es, no lo tiene que ocultar. El término estigma se originó en los griegos antiguos, más o menos en los tiempos de Jesús. Y en un principio un estigma era una marca que se tatuaba en el cuerpo de una persona en desgracia, un criminal, un esclavo, un paria. Y el término llegó a referirse a cualquier característica que hacía que la persona marcada fuera desahuciada, relacionada con una discapacidad física o mental. Entonces, durante los días de Jesús, los líderes religiosos creían que segregar, que excluir a una persona estigmatizada era una señal de santidad. No nos juntamos con los que tienen estigma, ¿no? Los leprosos entre ellos. En cambio, Jesús se asoció con personas estigmatizadas. Es más, a la larga, Jesús personificó cada uno de esos estigmas. No solo eso, sino que llevó sobre sí el estigma de la crucifixión, en las palmas de sus manos atravesada por los clavos. Es más, su cuerpo resucitado continúa mostrando esas marcas y él invitó a Tomás a que las viera y fuera el testigo dactilar de que tenía esas marcas. O sea, su estigma se convirtió en su gloria. El apóstol Pablo, a quien también arrestaron y golpearon y marcaron como criminal, más tarde diría, yo llevo en el cuerpo las cicatrices. Y hay una versión que dice, yo llevo el estigma de Jesús. Y así comenzó esa extraña comunidad de deshonrados, decepcionados, impotentes, la fraternidad del estigma, la logia de los marcados, donde el peor estigma que el mundo antiguo pueda infligir se convirtió en una medalla de honor. Y en esta hermandad, en esta logia, en esta fraternidad, en este grupo, como digo siempre, de gente destartalada, nuestras debilidades se vuelven más útiles que nuestras fortalezas. Por eso tenemos que identificar cuál es nuestro estigma. Y no hay nada más maravilloso que nos digan, ustedes son un grupo de hispanos destartalados. Sí, señor, es una confraternidad, es una logia, es un equipo, así somos, y así Dios nos ama. ¿No es maravilloso, sí o no? Así Dios nos ama. Si fuera un pastor moderno, diría, dígale que está a tu lado, Dios te bendiga, destartalado, pero no te lo voy a pedir. Hay estigmas devastadores, como la muerte de un hijo, el fallecimiento de un cónyuge, una discapacidad, divorcio, violación, abuso, un cáncer terminal, infertilidad, un suicidio, alguien que amamos que nos traiciona. Otros estigmas parecen más insignificantes, más triviales, pero caramba, que duelen. Porque reprimidos o negados se apiñan
en nuestras almas como rocas pesadas que nos oprimen. No sé, nuestra piel comienza a arrugarse, a envejecer. Bueno, la de ustedes, la mía no tanto. Nos mudamos y nuestras amistades desaparecen. Nuestros hijos se hacen menos dependientes de nosotros y mientras crecen parece que ya no nos necesitan. Y después hay algunos otros estigmas más ocultos que son más difíciles de clasificar. Un bebé nace muerto, un embarazo fallido, un aborto. Y la cuestión no es calcular si una cicatriz es gradual o es súbita, si se transita en lo público o en lo privado, porque la pérdida y el dolor es la norma de la vida, no es la excepción. Vive lo suficiente y te dolerá. Ama de verdad y eso traerá dolor. Sirve a Dios y vendrá el sufrimiento. No es algo que se predica ni produzca muchos amenes, pero es parte de la vida. Y yo sé que nuestras historias, cada uno tiene una historia diferente de vida, y nuestros temperamentos son distintos, desde luego, y cada uno responde al dolor de una manera distinta. Hay de los que son más resilientes, hay de los que estallan rápido, hay de los que le va todo por dentro y por efecto residual un día todo sale. Pero lo que no podemos hacer todos es ignorar el dolor. Y durante años, en nuestras congregaciones, siempre minimizamos las pérdidas, porque lo veíamos como falta de fe o falta de victoria. Entonces, de a poquito nos llevó a una absoluta sensación de superficialidad, una profunda falta de compasión, de empatía por el otro. Si hay una mujer separada o un divorciado o una que abortó o alguien que es homosexual, preferentemente si se va de la iglesia es un problema menos, porque nuestra cultura cristiana minimiza las pérdidas, minimiza las tragedias y no quiere, por lo general, ensuciarse con el problema del otro. Como que nuestra capacidad para los estigmas está casi perdida. Vemos a alguien raro, hasta si se viste diferente, y ya tomamos distancia por las dudas. Y cuando nuestra vida experimenta una pérdida, nos enojamos con Dios. Y a veces lo vemos como una invasión alienígena, como que alguien vino del espacio exterior, como, pero si yo estaba haciendo las cosas bien. Y Jesús definió el proceso del crecimiento espiritual con estas palabras. Dijo, si el grano de trigo no cae en la tierra y muere, queda solo. Pero si muere, lleva mucho fruto. En Juan 12:24. Si se queda solito, es un grano de trigo. No produce nada. Pero si se muere, es cuando produce fruto. O sea, Jesús caracteriza la vida cristiana como una muerte. Nos olvidamos de esto cuando creemos que el Evangelio es un multinivel, es Amway, Herbalife. Pero Jesús caracterizó la vida cristiana como la muerte. Y la iglesia, en Cristo en general, estamos en una posición única para acompañar a la gente en las coyunturas críticas de su vida. Muertes, nada mejor que la iglesia para acompañar, para llorar, no para aconsejar, para abrazar y entender. Enfermedades serias, divorcios, nada mejor que la iglesia para decir, wow, viniste a divorciarte en el lugar ideal, la iglesia. No me van a criticar. No, te vamos a apoyar. Y a lo mejor te sacaste de encima una suegra, capaz y tiene 2 por 1, ¿no? Traslados geográficos. Este es el mejor lugar para los que han dejado su tierra, su país, para los que se sienten solos. Este es el mejor lugar. Entonces, estos son momentos para ayudar a las personas a salir de nuestra tendencia cultural de adormecer el dolor o de no hablar. Y tristemente a muchas personas que han sufrido abuso en su pasado, a veces no les permitimos transitar su dolor. No, confiese victoria, no mencione más el pasado, renuncie, no mire para atrás, que eso del diablo, y tiene que transitar su duelo, caramba. Pero tenemos miedo a prestarle atención al dolor. A mí me ofende terriblemente cuando mis padres partieron a la eternidad, que me dijeran, bueno, ya están con el Señor, están mejor que nosotros, no llore. Bueno, ¿cómo voy a llorar? Ya sé que están con el Señor. No obstante, no dejo de echarla de menos a mi madre. No dejo de echar de menos las pláticas con mi padre,
que aunque era limitado en muchas cosas, no dejaba de ser quien me trajo a la vida. Entonces, cuando la gente no te permite transitar el duelo porque cree que eso es falta de victoria, eso ofende. Y aparte nos olvidamos de que a menudo Dios usa el dolor para hacernos crecer. Es la única manera que aprendemos. Hagamos memoria con nuestros niños. No toques ahí que quema. ¿Qué va a hacer? Va a tocar. Cuando quema, entiende que no tiene que tocar más. Nada enseña más que el dolor. No hay un mejor docente. ¿Lo elegimos? No. Yo quisiera aprender todo por las buenas. Pero debo confesar que a esta altura de la vida, el 80% de las cosas que aprendí fue con dolor, con golpes, que soy hijo del rigor. Las cosas que debía haber aprendido de manera orgánica las aprendí a veces con golpes. Yo te cuento algo. Salmos es el libro más popular de la Biblia. Incluye salmos de canciones, cantatas, serenatas de adoración, de acción de gracias, de sabiduría, salmos de arrepentimiento, salmos que expresan dudas. La mayoría de los salmos están muy lejos de ser alegres. Más de la mitad de los 150 salmos se clasifican como lamentos, momentos de aflicción. Y David escribió, como digo siempre, poesía descarnada, y la mayoría de ellos de acuerdo con la tradición. Los lamentos prestan la atención a la realidad, a la vida real, que a veces puede ser dura, puede ser difícil, a veces brutal. Y la Biblia usa dos palabras principales para que las personas respondamos al sufrimiento o al dolor. Es gemir o quejarse. Gemir o quejarse. Voy a empezar con la primera en Éxodo 2:23. Dice, los israelitas gemían bajo la esclavitud y clamaban, y su clamor llegó hasta Dios. Dios oyó sus gemidos y se preocupó por ellos. O sea, gemir está santificado en la literatura sagrada, aunque no hablamos mucho de eso. David llega a gemir tanto que hasta padece fatiga de gemidos. En el Salmo 6:6, él dice, mi alma está en profunda angustia. ¿Cuánto tiempo voy a esperar, Señor? Estoy agotado de tanto gemir. Yo no tengo más palabra. De hecho, gemir es algo que se ordena. En Ezequiel 21:6 dice, así que gime, hijo de hombre, gime delante de la gente con un corazón roto y con un dolor amargo, dice Dios. Gime. Gime delante de la gente y gime delante de mí. Ahora bien, quejarse ocurre tan quejido como gemir, pero no provoca la misma respuesta de Dios. La gente se quejaba contra Moisés diciendo, ¿qué vamos a beber acá en el desierto? Y más tarde añade Moisés que se quejaron en sus tiendas, en sus casas, y dijeron, el Señor nos odia, por eso nos sacó de Egipto, para destruirnos y matarnos. Y mientras que gemir es una orden de Dios, quejarse está prohibido por Dios. Filipenses 2:14, Pablo dice, hagan todo sin quejarse ni discutir. Te regalo el versículo para tus hijos. Hagan todo sin quejarse. Dios aprueba los gemidos y prohíbe las quejas. ¿Cuál es la diferencia? En pocas palabras esta, gemir es quejarse con Dios. Es estar vulnerable y quejarse con Dios. Está bien. No hay que ser estoico con Dios. No hay que decir, Padre Celestial, he aquí tu siervo sufriendo por la causa, bendito sea el Cordero que nos redimió de la concupiscencia de la carne. Y Dios va a decir, ¡ay, qué poeta tengo acá, un Pablo Coelho! No va a pasar. Gemir está bien, porque en una cadena de mando, los gemidos se elevan, suben. Gimo, porque no me quedo otra, estoy vulnerable. Cuando baja el gemido, ya no es gemido, es queja. Esa espalda de Dios. Nosotros siempre le decimos a nuestro liderazgo, las quejas en todo caso suben, nunca bajan. Cuando suben es porque el que está arriba puede resolver el motivo de tu queja. Tiene poder para hacerlo. Te quejas con tu superior, te quejas con tu líder, te quejas con tu CEO, te quejas con tu patrón, tu gerente. Si te quejas con el empleado que está abajo, se llama chisme. Espíritu de Doña Florinda, eso es para abajo.
las quejas suben, nunca bajan. El gemido sube, las quejas bajan. Entonces, en la Biblia, el lugar donde la gente gime siempre es de rodillas, vulnerables, porque han sido llevados ahí por el dolor, por el sufrimiento, por la adversidad. Y el lugar donde la gente se queja siempre es en sus tiendas, donde creen que están a solas, que se están desahogando en familia, que son libres de exagerar, de culpar, de hacerse las víctimas, de justificar la desobediencia. Entonces, esta diferencia entre quejarse y gemir tiene un efecto, desde luego, en la intimidad con Dios. Porque gemir es el sufrimiento que construye intimidad con Dios. No me queda otra, como los mineros chilenos, que gemir, orar, decir, este soy yo con todas mis debilidades, ¿qué me voy a andar haciendo el héroe si Dios sabe que estoy en la lona o que estoy pasando mi peor momento, la noche más oscura? Quejarse destruye la intimidad con Dios. Porque al quejarme hago saber mis irritaciones a quienes me rodean. No estoy feliz, no me va bien en la vida, esto debería cambiar, no entiendo por qué hicieron esto, no lo puedo explicar. Al gemir, le hablo directamente a Dios sobre aquello que me preocupa y no me guardo nada. Gemir está bien, quejarse está mal. En las relaciones humanas, si hay un problema entre nosotros, gemir significaría que me comprometo a hablar contigo sobre nosotros y no hablar de ti a una tercera persona. Si hablo de tu problema o de nuestro problema con otro, es chisme, es murmuración. Si tengo un problema, lo hablamos juntos, ¿sí? Yo ayer leía una famosa doctora que describía, una experta que describía cómo las mujeres y los hombres hablan de sus problemas de una manera diferente y que si no entendemos estas diferencias y no se respetan estas diferencias, podemos perder la intimidad entre los géneros. Entre mujeres, decía esta experta, no me culpen a mí, lo dijo la experta, se suelen conectar entre ellas a través de conversaciones para compartir problemas. Y pueden compartir problemas en la peluquería, en el spa, en el gimnasio, en la calle. No hay nada mejor para una mujer que encontrarse con otra mujer y compartir problemas. Si una mujer le cuenta su problema a otra mujer, la otra mujer también le contará su propio problema o uno similar. Estoy teniendo problemas con mi marido. ¿Quieres que te hable del mío? Dice la otra. Porque la conversación entre mujeres, dice la experta, yo no sé, nunca fui mujer, nunca es para resolver el problema. Las mujeres no quieren resolver el problema con una amiga, quieren compartirlo, compartir la carga. De hecho, si el problema se resolviera, tendrían que encontrar un problema nuevo del cual hablar. Porque lo importante de la conversación fémina es eso, la conversación, compartir, solidarizarse. Ay, estuve 4 horas con mi amiga, hablamos de todo. ¿Qué resolvieron? Nada. En la cultura masculina, no nos contamos los problemas entre hombres porque sería admitir incompetencia y vulnerabilidad. En todo caso, si un hombre plantea un problema, el otro hombre va a tratar de ofrecer una solución o, en su defecto, lo que hacemos todos, ignorar lo que nos acaba de contar. Me estoy divorciando. Oh. Y bueno, a veces hay que hacer lo que hay que hacer. Se terminó el consejo. Cuando a mí un amigo me habla, quizá me cuente qué le pareció el mundial, qué va a ser un asado el domingo, y quizá lo último me cuente cómo es que se adaptó a su pierna ortopédica. Y ahí es cuando yo tengo que fingir que me di cuenta que le amputaron la pierna y tiene una pierna ortopédica. Porque no nos damos cuenta. Entonces, no te enojes con tu esposo cuando le dices, ¿y no le preguntaste cómo está la mujer que está enferma? No, porque si se hubiese muerto me hubiese dicho. Regresando al tema.
Te cuento qué dice Dios acerca de los gemidos. Uno de los pasajes más notables está en Romanos 8:22. Dice, porque sabemos que toda la creación gime y está con dolores de parto hasta ahora, y no solo ella, sino que nosotros también gemimos, y eso que tenemos las primicias del Espíritu, pero gemimos dentro de nosotros mismos, esperando la adopción, la redención de nuestro cuerpo. Parecen palabras como un trabalenguas, pero tiene mucho sentido. La propia creación gime. Gime desde el calentamiento global, desde los terremotos inesperados, los huracanes, los tsunamis, los cambios climáticos. Gime, la creación está gimiendo con dolores de parto. Si uno dijera, ¿y cómo está el planeta? Gimiendo. Gemir va más allá de las palabras. Y añade, y de igual manera, el Espíritu Santo nos ayuda en la debilidad para que pidamos como conviene, porque a veces no sabemos pedir cuando oramos. No lo sabemos, no sabemos pedir, pero el Espíritu mismo intercede por nosotros con gemidos indecibles. ¿Cómo hace esto el Espíritu Santo? No haciéndonos la vida más fácil, no haciendo nuestro corazón más duro, no haciendo que nuestro sufrimiento necesariamente sea más corto, sino mediante la intercesión directa. El Espíritu mismo intercede por nosotros con gemidos, en otras palabras, demasiado profundos para ser expresados con palabras. El gemir es cuando uno no puede hablar, y es tanto el dolor que solo es un gemido que sale de lo profundo del alma. Y la Biblia dice que Dios le pone su voz a través del Espíritu a nuestra angustia, a nuestra vergüenza, a nuestro sufrimiento. Que cuando uno no sabe qué orar, y a veces ora tonterías, el Espíritu Santo dice, yo voy a gemir como corresponde. Y Dios nos presta su voz para que ese gemido suba a la presencia del Señor. Pero sube un gemido, no una oración articulada, que tenga inflexiones de voz, sube un gemido. Si nosotros no gemimos, el Espíritu gime por nosotros. Y gime y clama por nosotros. ¿Tiene sentido? O sea, quiero que entendamos que el Dios de la Biblia es el Dios que gime. Y es impresionante que en las narrativas bíblicas nunca Dios se encuentra con un hombre, con una mujer en su competencia personal, en su mejor momento, como nosotros. Y es que Dios me llamó a predicar porque sabe que tengo el fuego. No, no, no, es que Dios me llamó de misionero porque tengo la carga hace muchos años para ir a Cabo Verde. No. Se me fueron las ganas de ir a Cabo Verde. Por eso Dios me está mandando, ¿no? Entonces, cuando Dios se encuentra con alguien, nunca en la Biblia es, oh, Señor, justo ahora que la vida me va bien. Sí, sí, sí, porque la voy llevando. Quiero que vayas y conquistes mi pueblo, Moisés, que liberes mi pueblo. Sí, sí, sí, sí, sí, justo ahora, mira. Justo me estaba por jubilar, me decía, o me compro una cabañita, o qué hago con la vieja. Qué lindo ir a desafiar al faraón. Justo, me viene bien porque estaba aburrido. No. Nunca nadie estaba en su mejor momento. Nunca. Siempre en los momentos de vulnerabilidad, en que el Moisés se sentía un asesino. Pedro es quien dice, apártate de mí, Señor, soy un hombre pecador. Isaías dice, ¡ay de mí, que soy un hombre de labios impuros! Cuando Dios lo está llamando. No dice, bueno, era hora, es que yo sentía la carga por predicar. No, soy un tipo de labios impuros. ¿Cómo me vas a elegir a mí? Tiene que ser un error de papeleo. El publicano que estaba orando, el que estaba cerca de Dios, diciendo, sé propicio de mí, pecador. Y el fariseo era el que se jactaba, que guardaba la doctrina, el que estaba lejos de Dios. Ahora, la Biblia no oculta los defectos, no oculta el dolor de sus héroes. Por eso a veces digo, la hacemos tan aséptica y la limpiamos y le ponemos una voz de ultratumba a los salmos. Esto es poesía descarnada, prosa, en carne viva. Moisés era un asesino, la esposa de Oseas era una prostituta. Pedro reprendió a Dios y lo negó, Noé se emborrachó. Jonás era racista, Jacobo era mentiroso. Juan Marcos abandonó a Pablo, Elías se sentía deprimido, era ciclotímico. Jeremías deprimido, depresivo, suicida, Tomás dudaba.
Moisés tenía un temperamento del demonio, Timoteo tenía úlceras. El secreto es que no ocultaban su dolor, no ocultaban quiénes eran. Acá no hay ocultamiento, acá hay ocultamiento, no acá. Nosotros ocultamos. Otro de los grandes hombres de Dios, Pablo, escribió, Pablo, sobre los ruegos que le hizo a Dios y Dios no lo respondió respecto a su aguijón en la carne. Decía, tengo un estigma en la carne. Le agradece a Dios sus debilidades y después nos recuerda que el poder de Cristo se va a perfeccionar justamente

Y Pablo escribe, para evitar que me volviera presumido, hay una versión que dice, para evitar que me volviera un argentino, por estas sublimes revelaciones, me fue clavada una espina, un mensajero de Satanás. No dice cuál es la espina, pero él la experimentaba como una debilidad. A Pablo no le gusta ser débil. ¿A quién le gusta? Le pide a Dios 3 veces que le quite el estigma. Al principio Pablo lo rechaza, como todos. No quiere tener nada que ver con eso. Se disocia de la debilidad. ¿Serían tentaciones sexuales? ¿Problemas físicos? No sé. Pero lo ve como un estorbo, una vergüenza y una señal de debilidad. No quiere saber nada, se disocia. Sin embargo, su incompetencia, su debilidad, lo acerca a Dios de una manera que la competencia y la fortaleza nunca pudo acercarlo. El poder de Dios se hace perfecto en su debilidad humana. Entonces lo vamos a ver a Pablo subiendo la escalera de la aceptación. Primero se resiste, luego aprende a tolerarlo, dice, bueno, lo tolero. Y en algún momento le pide a Dios que le quite la espina. Ya aprendí. Al final lo acoge, dice, está bien, la acoge, dice, ok. Dice, gustosamente presumiré de mis debilidades, presumiré. No dijo, voy a dejar que se vean, si las descubren. No, las voy a presumir. Porque me regocijo en mis debilidades. Porque me doy cuenta que cuanto más débil soy, más cerca estoy de Dios, más fuerte estoy. No se predica mucho esto. Decimos, no, reprenda las debilidades. Hay debilidades, estigmas. Justamente la mano tullida es la que nos mantiene humildes. Mi Asperger es lo que me mantiene medianamente humilde. Necesitaría 2, 3 síndromes más. Solemos pensar que nuestro objetivo en la vida es tener más autoridad y que se note la seguridad. Nos dicen eso, ¿no? Hay 10 pasos para verse seguro, 11 pasos para conquistar a la mujer de tus sueños y que te vea como el Tony Stark de la vida. Hay pasos para que seas una mujer segura y empoderada. El tema es no mostrar vulnerabilidad. Porque nos atrae mucho más la seguridad, la autoridad. Es más, pensamos que la vulnerabilidad socava la autoridad. Que ya no vamos a respetar a alguien que se muestra vulnerable. Porque la autoridad es maravillosa, la tienen los maestros en el aula, los cirujanos en el quirófano, los jueces en la sala de audiencias, los que están en el counter de migraciones, tienen autoridad, por un ratito tienen autoridad. Te pueden denegar la entrada o no. Yo he estado entrando en países que no voy a mencionar porque después tengo que volver. Donde hay un muchachito uniformado con una placa y un arma. Cuando digo muchachito no lo estoy desestimando por la edad, pero me doy cuenta que es un poquito limitado, pero tiene autoridad. Que viene a este país. Y uno tiene que armarse de paciencia. Una mala respuesta te deja fuera. Tiene la autoridad para ponerte una estampilla acá y vuelves a Los Ángeles. No, vengo a una conferencia. ¿Hacia qué? A hablar. Tengo la visa para eso y tengo el permiso de trabajo. ¿Qué hotel se va a quedar? Camilo, ¿en qué hotel nos vamos a quedar? Es que usted tiene que saber en qué hotel, no ande preguntando. No, es que el hotel lo reserva él, es que usted no sabe el hotel. Usted no sabe el hotel. El muchacho tuvo un mal día, debe seguro convivir con la suegra y la esposa en casa. Y ahora tiene una placa y una pistola y puede decirle a este argentino petulante que tiene que regresar o pasarlo un cuartito. Eso es la autoridad. Cuando tenemos autoridad o poder, todo lo que necesitamos hacer es mandar, pedir, incluso insinuar. Y se va a hacer. Entras a tu oficina y los libros están ordenados, las reuniones pautadas. ¿Por qué? Tienes autoridad. Entras a las habitaciones de tus hijos, las camas están hechas, la ropa ordenada. ¿Por qué? Tienes autoridad. Llegas a casa, hay pantuflas junto al sillón, el partido encendido en la tele, una botana, una copa de vino esperándote. ¿Por qué? Entraste a la casa equivocada. Sí.

Esa es la casa del vecino. Siempre dijiste que te ibas a confundir. Pero no estamos hechos solo para tener autoridad. En realidad Dios creó a los seres humanos para que tengamos autoridad, dominio, pero con una gran vulnerabilidad. Dios creó a la humanidad a su imagen. Dijo que debíamos gobernar sobre los peces del mar, las aves del cielo y sobre todas las criaturas que se mueven por el suelo. Pero también creó a los seres humanos para que seamos completamente dependientes de Él, susceptibles a la tentación, desnudos. Fuimos hechos para ser vulnerables. De todas las criaturas del mundo, solo los seres humanos tenemos que vestirnos para no vernos desnudos. A excepción de algún marido presente que parece un peluche, ¿no? Hay hombres que le sale pelo por todos lados que dicen, señor. Pero por ahí no es un hombre, por ahí es un oso. Todas las demás criaturas del reino animal, al llegar a la adultez, son cubiertos de manera natural con pelo, con escamas, con plumas, con caparazones. Lo irónico es que a menudo es difícil para la gente de las iglesias admitir esta desnudez. El estigma, la espina, siempre suena mejor que seamos un museo de santos en lugar de un lugar para gente rota. Hace poco dije, yo no soy pastor, pero no lo dije ahora, lo dije toda la vida, pero porque no me considero pastor, porque no doy la talla, porque digo siempre, llegué a la Catedral de Cristal por un error de papeleo, siempre lo mantuve. Y fue como que yo estaba renegando de Cristo y me avergonzaba del Evangelio, porque la idea es mostrar autoridad, sí soy. Si tengo un doctorado, soy un reverendo, soy apóstol, voy a ser subido arcángel en cualquier momento. Bueno, cuando dice, no, yo soy un hombre roto, lo consideran una traición. Los antiguos hebreos también admitían sus lamentos. Tras la caída de Jerusalén, Jeremías escribe todo un libro llamado Lamentaciones. Que no es lo mismo que quejas, lamentaciones, gemidos. Imagina a Jesús, varón de dolores, según Isaías 53:3, varón de dolores. En las siguientes situaciones, llega a la tumba de Lázaro y en vez de ponerse a llorar, dice, bueno, dejen de llorar, andando todo el mundo, vamos, Marta, María, empodérense, chicas. Wow, vamos, empodérense. Yo me ocupo de Lázaro. No, lloró. O Jesús en la cruz, que en lugar de clamar, Dios mío, ¿por qué me ha desamparado? Le hubiese dicho a la multitud, bueno, gritos de júbilo, no es para tanto, voy a resucitar. Entonces es indispensable afligirse, reconocer el dolor para una espiritualidad real. Por eso siempre digo que no hay catástrofe, no hay problema más grande en la vida espiritual que estar sumergido en una falta de realidad. No hay peor cosa que vivir en una nube de flatulencia religiosa. Cada vez conozco más gente que vive así y me sorprende. Porque la religión ha dado licencia a un montón de gente a que viva en un mundo de fantasía, ficticio. Tengo amigos que ya no sé ni qué hablar porque los llamo. ¿Cómo estás? En victoria, confesando, todo lo puedo en Cristo que me fortalece. Una vida inflada con anabólicos. No condice con la realidad. Digo, no, pero ¿cómo te va de verdad? Hey, acá estamos pasando hambre. Bueno, por fin. O sea, una cosa no es una dicotomía de la otra, no es excluyente, no es que reniego de que todo lo puedo en Cristo que me fortalece, no. Pero de hecho la verdadera vida espiritualidad no es una huida de la realidad, es un compromiso absoluto con ella, esa es la realidad. Ser espiritual es estar comprometido con la vida real. Por eso cuando alguien te quiere insultar, un religioso dice, ¿cómo se nota que vives en el mundo? Bueno, cuando pueda me voy a Venus contigo. Mientras tanto, estamos acá. Entonces, ¿qué pretendemos siempre? Que nos consideren espiritualmente maduros. Eso dicen los pastores. Tengo un líder que es muy maduro espiritual. ¿Qué es maduro? ¿Qué finge? Que no se queja, que no gime, ni se queja para abajo, ni gime para arriba, nada. Entonces, ¿por qué? Tenemos una imagen que aparentar, fingimos, aparentamos. Los investigadores dicen que los bebés aprenden a fingir el llanto a los 6 meses de edad. O sea, que ese bebé de 6 meses te está manipulando.
A los 6 meses, los bebés aprenden a fingir el llanto porque saben que es una alarma que trae la mamá para llamar la atención. Antes que, pensemos esto, antes que aprendiéramos a hablar, ya aprendimos a mentir. A simular, a fingir. Yo no miento, desde los 6 meses que miente. Desde que dices quiero que a Argentina le vaya bien, desde ahí mientes. ¡Mientes! Porque maquillamos todo lo que pasa por dentro, ¿no? Y alguien mencionó que no es coincidencia que Dios haya puesto nuestros conductos lagrimales en los ojos. Lacrimales en los ojos. Podrían estar, no sé, en algún lugar menos visible. Que lloremos por las axilas, entre los dedos de los pies. ¡Ay, no paro de llorar! O en otro sitio, huele la imaginación, ¿no? Pero Dios lo puso en los ojos. Y quiere que nuestras lágrimas estén al frente, justo donde no las queremos, justo donde todos pueden verlas. ¿Por qué no son ocultas? Porque uno, sería maravilloso que nunca sepan cuando lloramos, que la tristeza no se vea en los ojos. Pero no somos vulnerables por accidente, sino por diseño. Nos diseñó así el Señor. Entonces, ¿cuál es tu estigma? ¿Un divorcio, un fracaso, una discapacidad, el tipo de cuerpo, no te gusta lo que ves, tu educación, tu enojo o una serie de relaciones fallidas que te ven de afuera y piensa que eres promiscuo o promiscua, pero lejos de eso solo quieres afecto y no lo consigues? Tal vez una adicción, un historial en la cárcel, un historial de abuso, sea dándolo o recibiéndolo. Cobardía, ataque de pánico, enfermedad emocional, tal vez tu soledad, un hijo que te rompió un corazón, un jefe difícil de complacer, una enfermedad de la cual no puedes librarte, un hábito que no puedes dejar, una pérdida que no puedes redimir ni procesar, un sueño que no puedes revivir, una ansiedad que no superas, un odio que no disipas. ¿Qué pasa si eso no desaparece? ¿Qué pasa si Dios quiere usarlo? Como a Pablo y su estigma. ¿Qué tal si nuestras cicatrices más profundas son justo lo que Dios necesita para que su gracia fluya a otros a través nuestro? Porque eso nos hace humildes. ¿Qué tal si... A mí esto me hizo la cabeza hace un tiempo. ¿Qué tal si en lugar de tratar de arreglarnos a nosotros mismos, nos presentamos así, rotos, imperfectos, como somos, para ser usados como Él quiere? ¿Qué tal si el dolor que le pedimos a Dios que sane, de hecho es un regalo del cielo? Dios dice, usa tu tiempo de oración en otra cosa, porque de ese estigma no voy a hablar más. Te va a acompañar hasta que estés conmigo en la eternidad. Va a quedar aquí, pero te va a acompañar hasta que bajes al sepulcro. Porque es la única manera que te tengo dependiente de mí. Yo he contado eso un montón de veces. No digo, no estoy generalizando, por Dios. Pero conocí familias enteras devotas sirviendo al Señor, indocumentados. Oramos, oraron, y un día llegaron los papeles, se hicieron ciudadanos, no pisaron más la iglesia. A pasear, a andar por el mundo. ¿Qué hace un padre si sabe que para que crezcan espiritualmente es mejor que estén sin papeles? Y sí, porque a Dios no le importa cuándo llegamos, sino cómo llegamos hasta ahí. Es el Dios de los procesos. Hay gente que no puede manejar dinero. No todos manejan una red repleta de peces. ¿Cuántos hijos de Dios Él perdió porque empezaron a prosperar? Y después la prioridad siempre fue la prosperidad, el crédito, el dinero, la casa, el auto. Entonces, ¿qué tal si los estigmas que le imploramos a Dios que quite, las cargas que le suplicamos que mueva, son justo lo que nos capacita para servirle? Yo me pasé gran parte de mi vida renegando, odiando mis estigmas. Porque tengo algunos que son públicos y otros que no lo son tanto, pero... Yo siempre decía, y no podría haber sido más capacitado, no podía haber yo terminado mis estudios. Me avergüenza no haber terminado mis estudios. No podía yo haber nacido en otro lugar.
¿Y qué tal si yo manejara idiomas, no? Y pudiera hablar un inglés fluido en lugar del kimosabi que manejo. Hotel, noche, hoy, quedar aquí. Y empiezo a hacer una lista de todas mis discapacidades y me doy cuenta que tengo más en el debe que en el haber. De verdad, no estoy de falsa humildad. Me faltan cosas. No doy la talla en muchas cosas. Y cuando voy ante el Señor digo, ay, hay manera de resolverme, hacerme de nuevo como Nicodemo ahí. El Señor me dice, no, porque justamente todo lo que te falta es lo que hace que dependas de mí, que me busques, que no confíes en tu propio tino, que creas en mí. Entonces, el primer paso no es arreglar el estigma, ni resolverlo, ni gestionarlo, ni minimizarlo, ni cantar victoria sobre él, ni confesar, ni decretar. Es nombrarlo, reconocerlo, exponerlo. Sí, este soy. Pero no como una suerte de alegoría o de oda a la grosería. Este soy yo y el que me aguanta, me aguanta. No. Exponernos ante Dios. Y cuando nos exponemos ante Dios, nos unimos a una nueva comunidad, la fraternidad del estigma. Gente necesitada, imperfecta. Y en esta hermandad, cuanto peor sea su historia, más afectuosa será la bienvenida. No es un lema que esté escrito en las oficinas, en los sitios web, en los boletines. Es prácticamente un lema para grupos de perdedores, adictos, convictos y otros amigos de Jesús. La buena noticia es que admitir nuestro estigma es lo único que podemos hacer a veces. Admitir, somos impotentes. Primero tomamos nota, ¿no? De todo lo que somos impotentes. Bueno, a ver, soy impotente para manejar el tiempo, el tránsito, los vuelos de los aviones, la economía, el hipo, la muerte, la tos, el fútbol. Luego pasamos a una lista un poco más personal. Durante gran parte de mi juventud, yo fui muy petulante porque creí que podía hacer casi todo lo que tenía que hacer, a pesar de mis limitaciones. Yo digo, a ver, ¿puedo vivir de mi profesión? Sí. ¿Puedo vivir de mis talentos? Sí, me contratan a veces en televisión, en radio, me han contratado cadenas importantes. Yo digo, ¿puedo vivir de eso? ¿Puedo triunfar? ¿Puedo fundar? ¿Puedo hacer crecer una organización? ¿Puedo formar una familia? Pero me di cuenta que en realidad no puedo nada, porque no puedo sanar a mis seres queridos. No puedo restaurar mi corazón de mis propios traumas. No puedo controlar lo que la gente piense de mí. No puedo hacer que desaparezcan mis temores. No puedo arreglar mi vergüenza. No puedo reparar mis errores. No puedo evitar despertarme a veces a las 3 de la mañana mirando al techo. No entiendo lo que me pasa, pero lo que no quiero, eso que aborrezco, hago. El apóstol Pablo escribió estas palabras hace 2000 años. Sin embargo, reconocer nuestra incapacidad para controlar nuestra vida, decir yo no la puedo controlar, no requiere fe, requiere sinceridad. Ahí es cuando uno está más cerca de Dios. Señor, no es que nos regodeamos en el pecado, no, Señor, este soy. El otro día alguien me envió un tutorial, un video que suele hacer un sacerdote católico, siempre lo hace y lo implementó antes de casar una pareja en su capilla. Cuando los novios están en el altar, él les exige un ritual de humildad, donde cada uno tiene que traer su lista de imperfecciones. Bueno, no pueden ser imperfecciones solapadas, tienen que ser imperfecciones e imperfecciones. Y admiten cosas como delante del cura y delante de la gente. Bueno, te quería decir que me cuesta expresar mis sentimientos con facilidad, me pongo celoso con pequeños incidentes, a veces soy mezquino y odioso, y tengo miedo a perderte, ronco como rinoceronte, ella dice sufro de flatulencias nocturnas. Y tras la lectura, la pareja se mira profundamente a los ojos y dice, convengamos hoy y hagamos un pacto que ninguno de los dos está cuerdo y sano por completo. Le preguntaron al sacerdote, ¿y qué tal si alguna vez van cuerdo? Dice, nadie está cuerdo, nadie. Solo tienen que reconocer que no lo están. Entonces prometen ese día tratarse a partir de ahí el uno al otro como personas dañadas. Y ambos al unísono dicen, ambos hemos hecho boberías y volveremos a hacerla. Es muy difícil convivir conmigo.
Nos enojamos uno con el otro, nos culpamos de nuestros propios errores, tenemos extrañas obsesiones y pocas veces llegaremos a un acuerdo, pero nos amamos. Y luego de ese ritual de humildad, el cura finalmente los casa. Yo sé que están pensando, ¿cuánta sorpresa me habría evitado con un cura así? No podemos controlar nuestra vida mental, la lengua menos. No podemos controlar las emociones, nuestros impulsos. No podemos controlar nuestro egoísmo. No podemos controlarnos a nosotros mismos en un montón de ocasiones. Después nos damos cuenta que no podemos controlar nuestra familia, nuestros amigos. No podemos controlar al perro a veces. Y mientras más seguimos a Dios, más nos damos cuenta de lo incontrolable que se ha vuelto nuestra vida. Por eso tenemos que dar la bienvenida a la celebración de la incompetencia personal. Es decir, por eso estamos en la iglesia. A ver, tengo un amigo que se dice ateo, es socio aparte, me dice siempre, lo bueno de tenerte a vos como amigo es que siempre quise un amigo cristiano, porque supongo que son gente más buena. Le digo, no, somos los peores. Por eso estamos adentro. Lo que pasa es que estamos en tratamiento. Pero esto es un hospital. Le digo, a lo mejor estás afuera porque estás sano. Me dice, no lo creo. Bueno, entonces deberías venir con nosotros. Pero es maravilloso decir como Pablo, este es mi estigma. Pero no para regodearse, nos duele. Para que Dios nos ayude a cambiar. Algunos estamos grandes ya para mentir, para vender una imagen. Yo me acostumbré a que si no conozco una respuesta, respondo, no tengo idea, no sé. Lo mejor que le puedo ofrecer al mundo en mis últimos años es quién soy. Mi regalo de quién soy es lo más valioso. Y lo que los demás esperan de mí no tiene que ver conmigo. Yo no estoy a cargo de los resultados de las opiniones ajenas ni de las expectativas que otros se hacen de mi persona. Es feo cuando te dicen, yo imaginé que eras distinto. ¡Ja! ¡Qué decepción! Esperaba otra cosa de ti. Tu abuela, your grandmother, es tu problema. No te vas a venir a enterrar conmigo cuando yo me vaya a la tumba. Entonces, descubrí que no soy el tipo que lo sabe todo, que está seguro, que nunca se equivoca, y que estoy aquí porque soy mejor que el resto. ¡No! Y cuando cometemos la torpeza de fingir, todos perdemos. Porque no podemos seguir el ritmo a esa mentira. Entonces, digo la verdad, porque la verdad nos hará libres, dice el Señor. Y si hablamos de errores, de equivocaciones, siempre pongámonos de ejemplo. Porque uno pierde el miedo a decepcionar. Amo tanto y amé tanto a Juan Carlos Ortiz, nuestro pastor fundador, porque no había nada que podía contarle que él se quedara callado y me ofreciera un consejo o me juzgara. Él tenía el mismo estilo que tienen las mujeres para compartir problemas. Juan Carlos, tengo un problema de celos y envidia. Y querido, si te cuento los míos, yo estoy peor todavía, yo soy más celoso. A veces siento que no me aman. Yo también hago lo mismo. Pero acordate que Jesús murió para que lo amen a Él, no para que te amen a vos, che. Es que los pastores me dejan fuera de su círculo. ¡Ja! A mí también. ¿Sabés qué hice? Hice un círculo más grande y los metí adentro. Maravilloso. Qué lindo. Y yo podía hablar de mis pecados sin pudor, y Él también. Y ese efecto dominó provoca una reacción en cadena de liberación. Porque en un mundo lleno de falsedad, fingimiento y superficialidad, qué lindo es encontrar gente que te decepciona y te dice, sí, sí, yo soy un tipo, una mujer decepcionante. No lo hago adrede, pero este soy. Me contaron la historia de un hombre cuyo sueño de tener un césped hermoso se vio frustrado por una invasión de orugas, de gusanos. Entonces, cuando aparecía, lo rociaba con insecticidas potentes. Y cuando aparecían nuevas orugas, le dijeron que tenía que ir a los jardines vecinos porque capaz que venían de ahí. Así que fue puerta por puerta pidiendo fumigar las orugas. Pero volvían a aparecer. Y tras consultar con libros y con expertos, decidió escribirle al Departamento de Agricultura de Estados Unidos, quienes de seguro sabrían qué hacer con las orugas. Después de 3 meses de espera llega el correo.
lo abre con entusiasmo y lee lo siguiente. Distinguido señor, hemos analizado su problema y consultado a numerosos expertos. Después de varias deliberaciones, hemos concluido que podemos darle un buen consejo. Le aconsejamos que aprenda a querer a esas orugas porque vienen con el jardín. Así que es el consejo que te voy a dar hoy domingo para tu vida. Lo mismo. Gloria a Dios por la oruga. No pienses en alguien, piensa en algo. Gloria a Dios por las orugas, porque vienen con el jardín de la vida. Gloria a Dios por las debilidades, por los estigmas. Dale un aplauso al Señor de señores, al Rey de Reyes. Vamos, vamos, vamos. Si ese aplauso es para Dios, que se escuche fuerte. El Rey está en casa hoy, bendito eres. ¡Eva! ¡Te exaltamos, Rey! Y aquí, y en casa, hagamos la oración más honesta y más sincera que podamos hacer. Sé que quizás la más honesta fue cuando recibimos a Cristo en el corazón y de hecho te invito a hacerla si nunca lo hiciste. Pero después hay otras oraciones que superan en esa honestidad. Y tiene que ver con este soy. No es una flojera, no es un desdén. No es una oración de desidia. No es esa oración de, bueno, yo ya no voy a cambiar. No, no, no, no, no, no, no, no, todo lo contrario. Nos da el valor para cambiar el Espíritu Santo cuando uno confiesa, esta es mi debilidad, este soy. Yo aprendí que el Señor me ama cuando soy fuerte a cuando soy débil. Vengo de una religión donde uno tenía que aparentar ante Dios para que te amara. Y después me di cuenta que en las reglas del verdadero amor, cuanto más uno desnudo esté y más auténtico es, y aún así te siguen amando, como dije el domingo pasado, eso es amor. Cuando no hay juzgamiento, cuando no te dicen si cambias, cuando no te dicen tienes que arreglar esto, cambiar lo otro, modérate, cuando te dicen te amo tal como eres. Luego uno cambia por amor, desde luego. Pero esa aceptación, oh, eso es impresionante. Y yo quiero que hoy todos juntos oremos aquí en casa para aceptar quienes somos. No le pidamos a Dios que nos acepte, porque casi la oración ofende a Dios. Él nos amó de tal manera antes que hubiésemos pecado. Ya sabíamos lo que íbamos a hacer, ya sabía lo que íbamos a hacer. Y nos amó. ¿Cómo te ama, príncipe? ¿Cómo te ama el Señor, princesa? En sus manos te tiene esculpido. Oramos al Señor. Padre, gracias por esta mañana, por esta tarde o noche, donde están viendo ahora según los usos horarios. Los que pueden levantar su mano como señal, levántela conmigo y diga, Señor, he aquí, soy un hombre, una mujer inmunda de labios. Señor, apártate de mí, como dijo Pedro, que soy un hombre o una mujer pecadora. Pero sé que no te vas a apartar y sé que vas a tocar estos labios con brasas del altar. Sé que hay propósito, sé que hay un plan, sé que tú tienes cosas grandes para nosotros. Señor, multiplica, bendícenos, llénanos, danos una doble, triple, cuádruple porción del Espíritu. La mayor bendición que tengas para un ser humano, todos orando, levante la mano conmigo y digan, Señor, yo recibo esta palabra. Señor, yo he transmitido lo que creo me has dicho que diga. He hablado torpemente al intelecto, pero sé que tu Espíritu ha tocado el corazón, donde yo no puedo llegar. Yo te ruego, Dios, una doble porción de tu Espíritu en el alma, en el cuerpo, en el espíritu, que niños, jóvenes, ancianos y adultos reciban ahora una doble porción del Espíritu. Señor, es tu gloria, Señor, es tu presencia, más, que sobreabunde del norte, del sur, del este y del oeste. Se suelta un viento de otra parte, confirmando, afirmando esta palabra. Gracias por los estigmas, gracias por las espinas, porque tu poder se perfecciona en nuestra debilidad. Gracias, Señor, porque te ha placido usarnos, te ha placido bendecirnos.
Porque has mirado por encima del lodo de nuestro pecado y has dicho: tengo planes de bienestar, de bien para ti, no de mal. Gracias por esta mañana. Señor, esta palabra quede en los corazones, imparte en el alma, en la gente, en niños, en jóvenes, ancianos y adultos. Padre, declaro tu bendición en el cuerpo, en el alma y en el espíritu. Amén y amén. Gloria a Jesús. Dale el mayor aplauso de la historia al Señor de señores. Que Dios te bendiga, que Dios te guarde y haga resplandecer su rostro sobre ti. Hasta el domingo que viene, 9, 12:30, bautismo. Chao.

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3: El libro de Salmos, Salmo 85, versículos 8 al 13.
4: Presto mucha atención a lo que dice Dios el Señor, pues Él da palabras de paz a su pueblo fiel. Pero no le permitas volver a sus necios caminos. Sin duda, la salvación de Dios está cerca de los que le temen. Por lo tanto, nuestra tierra se llenará de su gloria. El amor inagotable y la verdad se encontraron. La justicia y la paz se besaron. La verdad brota desde la tierra y la justicia sonríe desde los cielos. Sí, el Señor derrama sus bendiciones y nuestra tierra dará una abundante cosecha. La justicia va delante de él como un heraldo, preparando el camino para sus pasos.
3: El libro de Esdras, capítulo 4.
5: Cuando los enemigos de Judá y de Benjamín oyeron que los desterrados estaban reconstruyendo un templo al Señor, Dios de Israel, fueron a ver a Zorobabel y a los otros líderes y les dijeron:
6: déjennos participar en la construcción junto con ustedes, porque nosotros también adoramos a su Dios.
7: Le venimos haciendo sacrificios desde que el rey Esaradón de Asiria nos trajo a estas tierras.
5: Zorobabel, Jesúa y los otros líderes de Israel respondieron:
8: de ninguna manera pueden tomar parte en esta obra.
9: Nosotros solos construiremos el templo para el Señor Dios de Israel, tal como nos ordenó Ciro, rey de Persia.
5: Entonces, los habitantes del lugar intentaron desalentar e intimidar al pueblo de Judá para impedirle que siguiera trabajando. Sobornaron a algunos funcionarios para que actuaran en contra de ellos y frustraran sus planes. Esta situación continuó durante todo el reinado de Ciro, rey de Persia, y duró hasta que Darío subió al trono de Persia. Años más tarde, cuando Jerjes comenzó su reinado, los enemigos de Judá escribieron una carta con acusaciones contra el pueblo de Judá y de Jerusalén. Tiempo después, durante el reinado de Artajerjes, rey de Persia, los enemigos de Judá, dirigidos por Bislam, Mitrídates y Tabeel, le enviaron una carta a Artajerjes escrita en arameo que fue traducida al idioma del rey. El gobernador Rehum y Simsai, el secretario de la corte, escribieron la carta en la cual le contaban al rey Artajerjes acerca de la situación en Jerusalén. saludaban al rey en nombre de todos sus colegas, los jueces y los dirigentes locales, el pueblo de Tarpel, los persas, los babilonios y los de Erech y Susa, es decir, Elam. También enviaron saludos de parte del resto del pueblo que el gran y noble Asurbanipal había deportado y reubicado en Samaria y en todas las tierras vecinas de la provincia situada al occidente del río Éufrates. La siguiente es una copia de la carta.
10: Al rey Artajerjes de parte de sus leales súbditos de la provincia situada al occidente del río Éufrates.
11: El rey debería saber que los judíos que llegaron a Jerusalén de Babilonia están reconstruyendo esa ciudad rebelde y malvada. Ya han echado los cimientos y pronto terminarán sus murallas. El rey también debería saber que si esa ciudad se reconstruye y se completan sus murallas, su reino se verá perjudicado, porque los judíos se negarán a pagar los tributos, los derechos aduaneros y los peajes correspondientes. Ya que nosotros somos leales súbditos de usted y no queremos que se deshonre al rey de esa manera, hemos enviado esta información a su majestad. Sugerimos que se investigue en los registros de sus antepasados, en los que descubrirá lo rebelde que fue esa ciudad en la antigüedad. De hecho, fue destruida a causa de su larga y conflictiva historia de rebelión contra los reyes y las naciones que la controlaban. Advertimos al rey que si esa ciudad se reconstruye y sus murallas se completan, su majestad perderá la provincia situada al occidente del río Éufrates.
5: Entonces, el rey Artajerjes envió la siguiente respuesta.
12: Al gobernador Reu, a Simsai, secretario de la corte, y a sus colegas de Samaria y de toda la provincia situada al occidente del río Éufrates, saludos. La carta que me enviaron fue traducida y leída en mi presencia. Ordené que se investigara en los registros y, efectivamente, comprobé que Jerusalén ha sido un semillero de insurrección contra muchos reyes. De hecho, la rebelión y las revueltas son normales allí. Reyes poderosos han gobernado Jerusalén y toda la provincia al occidente del río Éufrates y han recibido tributos, derechos aduaneros y peajes. Por lo tanto, emitan órdenes para que esos hombres dejen de trabajar. Queda prohibido reconstruir esa ciudad, a menos que yo lo ordene expresamente. Sean diligentes y no descuiden este asunto, porque no debemos permitir que la situación perjudique los intereses del trono.
5: Cuando Rehum, Simsai y sus colegas oyeron la lectura de esa carta del rey Artajerjes, se fueron deprisa hacia Jerusalén. Entonces, con una demostración de fuerza, obligaron a los judíos a abandonar la construcción. Por lo tanto, se detuvo la obra del templo de Dios en Jerusalén y quedó suspendida hasta el segundo año del reinado de Darío, rey de Persia.
3: El libro de Esdras, capítulo 5.
5: En ese tiempo, los profetas Ageo y Zacarías, hijo de Ido, profetizaron a los judíos que estaban en Judá y en Jerusalén. Hablaron en nombre del Dios de Israel, quien estaba sobre ellos. Zorobabel, hijo de Salatiel, y Jesúa, hijo de Jehozadac, respondieron y continuaron la reconstrucción del templo de Dios en Jerusalén. Los profetas de Dios estaban con ellos y los ayudaban. Sin embargo, Tatnai, el gobernador de la provincia situada al occidente del río Éufrates, y Setar-Bosnai, junto con sus colegas, pronto llegaron a Jerusalén y preguntaron:
13: ¿Quién les dio permiso para reconstruir este templo y restaurar esta estructura?
5: También pidieron los nombres de todos los varones que trabajaban en la construcción del templo, pero como Dios cuidaba a su pueblo, no pudieron impedir que los líderes judíos siguieran construyendo hasta que se enviara un informe a Darío y él comunicara su decisión al respecto. La siguiente es una copia de la carta que el gobernador Tatnai, Setar Boznai y los demás funcionarios de la provincia situada al occidente del río Éufrates le enviaron al rey Darío.
13: Al rey Darío, saludos. El rey debería saber que fuimos al sitio donde se construye el templo del gran Dios en la provincia de Judá. Lo están reconstruyendo con piedras especialmente preparadas y le están colocando madera en las murallas. La obra prosigue con gran energía y éxito. Les preguntamos a los líderes, ¿quién les dio permiso para reconstruir este templo y restaurar esta estructura? También exigimos sus nombres para poder comunicarle a usted quiénes serán esos líderes. Ellos dieron la siguiente respuesta. Nosotros somos siervos del Dios del cielo y de la tierra, y estamos reconstruyendo el templo que hace muchos años edificó aquí un gran rey de Israel. No obstante, debido a que nuestros antepasados hicieron enojar al Dios del cielo, él los entregó en manos de Nabucodonosor, rey de Babilonia, quien destruyó el templo y desterró al pueblo a Babilonia. Sin embargo, el rey Ciro de Babilonia, en el primer año de su reinado, emitió un decreto que ordenaba reconstruir el templo de Dios. El rey Ciro devolvió las copas de oro y de plata que Nabucodonosor había tomado del templo de Dios en Jerusalén y había colocado en el templo de Babilonia. Esas copas fueron retiradas de ese templo y entregadas a un hombre llamado Sesbassar, a quien el rey Ciro había designado gobernador de Judá. El rey le indicó que devolviera las copas a su lugar en Jerusalén y reconstruyera el templo de Dios en su sitio original. Así que ese tal Sesbassar llegó y echó los cimientos del templo de Dios en Jerusalén. Desde entonces, la gente ha estado trabajando en la reconstrucción, pero aún no está terminado. Por lo tanto, si al rey le place, solicitamos que se haga una investigación en los archivos reales de Babilonia a fin de descubrir si es verdad que el rey Ciro emitió un decreto para la reconstrucción del templo de Dios en Jerusalén y luego que el rey nos haga saber su decisión sobre este asunto.
3: El libro de Esdras, capítulo 6, versículos 1 al 18.
5: Entonces, el rey Darío dio órdenes para que se investigaran los archivos de Babilonia, los cuales estaban guardados en la tesorería. Sin embargo, fue en la fortaleza de Ecbatana, en la provincia de Media, donde se encontró un rollo que decía lo siguiente. Memorando. En el primer año del reinado del rey Ciro, se emitió un decreto en relación con el templo de Dios en Jerusalén. Que se reconstruya el templo con los cimientos originales en el sitio donde los judíos solían ofrecer sus sacrificios. Su altura será de 27 metros y su anchura será de 27 metros. A cada tres hileras de piedras especialmente preparadas, se les pondrá encima una capa de madera. Todos los gastos correrán por cuenta de la tesorería real. Además, las copas de oro y de plata que Nabucodonosor tomó del templo de Dios en Jerusalén y llevó a Babilonia serán devueltas a Jerusalén y colocadas nuevamente en el lugar que corresponden, que sean devueltas al templo de Dios. Entonces el rey Darío envió el siguiente mensaje.
14: Por consiguiente, Tatnai, gobernador de la provincia situada al occidente del río Éufrates, y Setar Boznai, junto con sus colegas y otros funcionarios del occidente del río Éufrates, manténganse bien lejos de allí. No estorben la construcción del templo de Dios. Dejen que se reconstruya en su sitio original y no le pongan trabas al trabajo del gobernador de Judá ni al de los ancianos de los judíos. Además, por la presente decreto que ustedes tendrán que ayudar a esos ancianos de los judíos mientras reconstruyan el templo de Dios. Ustedes tienen que pagar el costo total de la obra, sin demora, con los impuestos que se recaudan en la provincia situada al occidente del río Éufrates, a fin de que la construcción no se interrumpa. Denles a los sacerdotes de Jerusalén todo lo que necesiten, sean becerros, carneros o corderos, para las ofrendas quemadas que presenten al Dios del cielo. Y sin falta, provéanles toda la sal y todo el trigo, el vino y el aceite de oliva que requieran para cada día. Entonces, ellos podrán ofrecer sacrificios aceptables al Dios del cielo y orar por el bienestar del rey y sus hijos. También declaro que a los que violen de cualquier manera este decreto, se les arrancará una viga de su casa. Luego, serán levantados y atravesados en ella, y su casa será reducida a un montón de escombros. Que el Dios que eligió la ciudad de Jerusalén como el lugar donde se dé honra a su nombre, destruya a cualquier rey o nación que viole este mandato y destruya este templo. Yo, Darío, he emitido el presente decreto. Que se obedezca al pie de la letra.
5: Tatnai, gobernador de la provincia situada al occidente del río Éufrates, y Setarbosnai, junto con sus colegas, acataron enseguida el mandato del rey Darío. Así que los ancianos de los judíos continuaron la obra y fueron muy animados por la predicación de los profetas Ageo y Zacarías, hijo de Ido. Por fin el templo quedó terminado, como lo había ordenado el Dios de Israel y decretado Ciro, Darío y Artajerjes, reyes de Persia. La construcción del templo se completó el 12 de marzo, durante el sexto año del reinado de Darío. Luego, el pueblo de Israel, los sacerdotes, los levitas y todos los demás que habían regresado del destierro, dedicaron el templo de Dios con gran alegría. Durante la ceremonia de dedicación del templo de Dios, sacrificaron 100 becerros, 200 carneros y 400 corderos. También presentaron 12 chivos como ofrenda por el pecado de las 12 tribus de Israel. Luego, los sacerdotes y levitas se agruparon según sus diferentes divisiones para servir en el templo de Dios en Jerusalén, tal como está establecido en el libro de Moisés.
3: La carta del apóstol Pablo a los Romanos, capítulo 16, versículos 1 al 16.
15: Les encomiendo a nuestra hermana Febe, quien es diaconisa de la iglesia en Cencrea. Recíbanla en el Señor como digna de honra en el pueblo de Dios. Ayúdenla en todo lo que necesite, porque ella ha sido de ayuda para muchos, especialmente para mí. Den mis saludos a Priscila y Aquila, mis colaboradores en el ministerio de Cristo Jesús. De hecho, ellos una vez arriesgaron la vida por mí. Yo les estoy agradecido, igual que todas las iglesias de los gentiles. Den también mis saludos a la iglesia que se reúne en el hogar de ellos. Saluden a mi querido amigo Epeneto. Él fue el primero de toda la provincia de Asia que se convirtió en seguidor de Cristo. Denle mis saludos a María, quien ha trabajado tanto por ustedes. Saluden a Andrónico y a Junias, judíos como yo, quienes estuvieron en la cárcel conmigo. Ellos son muy respetados entre los apóstoles y se hicieron seguidores de Cristo antes que yo. Saluden a Amplias, mi querido amigo en el Señor. Saludos también a Urbano, nuestro colaborador en Cristo, y a mi querido amigo Estaquis. Saluden a Apeles, un buen hombre aprobado por Cristo, y den mis saludos a los creyentes de la familia de Aristóbulo. Saluden a Herodión, judío como yo. Saluden a los de la familia de Narciso, que son del Señor. Den mis saludos a Trifena y Trifosa, obreras del Señor, y a la amada Pérsida, quien ha trabajado tanto para el Señor. Saluden a Rufo, a quien el Señor eligió para ser lo suyo, y también a su querida madre, quien ha sido como una madre para mí. Den mis saludos a Asíncrito, Flegonte, Hermas, Patrobas, Hermes y a los hermanos que se reúnen con ellos. Saluden también a Filólogo, Julia, Nereo y su hermana, y a Olimpas y a todos los creyentes que se reúnen con ellos. Salúdense unos a otros con un beso santo. Todas las iglesias de Cristo les envían saludos.
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17: En Sendas, esta es la hora.
18: 8:35.
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3: En Sendas, esta es la hora.
4: 9 de la noche con 2 minutos.

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1: 9 de la noche con 18 minutos.
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1: En Sendas, esta es la hora.
2: 9 de la noche con 31 minutos.
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1: De la noche con 47 minutos.

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4: En Sendas, esta es la hora.
5: 10 de la noche con 2 minutos.
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0: con Colton Dixon y The Love I Have For You. Comenzamos la edición 777 del show de la música número 1 y como cada fin de semana estoy listo para llevarte lo mejor de la música anglo durante la última semana en América, y eso lo vamos a hacer en 120 minutos con el mejor ánimo del mundo. Mi nombre es Carlos Javier Sivira, estoy muy bien, espero que todos lo estén, y recuerda, estas son las 2 horas de la radio hispana que te conectan con lo mejor de la música anglo.
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0: Hoy en el show de la música número 1, Taryn Wells estará junto a Naomi Rain en What a Miracle Feels Like. Del inglés al español, uno de los éxitos más recientes de We Are Messengers. Además, Jeremy Camp estará en el festival de música más grande del mundo y Matthew Wells anuncia nueva producción. Del inglés al español, también un excelente tema de Matthew Wells. En Vivo Impacto te hablaremos de un grupo, un supergrupo realmente, que combina algunas de las voces y compositores más conocidos de la música cristiana contemporánea por estos días. Conoceremos mejor la música y la historia de Sons of Sunday. Escucharemos lo nuevo de Lena Crawford for Kine Country, Jamie McDonald y mucho más, y por supuesto, también le daremos un vistazo a Billboard y los temas de mayor rotación en las 2 horas de la radio hispana que te conectan con lo mejor del mundo de la música anglo. Le llamamos el show de la música número 1. Como cada semana, al final presentamos la escalera de éxitos, es decir, los 5 temas más escuchados del género en la radio americana esta semana, y terminaremos con la lista de 10 switches mentales. La semana pasada fueron 10 switches mentales que debes apagar. En este caso es todo lo contrario, 10 switches mentales que debes encender ahora mismo. Esto es el show de la música número 1. Gracias por escuchar y por conectarte a través de las redes sociales también, a través del podcast en, bueno, Facebook, Instagram y YouTube. Me encuentras como Carlos Javier Sivira. Y para escuchar el podcast lo puedes hacer en tu plataforma preferida, Spotify, Apple Podcast, la que tú prefieras. Allí puedes buscar 10 para ser mejor. Ese es el podcast que nació a partir de este programa, por el segmento con el que cerramos cada edición. En YouTube puedes buscar Comunicando Ando Podcast. Este es un espacio creado para que la gente que está comenzando o desarrollando su carrera en los medios se prepare para hacer luz en este mundo y en el proceso hacerlo un lugar mucho mejor. Recuerda entonces que en las redes sociales te encuentran como Carlos Javier Sivira. Sivira te escribe con este tamaño de Victoria. Carlos Javier Sivira, y por allí podemos estar conectados. O más sencillo, entra a www.carlosjaviersivira.com y desde allí conéctate al podcast, al canal de YouTube o a las redes sociales. Avanzamos con lo nuevo de Terry Ann y esto se llama Mad Big World.

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1: Revisamos la cartelera Billboard Christian Streaming Songs. Esta es una cartelera de las más recientes de la revista y tiene que ver con las canciones que están no solamente en la radio, que es lo que tradicionalmente se medía a nivel de música, sino que esta tiene que ver con las canciones que han sido descargadas o escuchadas online, escuchadas de manera como streaming. Y en este caso tenemos en la posición número 13, subiendo un peldaño en su semana número 60, el sencillo de Elevation Rhythm que se llama Goodbye Yesterday.

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1: El artista multiplatino y nominado en 11 ocasiones a los premios Grammy, les estoy hablando de Taron Walls, ha lanzado una nueva y electrizante canción titulada What a Miracle Feels Like. Es una canción en vivo y aunque esto debería ser parte del segmento de música nueva en la semana, pero bueno, se trata de una colaboración que también es noticia, en una colaboración con Naomi Rain. Esta poderosa interpretación se grabó ante un público que agotó las entradas en el Austin City Limits Moody Theater en Austin, Texas, y sirve como testimonio de que los pequeños momentos de la vida son un milagro y una prueba de la presencia de Dios. What a Miracle Feels Like, o Cómo se siente un milagro, es el lanzamiento más reciente del próximo álbum en vivo de Taron Walls, Here Comes the Church, que estará disponible el día 2 de octubre, y la muy esperada canción ya ha acumulado más de 4 millones de visualizaciones en diferentes clips en redes sociales, y la versión de estudio ha tenido un impacto enorme que ya lleva más de 25 millones de reproducciones. Se convierte así en el tema que Taron, o el tema de Taron Walls, que más rápido ha crecido en las redes sociales hasta la fecha. Bueno, sobre What a Miracle Feels Like, Naomi Rain comenta que disfrutó mucho, que esa canción nos recuerda que servimos a un Dios que sigue haciendo lo imposible. Dice textualmente: sin importar cómo se vean las cosas hoy, Dios es fiel y siempre tiene la última palabra. Mi oración es que esta canción le dé a la gente el valor para volver a creer, para aferrarse a sus promesas y para adorarle desde la fe, no solo porque hayan visto el milagro, sino porque saben quién es él. Taron Walls es un artista multiplatino, no necesita presentaciones, además un autor de gran éxito, es un líder de fe que ha inspirado a millones de personas a través de su música, su mensaje, sus libros, su ministerio. Tiene 11 nominaciones a los premios Grammy, 8 premios Dove, 7 éxitos número 1 en la radio y más de 2.500 millones de reproducciones a nivel mundial. Definitivamente se ha convertido en una de las voces más influyentes de la música cristiana por estos días. Esto es lo nuevo de Taron Walls. Se llama What a Miracle Feels Like. Acompañado de Naomi Rain, lo disfrutas en el show de la música número

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1: Sons of Sunday es un supergrupo colectivo de adoración de música cristiana contemporánea que surgió de manera poco convencional. Más que una estrategia de la industria, nació como un experimento entre amigos y compositores. Según relatan en diferentes medios, su nombre Sons of Sunday empezó sin intención de ser real, de ser serio. Era casi como una broma interna y terminó quedándose. Bueno, Sons of Sunday significa hijos del domingo y el proyecto tomó forma a partir de sesiones realizadas en septiembre del 2004 y se asocia, se dice que está en el área de Matthews, Carolina del Norte, alrededor o cerca del entorno de Charlotte. En sus inicios, la clave fue la intersección de caminos que ya venían cruzándose desde hacía años. Stephen Furtick, Brandon Lake, Chandler Moore, Chris Brown, Leland Maureen y Pat Barrett habían colaborado en distintas combinaciones dentro del ecosistema de la música de adoración moderna. Parte, de hecho, del ADN de este colectivo está conectado al movimiento Elevation Church, Elevation Worship, que tiene base precisamente en Carolina del Norte, mientras que otros integrantes vienen de escenas como Maverick City Music, House of Fires o House Fires, que son trayectorias solistas y bandas con una fuerte imprenta, una fuerte huella, digamos así, congregacional. En otras palabras, no se conocieron para formar una banda, sino que la banda apareció porque ya existía una amistad previa y también una unidad de propósito. La vocación musical se entiende mejor como una extensión natural del ministerio, ya que todos son líderes de adoración y escritores, acostumbrados a servir en la iglesia con canciones contagiosas, bíblicas y también emotivas. De hecho, una de las chispas del proyecto fue darse cuenta de que tenían un montón de canciones que no encajaban del todo en los álbumes o estilos habituales de cada uno, y necesitaban, por decirlo de esta manera, un hogar propio cada una de esas canciones. En esa libertad grabaron material en un ambiente tipo capilla con una dinámica más orgánica que de estudio. Era sencillamente llegar, crear, grabar y dejar que la presencia de Dios y la alegría marcaran el tono. En cuanto a las influencias, bueno, Sons of Sunday es como un punto de encuentro entre varios corrientes de la adoración contemporánea. Podríamos hablar, por ejemplo, de la energía congregacional de Elevation, algunos matices gospel, soul, que de alguna manera se asocian un poco a Maverick City Music, y el enfoque de composición que prioriza letras claras y memorables para la iglesia, y también se percibe la experiencia de banda y digamos ese craft musical de Leland, junto con la sensibilidad de Pat Barrett como escritor de canciones de adoración, que han cruzado fronteras de muchos tipos. Bueno, más que sonar a un solo estilo, su identidad está precisamente en esa mezcla. Y esa química, podríamos decir, que se genera entre las voces. El primer sencillo de Sons of Sunday en llegar a la radio y con el cual se dieron a conocer fue God Did, primer sencillo oficial del grupo, y alcanzó la posición número 13 en Billboard Hot Christian Songs. Eso escuchamos ahora mismo en vivo impacto del show de la música número 1.

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1: Encendas, esta es la hora.
2: 10 de la noche con 32 minutos.
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6: Otro de los temas de Sounds of Sunday que ha alcanzado una excelente audiencia en streaming y en la radio es sin duda alguna Holy Ghost. Con esto continúa Bio Impacto, del show de la música número uno.

Su carrera profesional arrancó oficialmente con lanzamientos bajo Elevation Worship Records y Provident Label Group, y el primer gran impulso llegó con el doble sencillo de enero del 2025 encabezado por God Did. Esa canción logró impacto en listas y radio cristiana, apareció en Billboard Christian Airplay y se convirtió en la puerta de entrada para mucha gente que descubrió el proyecto por primera vez. Después llegaron más sencillos, el EP y finalmente el álbum debut Sounds of Sunday en mayo del 2025, con una lista de temas que incluye piezas como Running with Angels, One More Day, Exchange, You Look Up y Pray Mama, Pray On. En premios y reconocimientos, al ser un colectivo muy nuevo, lo más sólido no es tanto un historial propio como Sons of Sunday, sino el peso acumulado de sus integrantes. En comunicados y perfiles se les presenta repetidamente como artistas y compositores ganadores y nominados al Grammy y al Dove Awards, y eso influye definitivamente en la recepción inmediata del proyecto. La industria, la radio, la audiencia ya les conocía por separado. Así que, por lo menos en mi caso, cuando vi la nota de la formación o la aparición de este grupo, me pareció una cosa impresionante realmente. No usual. Normalmente personas con tanta trayectoria no se reúnen en un grupo, y menos con una intención tan orgánica, por decirlo de alguna manera, de sencillamente crear música, adorar y compartir. Su credencial entonces inicial fue la trayectoria de cada miembro, más que los galardones que pudieran tener. El impacto de su música se ha movido mucho en la misma línea de oración congregacional. Son canciones pensadas para cantarse en comunidad, con mensajes directos sobre la intervención de Dios, la gratitud y la redención. Y bueno, hay canciones y temas alrededor de canciones, como por ejemplo Exchange, que se conectó muy rápidamente con el mensaje de la cruz y la idea del intercambio del evangelio. Culpa por gracia, vergüenza por honra. Y esto la hizo especialmente útil para temporadas como por ejemplo Semana Santa. Fue una canción muy utilizada durante esa semana. En su comunicación pública también el énfasis se repite, y es básicamente que el oyente no solo oiga buenas canciones, sino que experimente cercanía real con Jesús. El día de hoy, Sons of Sunday sigue activo, impulsando su catálogo debut y nuevos contenidos. Su web oficial, por ejemplo, destaca el álbum homónimo y también promociona música reciente, Holy Ghost, además de video y presencia constante en las redes. A nivel de impacto reciente, God Did todavía figura en el ecosistema de la radio cristiana. Billboard lo sigue reseñando, lo que sugiere continuidad más allá del lanzamiento inicial. Por supuesto, una de las cosas interesantes sobre este grupo es el tema, el hecho de que su nombre haya nacido casi como un chiste. Definitivamente se quedó así. ¿Quién pensaría que se iban a unir a hacer música? ¿Quién pensaría que de esas bromas normales, comunes, corrientes, nacería, bueno, el nombre de una banda, un grupo realmente excelente, con un elenco maravilloso y definitivamente con un sonido extraordinario? Hoy hemos conocido mejor la música y la historia de Sons of Sunday, y despedimos este segmento del programa con el éxito One More Day. Allí está Sons of Sunday en el show de la música número uno.

0: Lo mejor de la música que no maltrata la mente ni el oído en el show de la música número uno, y avanzamos con un tema que llevamos del inglés al español para que no te pierdas nada de su letra. Se trata de una canción de We Are Messengers. El nombre del sencillo es God Be the Glory. Lo disfrutas en la lengua de Cervantes al estilo del show de la música número uno, solo éxitos de radio.
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0: 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Cambiaré dolor por mi sanidad. 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
1: Más música nueva esta semana. Otro sencillo que comienza a escucharse ahora mismo en las estaciones americanas es el de la cantante Lena Crawford. El sencillo se llama Her y es uno de los temas más personales de su nuevo álbum. Thank God, ese es el nombre de la producción, eso fue lanzado esta semana. Según la disquera, la canción invita a mirar con compasión a la persona que fuimos en el pasado, recordando que la gracia de Dios también alcanzó nuestras etapas de inseguridad, dolor y crecimiento. Bueno, los medios especializados destacan que Her refleja el estilo que ha caracterizado a Crawford, letras honestas, una interpretación emotiva y un mensaje de esperanza centrado en la fidelidad de Dios. La canción forma parte de un álbum que explora el perdón, la gratitud, la confianza en medio de los giros inesperados de la vida y consolida de esta manera al artista como una de las voces emergentes más influyentes de la música cristiana contemporánea. Hay que decir que con el lanzamiento de Thank God, su más reciente producción, la artista también celebra una nueva etapa en su carrera, respaldada por el reconocimiento en los premios Dove en los últimos años. Ella espera que Her, esta canción, anime a los oyentes a dejar atrás la culpa, abrazar la transformación que Dios produce en sus vidas y agradecer el camino recorrido, incluso cuando no ha sido fácil. Lo nuevo Lena Crawford se llama Her y lo disfrutas en el show de la música número uno.
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1: Más información del mundo de la música. El festival 40 Days of Christian Music, considerado el evento de música cristiana más grande del mundo, celebrará su sexta edición consecutiva este 28 de julio, del 28 de julio al 5 de septiembre, en el Art Encounter y el Creation Music en Kentucky. Entre las novedades de este año destaca la incorporación de Jeremy Camp, que reunirá a más de 100 artistas cristianos este festival durante 40 días de concierto. Además de Jeremy Camp, el festival contará con la participación de intérpretes como Crowder, Kane, Patient, Matthew West, Tasha Layton, Copeland Company, John Reddick, Jason Crabb, entre muchos otros. Los conciertos se realizarán diariamente, a excepción de los domingos, y van a estar incluidos con la entrada a las atracciones, que también ofrecen a los visitantes la oportunidad de recorrer el Arca de Noé a tamaño real y el Creation Museum. Los organizadores destacaron que el objetivo del festival es combinar música, enseñanza bíblica y actividades familiares para fortalecer la fe de los asistentes. Es un evento producido por Abraham Productions en colaboración con Answers en Genesis y espera recibir a decenas de miles de visitantes de todo el mundo. Bueno, Jeremy Camp será parte entonces del festival de música cristiana más grande del mundo. Lo más reciente del artista se llama Revival. Eso escuchamos ahora mismo.

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1: Despedimos la segunda media hora del programa de la mano de Forrest
0: el
1: Frank.
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1: Comienza la tercera media hora del programa de la mano. Transmitiendo
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1: 11 de la noche en punto.
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4: Comienza la tercera media hora del programa de la mano de Josiah Quinn. Esto se llama Make Heaven Crowded. 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
1: Matthew West anunció el lanzamiento de su nuevo álbum de estudio, Jesus is King, previsto para el 25 de septiembre, y presentó como primer adelanto el sencillo Back to Jesus, ya disponible en plataformas digitales. El proyecto, compuesto por 12 canciones, gira en torno a temas como la entrega a Dios, la redención y la esperanza, reafirmando el mensaje de que Jesucristo tiene la última palabra sobre cualquier circunstancia. Al presentar el álbum, West explicó que estas canciones nacieron como un recordatorio personal de que por encima del miedo, el fracaso y la incertidumbre, Jesús es el Rey. Ese mensaje también se refleja en Back to Jesus, una canción escrita junto a AJ Pruice, que destaca la gracia de Dios y anima a quienes se han alejado de la fe a regresar al Salvador. De esta manera también enfatiza que nunca es demasiado tarde para volver. Y el anuncio llega en un momento destacado para la carrera del artista, porque recientemente alcanzó su sencillo número uno, su 39º sencillo número uno en la radio cristiana. Eso fue gracias a Good. Además, tras el éxito de su álbum Don't Stop Praying, Matthew West iniciará en septiembre la gira Jesus is King Tour con 17 presentaciones en los Estados Unidos, y esto para acompañar el lanzamiento de su 14º álbum de estudio. Bueno, el nombre de la producción es Jesus is King, y lo más reciente del artista, parte de este álbum, se llama Back to Jesus. Eso escuchamos ahora mismo. 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
2: Más música que no maltrata la mente ni el oído. Avanzamos con otro tema que nos acompañaba desde el inicio del programa en el año 2002. Y por supuesto me refiero a Del Inglés al Español, una canción que escuchas, que conoces, que probablemente estás familiarizado con los sonidos y que no necesariamente has prestado tanta atención a la letra. La llevamos Del Inglés al Español para que precisamente no te pierdas absolutamente nada de su letra. En este caso el sencillo es de Matthew Was, se llama Unashamed. 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
0: Más música nueva esta semana y For King and Country ha presentado What If I Told You, un nuevo sencillo que sirve como adelanto de su próximo álbum, The Most Beautiful Colors, cuyo lanzamiento está previsto para el 18 de septiembre. Según la disquera Core Records, la canción ofrece un poderoso mensaje de esperanza e invita a considerar que la gracia, el perdón y un nuevo comienzo están más cerca de lo que muchos imaginan. Los hermanos Joel y Luke Smallbone describen el tema como una invitación a cambiar la perspectiva y abrir el corazón a la posibilidad de que Dios pueda transformar cualquier historia. Musicalmente, What If I Told You mantiene el sonido cinematográfico y las armonías que han convertido a For King and Country en una de las agrupaciones más influyentes de la música cristiana contemporánea y además prepara el camino para una nueva etapa creativa con este nuevo álbum. Los medios especializados han recibido el lanzamiento como un nuevo himno de fe y esperanza y han destacado su producción cuidada y su mensaje accesible tanto para creyentes como para quienes buscan respuestas en medio de la incertidumbre. Con este sencillo, For King and Country continúa generando expectativa por The Most Beautiful Colors, uno de los lanzamientos más esperados de la temporada dentro de la música cristiana. ¿Qué es lo nuevo esta semana? For King and Country, What If I Told You?
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2: Revisamos nuevamente la cartelera de streaming de Billboard y encontramos allí en la posición número uno el sencillo Elevation Worship y Chandler Moore. El sencillo de Elevation Worship y Chandler Moore que se llama God I'm Just Grateful. Eso escuchamos ahora mismo.

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2: Despedimos la tercera media hora del programa de la mano de Kane y esto se llama Living Water.

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1: 11 de la noche con 26 minutos.

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1: 11 de la noche con 31 minutos.
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3: Music News, Billboard, ganadores del Dove, del premio Grammy, la escalera de éxitos, el countdown para Iberoamérica, todo lo que pasa en el mundo de la música cristiana anglo, en 120 minutos para disfrutar de principio a fin, en el show de la música número 1. Peldaño número 5.
4: Posición número 5, baja un peldaño, el tema es de Peter Burton y se llama Where Would

0: Posición 4.
1: En la posición número 4, entrando en la escalera de éxitos, Jamie McDonald y el sencillo Ain't No Way.

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1: En el tope de la cartelera encontramos a Elevation Rhythm y esto es Wash.

La semana pasada compartí 10 switches mentales que debemos apagar. Y hoy haremos todo lo contrario. Y por si no escuchaste la edición pasada, dijimos que un switch eléctrico cumple la función de conectar o desconectar dos cables, uno que trae la electricidad de la calle y el otro que va al bombillo, por ejemplo. Entonces, un switch mental es algo similar, es una instrucción que damos en nuestra mente que conecta una cosa con otra. Por ejemplo, decíamos que uno de los switches mentales que había que apagar era el de agradar a todo el mundo. Este switch hace que al momento de actuar, de inmediato te enfoques en agradar a todos y es sumamente contraproducente porque nos lleva a vivir vidas falsas y nos desvía de lo que realmente deberíamos hacer, que es agradar a Dios, quien nos hizo y planificó con propósitos eternos. Entonces, el switch básicamente viene un cable de la calle con energía eléctrica y el switch lo conecta, hace la conexión física con el otro cable, que es el que va al bombillo. De esa manera, la energía que viene de la calle enciende el bombillo. En el caso de nuestra mente, un estímulo, un pensamiento, algo que vimos, algo que escuchamos, un estímulo llega por nuestros sentidos a nuestra mente. Y allí nosotros debemos conectarlo o no conectarlo con las acciones, con lo que vamos a hacer, con nuestro pensamiento. Si nosotros lo conectamos, hay una respuesta, y si no lo conectamos, pues también hay otra. Por eso algunos deben ser apagados, pero otros switches deben ser encendidos. Esta es la lista de 10 switches mentales que debemos encender. El primero es la paciencia. El switch mental de la paciencia nos lleva a tener buena actitud cuando estamos bajo presión. Bueno, la paciencia es una virtud maravillosa, es difícil de alcanzar y de un altísimo valor moral. La paciencia es un don de Dios, es un don del Espíritu Santo, dice la Biblia. Ser paciente es útil, nos ayuda a pensar mejor, nos libra de acciones torpes, imprudentes y poco productivas. Cuando algo parece ser demasiado para nosotros, cuando sentimos que estamos al borde y cuando estamos a punto de estallar, el switch de la paciencia nos lleva a calmarnos y a tomar decisiones sabias en lugar de reaccionar. En segundo lugar, el switch del contentamiento. El contentamiento es una actitud, es una virtud admirable y consiste en ver lo bueno de lo que tenemos o la condición en la que estamos. No quiere decir ser conformistas, sino que en medio de la situación que sea, tenemos la vista y el sentido orientado a ver lo bueno y ser agradecidos. Cuando tenemos contentamiento es como si tuviéramos energía extra, porque no nos desesperamos cuando no terminan de llegar los resultados deseados, sino que podemos seguir esforzándonos por conseguirlos, pero con buena actitud, lo cual definitivamente ayuda. Un tercer switch mental que debemos encender es el agradecimiento. Algunos aparentemente tienen mucho por lo cual agradecer, otros aparentemente tienen menos. Sin embargo, todos, si buscamos, podemos dar gracias por un montón de cosas. Veámoslo de esta manera. Ser agradecidos es una actitud que nos enriquece y genera bienestar. Se puede dar un caso, y frecuentemente se da, en el que una persona que tiene mucho por lo cual agradecer decide amargar

0: hace por lo que no tiene, y otra que tiene aparentemente menos, por lo cual dar gracias, vive agradecido a Dios y a su entorno. Las personas que Dios le puso cerca, su familia, sus recursos, muchos o pocos. Lo interesante es que cuando encendemos el switch del agradecimiento, no está mejor quien tiene más, sino quien agradece por lo que tiene. A menudo hay más bienestar en el agradecimiento que en la posesión de cosas. Un cuarto switch que debemos encender ahora mismo es la respuesta amable. Para mí este es un tema apasionante. De hecho, escribí un libro entero sobre eso. Un libro corto pero conciso y se llama Habla lo bueno. La blanda respuesta, dice la Biblia, aplaca la ira, pero la palabra áspera hace subir el furor. Hay personas que por defecto responden mal. Incluso si saben usar palabras amables, políticamente correctas o las que se espera que digan, saben qué decir para guardar las formas, pero su corazón está tan intoxicado que incluso diciendo lo que deben, no pueden convencer a quien ve un poco más allá de las palabras. Parecen tener un contestador desagradable preinstalado. Sus palabras, actitud y pensamientos de continuo son ásperos y parecen diseñados para causar daño. Por supuesto no es así, pero parecen ser así. Debemos subir el switch de la respuesta amable para interactuar con otros, tocar su vida de manera positiva, inspirarlos y mejorar el mundo que nos rodea. En otras palabras, hablar lo bueno. Y el switch de la respuesta amable funciona así, viene de un estímulo y en mi mente mi primera respuesta es amable, así de simple. Un quinto switch que debemos encender en nuestra mente el día de hoy es el de resolver. Un quinto switch que debemos encender y mantener encendido es el de resolver problemas. Lo contrario nos convierte en personas perezosas que no mueven un dedo por el bienestar de nadie. Cuando por defecto resolvemos problemas, somos personas valiosas, útiles y necesarias el día de hoy. Sexto switch que debemos encender en nuestra mente, considerar a los demás. Jesucristo es nuestro ejemplo. Fue a la cruz aún sin merecerlo por amor a nosotros. Su ejemplo nos invita a considerar a los demás. Además nos invita a negarnos a nosotros mismos y a amar a los demás como a nosotros mismos. Cuando consideramos a los demás, estamos imitando a Jesús y al hacerlo, nos convertimos en personas que tienden puentes en lugar de cerrar puertas. Considerar a los demás debe ser hecho, tal como enseña la Biblia, tomándonos en cuenta a nosotros mismos, porque de lo contrario terminamos actuando equivocadamente. Jesucristo nos invitó a negarnos a nosotros mismos y seguirlo a Él, no a negarnos a nosotros mismos para seguir a otros. Si nos amamos a nosotros mismos y vivimos de manera sana, podemos amar a otros y, por supuesto, considerarlos. Séptimo switch que debes encender, el de buscar a Dios. ¿Qué es lo primero que pasa por tu mente cuando estás en una crisis? El switch de buscar a Dios te lleva a buscarlo a Él ante la dificultad, pero también en las buenas, en la crisis y en la celebración. Jesús prometió que si buscamos primeramente su reino, Él nos añadirá todo lo demás. Lamentablemente a veces andamos por la vida con este switch apagado y no tenemos una relación con Dios real. Entonces el séptimo switch es el de buscar a Dios de manera automática, ante cualquier estímulo, todo el tiempo. Un octavo switch mental que debemos encender es el arrepentimiento. Somos pecadores, los religiosos y los que no, los inteligentes y los que no lo son, los buenos y los que no lo parecen. Absolutamente todos somos pecadores y una vez que venimos a Jesucristo, la tentación sigue presente. Una actitud de arrepentimiento nos dice: eres pecador y necesitas a Dios. Eres perdonado y necesitas a Dios. Eres una persona normal o extraordinaria y por eso y porque tienes la tendencia a hacer lo que desagrada a Dios, necesitas vivir con arrepentimiento. La clase de arrepentimiento que te recuerda constantemente que necesitas a Dios y que el pecado es terriblemente dañino. Noveno switch que debes encender, la fe. En nuestra mente decidimos si confiamos en Dios para superar la adversidad o si dudaremos, si confiamos en Él para mantener nuestro matrimonio o si nos dejaremos caer sin esperanza alguna, si podemos confiar en Dios para vivir cada día de nuestra vida o si pasaremos la vida como si Dios no existiera, de fracaso en fracaso y de golpe en golpe. El switch de la fe encendido nos recuerda cada minuto que Dios es real, está allí, nos ama y tiene un plan maravilloso para nuestra vida, nuestra semana, nuestro día y para este minuto específico las 24 horas de cada día de nuestra vida. Debemos mantener encendido el switch de la fe, porque la Biblia dice que sin fe es imposible agradar a Dios. Un décimo switch que debemos encender inmediatamente es obediencia a Dios. La obediencia a Dios. ¿Cuántos problemas nos evitamos cuando mantenemos este switch encendido? Nuestros problemas comienzan cuando decidimos desobedecer a Dios. El switch de la obediencia a Dios nos mantiene cada minuto de la vida preparados para aceptar lo que Él espera de nosotros y actuar en consecuencia. Habrá tentaciones, oportunidades de fallar y millares de invitaciones a desobedecerle, errando y fallando, dar en el blanco, pero el switch de la obediencia a Dios es esa disposición de obedecerle, incluso cuando es difícil, cuando no es popular o cuando el precio social que pagamos es alto. Enciende tu switch de vivir para agradar a Dios cada día y con seguridad tendrás una vida plena y satisfactoria que resonará no solo en nuestros días, sino también en la eternidad. Mi nombre es Carlos Javier Sivira y te invito a convertirte en un seguidor de Jesús. Me gustaría prolongar esta conversación a través de las redes sociales y me puedes encontrar en Facebook, YouTube e Instagram como Carlos Javier Sivira. También puedes visitar www.carlosjaviersivira.com. Sivira se escribe con S de Samuel y con B de Victoria. Y este programa se llama El Show de la Música Número 1. Lo puedes buscar por sus siglas en Facebook, ESM, símbolo de número 1. Espero sinceramente que esta lista de 10 switches mentales que debemos encender sea útil para renovar tu mente, transformar tu vida y ponerla en el centro de la voluntad de Dios. Espero que podamos seguir conectados. Mi nombre es Carlos Javier Sivira y podemos conectarnos a través de las redes sociales. Pásala súper bien y será hasta la próxima semana, Dios mediante. Bye bye.
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2: 11 de la noche con 57 minutos.
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3: En Sendas, esta es la hora.
4: 12 de la noche, con 3 minutos.

Buenos días. Estamos iniciando, gracias a la misericordia de Dios, una nueva jornada de trabajo, con el propósito de bendecirle en los 107.3 MHz desde Matagalpa, en el corazón de Nicaragua. Esta es Sendas FM, con sonido estéreo celestial, deseando que el Dios Todopoderoso, inmortal, invisible, el Rey de los siglos, esté con usted este día, desde el principio hasta el fin.

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1: Escúchelo hoy en la voz de Carlos Rey.
2: En este mensaje tratamos el siguiente caso de una joven que descargó su conciencia de manera anónima a nuestro sitio conciencia.net, autorizándonos a que la citáramos.
3: Hace una semana robé algo. No es la primera vez que me pasa, pero esta vez ha sido realmente grave y me arrepiento mucho. No sé cómo hacer para que mis padres me perdonen y sepan que realmente estoy arrepentida. Solo tengo 15 años y no quiero que esto nos perjudique toda la vida. Yo sé que hice mal, pero quiero ganarme el perdón de mis padres y no sé cómo. Por eso me quitaron mi teléfono y casi no me hablan. Necesito un consejo sobre cómo lograr el perdón de mis padres.
2: Este es el consejo que le dio mi esposa. Estimada amiga, nos alegra que estés ansiosa de ser perdonada. Eso demuestra que no estás conforme con sentirte culpable. Sin embargo, es muy importante que comprendas que el ser perdonada no elimina las consecuencias de lo que has hecho. Tus padres pueden perdonarte por completo y aún así esperar que aceptes las consecuencias o la disciplina. De hecho, los padres que tienen más éxito saben cómo amar y perdonar, y también cómo velar que las consecuencias disciplinarias se hayan cumplido. Cuando Dios diseñó la familia, les dio la responsabilidad a los padres no solo de proteger a los hijos, sino también de enseñarles a distinguir entre el bien y el mal. Es evidente que tus padres te enseñaron que robar es malo. Es más, bien pudieran haberte dicho que uno de los 10 mandamientos nos prohíbe que robemos. Pero ellos ahora han visto la evidencia que prueba que tú aún no has aprendido la lección. Bien pudieras estar arrepentida con toda sinceridad. Y bien pudieras en realidad desear no haber robado lo que robaste. Pero tus padres tienen la responsabilidad de diseñar y llevar a cabo las consecuencias que evitarán que quieras volver a robar. Tu caso me recuerda lo que sucede cuando quebrantamos cualquiera de las leyes de Dios. Si estamos muy arrepentidos, Dios nos perdona, pero no elimina las consecuencias. Por ejemplo, si fueras a la cárcel por haber robado, Dios te perdonaría si se lo pidieras, pero no te sacaría de la cárcel así nomás. Tus padres bien pueden perdonarte como lo hace Dios, pero no debes esperar que te devuelvan el teléfono enseguida. Ni debes esperar que tus padres confíen en ti por mucho tiempo. Debes mostrar mediante tu actitud y tu conducta que has aprendido la lección que ellos están tratando de enseñarte. Cada vez que les pides a tus padres que te devuelvan el teléfono, les demuestras que en realidad no comprendes la seriedad de lo que hiciste. Así que deja de pedirles que eliminen las consecuencias y comienza más bien a mostrar una mejor actitud. Con eso termina lo que recomienda Linda, mi esposa. Este caso y este consejo pueden leerse e imprimirse si se pulsa la pestaña en conciencia.net que dice casos y luego se busca el caso 785.
4: Si desea comunicarse con nosotros, puede hacerlo enviándonos su mensaje por correo electrónico a la dirección mensaje@conciencia.net.

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1: Se llama The Way, aquí está Jeremy Camp, del inglés al español.
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1: 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Podemos ver las obras de tus manos amorosas. Con la esperanza y paz no hechas por el hombre. Cuando derramaste tu gracia y misericordia, tendiste los brazos para que pudiéramos ver. 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
1: 12 de la noche, con 17 minutos.
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3: 12 de la noche, con 32 minutos.
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1: De la noche con 47 minutos.

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1: Se llama Guy Johan, es un tema de Remedy Drive. Y para no perder la costumbre, lo llevamos del inglés al español para que no te pierdas absolutamente nada de su letra. 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Fuera de la pista y no puedes volver. ¿Has perdido la calma? 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Es una triste, triste canción tocando tu alma. 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
5: En Sendas, esta es la hora.
6: 1:03 p.m.
7: Señor Palau, quisiera hacerle una pregunta.
8: Y ahora Luis Palau responde.
9: La pregunta viene de un estudiante universitario que lógicamente me dice, ¿acaso, señor Palau, con cambiar y transformar individuos, se puede hacer algún bien por la nación? Es una pregunta supremamente importante, no solo para la juventud, sino para todo ser humano que piensa y que ama a su nación. Yo creo que absolutamente sí. En verdad, la única forma de cambiar una nación a fondo es cambiar los individuos dentro de ella. Cambiar las estructuras de por sí no cambia a los individuos. Puede cambiar ciertas formas de actuar, puede cambiar temporalmente y bajo presión ciertas formas de actuar, sí. Pero si no se cambia a los individuos, difícilmente se puede cambiar de fondo a la nación. Ciertas formas externas, sí, y estas hacen falta cambiar en muchas naciones del mundo, por cierto. Pero, si usted quiere cambiar su nación para bien, tiene que empezar por los individuos. Porque el ser humano, el individuo, la masa de individuos dentro de la nación es lo que forma a la nación. El carácter nacional, la manera de ser, todo lo que afecta a la nación proviene de los individuos. De modo que, comenzando desde los más altos oficiales de una nación, hasta el más humilde obrero o estudiante o niño o niña. La conducta y la manera de ser del individuo afecta a la nación. Y las naciones que Dios ha bendecido a través de la historia son las naciones que, por el cambio de millares de individuos, han vivido a la altura de las demandas de la ley moral y ética y como consecuencia han cambiado en una forma extraordinaria la nación, no solo en la generación de ellos, sino para varias generaciones consecutivas tras ellos. Por ejemplo, dice la Biblia lo siguiente: bienaventurada, o sea, feliz, la nación cuyo Dios es Jehová Dios, o sea, el Dios creador de los cielos y la tierra. En otro lugar dice: la justicia engrandece a la nación, mas el pecado es afrenta de las naciones. Ahí está. Por lo tanto, si una nación hace que Dios sea el centro de su existencia, el Dios y Padre de nuestro Señor Jesucristo, no un Dios cualquiera. Y, como consecuencia de hacer tal cosa, la justicia que practican los individuos engrandece a la nación. Porque la justicia es lo que engrandece a la nación, mas el pecado es la afrenta de las naciones. Ahora, ¿quién puede vivir una vida justa, una vida recta, una vida ética, una vida moral, una vida honesta y transparente? Realmente, mucha gente lo hace a medias. Pero el único que en verdad, o mejor dicho, los únicos que en verdad pueden vivir una vida justa, libre de grandes pecados contra los demás y por lo tanto contra la nación, son aquellos que han sido cambiados y transformados individualmente. Si usted no ha experimentado lo que se llama nacer otra vez, o sea, no ha experimentado un cambio espiritual y moral, entonces usted necesita una transformación, porque hasta que usted personalmente no sea transformado moral y espiritualmente, usted no va a poder ser de gran bendición para su nación. Puede tener buenas ideas, sinceras, etcétera, pero a la larga se vuelve tan injusto usted como las injusticias que pretende luchar en contra de ellas. Por lo tanto, sí, cambiar y transformar individuos por medio del poder del Cristo resucitado y todopoderoso es la bendición más grande que le podemos dar a su nación, a cualquier nación.
6: En el libro Corazón para Dios, Luis Palau nos dice que la vida del rey David habla con poder al mundo de hoy, que debe enfrentarse a pasiones morales e implacables ataques en el aspecto familiar. Hay grandes enseñanzas tanto de los triunfos de David como de sus fracasos también. Corazón para Dios por Luis Palau. Confiamos en que estas palabras te conduzcan a una vida mejor. 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

0: Una de la mañana con 19 minutos.
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1: En Sendas, esta es la hora.
2: 1:32
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pasando Jesús. Pasando Jesús por una ciudad en la cual caminaba y predicaba, cuando de pronto apareció un hombre detrás de él corriendo diciendo: Maestro, Maestro,

El maestro le dijo, vamos. Y cuando iban a la casa de este hombre llamado Jairo, un principal de las sinagogas de aquellos tiempos, Jesús caminaba, Jesús predicaba y en su popularidad la gente le seguía y Jesús les hablaba. Cuando de pronto, ¿quién me ha tocado? ¿Quién me ha tocado? Pero maestro, maestro, si es la multitud quien te aprieta y tú dices, ¿quién te ha tocado? ¿Quién me ha tocado? Preguntó nuevamente el maestro, ¿por qué poder y virtud ha salido de mí? ¿Quién me ha tocado? Y apareció una mujer

0: piedad de mí.
1: Jesús le dice: mujer, ve en paz, porque tu fe te ha hecho salva. Ve en paz, mujer. Y Jesús, después de haber sanado a esta mujer que sufría de un flujo de sangre, continuaba su viaje a la casa de Jairo. Pero instantes antes de llegar, aparece un criado de Jairo corriendo diciendo: Señor, Señor, Señor, Señor, Señor, no molestéis más al maestro, porque tu hija ha muerto, tu hija ha muerto. Y Jairo se entristeció por un momento. Mas Jesús le dijo: ten paz, Jairo, porque tu hija no ha muerto, tan solo duerme. Ten paz, Jairo. Jesús consolando a Jairo, y casi al entrar a la casa aparece la mujer de Jairo.

0: bonito.
1: Pero ¿qué dices, mujer? Ten paz. Ten paz, mujer, si el maestro está aquí. Jesús está aquí y él dice que solo duerme. Ten paz, mujer, el maestro está aquí. El maestro está aquí, Jesús está aquí. Y Jesús, al entrar a la casa, miró hacia el suelo y vio a la niña.

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cada piedra y cada árbol, cada viento soplando, canta tu alabanza. Mi Dios, yo cantaré tu alabanza. Cada estrella y cielo abierto cuentan tu gloria divina. Ellos gritan tus alabanzas. Ellos gritan tus alabanzas. Tú has robado mi corazón. Sí, tú lo tienes. Tú has robado mi corazón. Sí, tú lo tienes. Tú has borrado las manchas y has roto las cadenas. Sí, tú lo has hecho. Con tu amor me hiciste libre. Tres clavos me dieron la libertad. Entonces yo cantaré tus alabanzas. Yo te cantaré alabanzas. Oh, con tu amor tú perdonaste mi pecado. Olvidaste mi pasado y me hiciste comenzar de nuevo. Entonces cantaré tus alabanzas. Entonces te alabaré. Tú robaste mi corazón. Tú lo hiciste. Tú robaste mi corazón. Sí, tú lo hiciste. Tú has borrado cada mancha. Has roto las cadenas. Tú lo hiciste. Si subiera al cielo y me escondiera en la noche, no podría correr porque tu amor me persigue. Si cayera al mar, tu mano me rescataría. Nadie puede tomar tu lugar porque esto es todo para ti. Todo es por ti. Tú eres el rey del mundo. Eres el rey del mundo. 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
1: Una de la mañana con 47 minutos.

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0: En Sendas, esta es la hora.
1: 2:02 a.m.
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3: Conozco la historia de una rosa blanca. Era una pequeña rosa blanca, delicada y perfumada como una niña. Pendía en la punta de una rama y se agitaba cadenciosamente al compás de los movimientos de la rama. Estaba adherida en la parte alta de la pared que rodeaba un jardín y podía conversar con los árboles y las otras flores. El viento, especialmente, era su amigo. Pasaba el viento suave de la mañana o de la tarde y la rosa blanca, delicada y hermosa como una niña, se agitaba cadenciosamente. Todo le era placentero a la rosa blanca, el ambiente del jardín, los amigos y amigas que la rodeaban, el cielo azul, el sol brillante, las mariposas y los abejorros, hasta el sapo que croaba escondido en las matas húmedas y los lentos caracoles que dejaban una estría de plata al andar por el suelo. Una sola cosa afligía a la rosa. Era un clavo fijado en la pared al cual estaba sujeta por medio de un cordel. La rosa quería ser libre, totalmente libre, completamente libre. Le parecía que ese cordel y ese clavo eran sus enemigos que le impedían bailar, moverse, quizás volar por los aires como las golondrinas y las mariposas. Y la rosa blanca, delicada y hermosa como una niña, le rogaba al viento que la libertase. «Tú puedes hacerlo, amigo viento», decía la rosa. «Tú puedes quitarme del cordel y del clavo y darme libertad. No seas malo, amigo viento, suéltame». Tanto y tanto rogó y lloriqueó la rosa blanca que una noche el viento sopló con fuerza. Agitó los árboles del jardín, hizo golpear las ventanas de la casa y abrió las puertas con violencia. La rosa bailó y bailó en el aire hasta que se desprendió del cordel y del clavo. Esa misma noche llovió. El viento trajo una tempestad. Hubo truenos y rayos y el agua cayó a torrentes. A la mañana siguiente, la hermosa rosa blanca, delicada y dulce como una niña, yacía en el suelo, estropeada, embarrada, deshecha su corola, aterida de frío y llorando su desgracia. «Si no hubieras tratado de ser libre», le decía el viento para consolarla, «no habrías perdido tu belleza, tu frescura y tu corola. Ahora solamente el gran jardinero puede levantarte y limpiarte y curarte. Recién cuando él lo haga, volverás a ser la flor más hermosa del jardín». Mi amiga, mi amigo, he aquí toda una simple y bella parábola. Hay niñas y hay jóvenes que quieren ser libres. No saben que la libertad sin Cristo es muerte. Solo Cristo, el gran jardinero, puede curar, limpiar y salvar. Deja que Él te tome en esta hora. No importa qué tan grave sea tu quebranto o el de tu familia, no importa qué inmensa es tu tragedia y la herida sobre tu vida, Él, Jesucristo, puede tomar tu ser y reconstruirlo y embellecerlo. Él es el mejor y perfecto jardinero.
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1: Dos de la mañana con 19 minutos.
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1: Quizás hoy un tema que nació en 1999, se grabó en el 2000 en el disco de Mi Deseo, y es un tema que para mí ha sido muy importante. Pasados 5 años y todavía la canto en todas mis presentaciones. Y un tema que nació en una etapa en la cual yo no tenía mucho deseo de componer, pero sí sentía que Dios me estaba hablando al corazón. Y sentía que había algo que Dios me quería decir a través de este tema. Y habla acerca de la misericordia, de la restauración, del perdón, de las segundas oportunidades que tantos de nosotros necesitamos en nuestras vidas en un momento dado u otro. Y en particular basada en la parábola del hijo pródigo. Pero yo creo que va más allá de eso. No es que yo creo, yo sé. Porque se trata de relación. Puede ser para un matrimonio, puede ser para una amistad, obviamente padre e hijo, pero es un tema que nos abre el corazón de Dios y nos deja ver que Él nos ama aún más allá de nuestras faltas y nuestras rebeliones, y que tomando esos pasos de perdón, de misericordia, podemos alcanzar las bendiciones que Dios tiene para nosotros. So, quizás hoy será el día en que regreses, quizás hoy podrá tu rostro acariciar y decirte que te ama como siempre, que a pesar de todo, Él sigue siendo igual.

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1: En Sendas, esta es la hora.
2: 2:36 PM.
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1: Dos de la mañana con 45 minutos.

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1: En Sendas, esta es la hora.
2: 3 de la mañana, con un minuto.
3: 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Aleluya. Yo no sé si ustedes recuerdan esa melodía. 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
1: Tres de la mañana con 16 minutos.

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2: 3:31 a.m.
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4: Se llama Slow Fade de Casting Crowns.

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1: Tengan cuidado, mis pequeños ojos, lo que ven. Es la segunda mirada que ata las manos. Mira las cuerdas en la oscuridad. Tengan cuidado, mis pequeños pies, ¿a dónde van? Porque hay pequeños pies detrás de ti siguiéndote seguros. Es un lento desvanecimiento cuando tú mismo te alejas. Es una lenta caída cuando blanco y negro se hacen gris. Invaden los pensamientos, se hacen las elecciones. Un precio será pagado cuando te alejas. La gente nunca se desmorona en un día. Es una caída lenta. Es un lento desvanecimiento. Tenga cuidado, mis pequeños oídos, lo que oyen. Cuando la adulación lleva al compromiso, el final siempre está cerca. Tengan cuidado, mis labios, lo que dicen. Palabras vacías y promesas llevan a un corazón roto y extraviado. Es un lento desvanecimiento cuando tú mismo te alejas. Es una lenta caída cuando blanco y negro se hacen gris. Invaden los pensamientos, se toman decisiones. Un precio será pagado cuando te alejas. La gente nunca se desmorona en un día. El viaje desde tu mente a tus manos es más corto de lo que piensas. Ten cuidado si te sientes firme, porque podrías hundirte.

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1: En Sendas, esta es la hora.
2: 4 de la mañana con 2 minutos.
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5: En este mensaje tratamos el siguiente caso de una joven que descargó su conciencia de manera anónima a nuestro sitio conciencia.net, autorizándonos a que la citáramos.
6: Hace una semana robé algo. No es la primera vez que me pasa, pero esta vez ha sido realmente grave y me arrepiento mucho. No sé cómo hacer para que mis padres me perdonen y sepan que realmente estoy arrepentida. Solo tengo 15 años y no quiero que esto nos perjudique toda la vida. Yo sé que hice mal, pero quiero ganarme el perdón de mis padres y no sé cómo. Por eso me quitaron mi teléfono y casi no me hablan. Necesito un consejo sobre cómo lograr el perdón de mis padres.
5: Este es el consejo que le dio mi esposa. Estimada amiga, nos alegra que estés ansiosa de ser perdonada. Eso demuestra que no estás conforme con sentirte culpable. Sin embargo, es muy importante que comprendas que el ser perdonada no elimina las consecuencias de lo que has hecho. Tus padres pueden perdonarte por completo y aún así esperar que aceptes las consecuencias o la disciplina. De hecho, los padres que tienen más éxito saben cómo amar y perdonar, y también cómo velar que las consecuencias disciplinarias se hayan cumplido. Cuando Dios diseñó la familia, les dio la responsabilidad a los padres no solo de proteger a los hijos, sino también de enseñarles a distinguir entre el bien y el mal. Es evidente que tus padres te enseñaron que robar es malo. Es más, bien pudieran haberte dicho que uno de los 10 mandamientos nos prohíbe que robemos. Pero ellos ahora han visto la evidencia que prueba que tú aún no has aprendido la lección. Bien pudieras estar arrepentida con toda sinceridad. Y bien pudieras en realidad desear no haber robado lo que robaste. Pero tus padres tienen la responsabilidad de diseñar y llevar a cabo las consecuencias que evitarán que quieras volver a robar. Tu caso me recuerda lo que sucede cuando quebrantamos cualquiera de las leyes de Dios. Si estamos muy arrepentidos, Dios nos perdona, pero no elimina las consecuencias. Por ejemplo, si fueras a la cárcel por haber robado, Dios te perdonaría si se lo pidieras, pero no te sacaría de la cárcel así nomás. Tus padres bien pueden perdonarte como lo hace Dios, pero no debes esperar que te devuelvan el teléfono enseguida. Ni debes esperar que tus padres confíen en ti por mucho tiempo. Debes mostrar mediante tu actitud y tu conducta que has aprendido la lección que ellos están tratando de enseñarte. Cada vez que les pides a tus padres que te devuelvan el teléfono, les demuestras que en realidad no comprendes la seriedad de lo que hiciste. Así que deja de pedirles que eliminen las consecuencias y comienza más bien a mostrar una mejor actitud. Con eso termina lo que recomienda Linda, mi esposa. Este caso y este consejo pueden leerse e imprimirse si se pulsa la pestaña en conciencia.net que dice casos y luego se busca el caso 785.
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7: Yo quisiera que abran la Biblia, Mateo capítulo 25, versículos 5 y 6. Alguien me preguntó una vez y me dijo, pastor, ¿quiénes se van a ir en el rapto? Y me dijo, ¿quiénes no se van a ir? Usted sabía, aquellos que son nuevos, ¿qué es el rapto? Usted sabe que Cristo vino hace 2000 años, pero Él dijo, yo voy a volver. Pero voy a volver no de paseo, ni irme para allá a la isla, sino porque vengo a recoger mi pueblo cristiano. Y el rapto es que va a venir a recoger los que se murieron con Cristo, los va a transformar, y a los que estamos vivos vamos a ser transformados en un cuerpo de gloria. Y Jesús nos da una parábola para decirnos quiénes son los que se van a ir y quiénes se van a quedar en la gran tribulación. 25:1 dice allá: entonces el reino de los cielos será semejante a 10 vírgenes que tomando sus lámparas salieron a recibir al esposo. La Biblia dice que nosotros somos la novia de Jesucristo. Aunque usted sea un hombre, es un sentido espiritual. Somos la novia de Jesús. Una virgen representa una persona que nunca ha tenido intimidad, nunca ha tenido un acto sexual con ninguna persona. El creyente representa a la virgen. Y dice que estas vírgenes vinieron a oír al esposo. Y él presenta una parábola. Una parábola es una realidad celestial con un significado terrenal. Y dice: cinco de ellas eran prudentes, eran sabias. ¿Y por qué eran sabias? Porque ellos oían la palabra y la obedecían. Cuando usted oye consejo oído y lo obedece, usted es sabio. Es la única manera de volverse sabio, de oír consejo, de oír la palabra y obedecerla. Si usted oye y no obedece, pues de nada le sirve, no puede cambiar nada. Tomaron sus lámparas. La lámpara funciona con aceite, y el aceite es el tipo del Espíritu Santo. Las insensatas, estas son las tontas. O sea que una persona que oye la palabra y no la obedece es tonta, o se hace tonta. Una persona que oye la palabra y la obedece, pues esa persona es sabia. No tomaron consigo aceite. En otras palabras, no estaban llenas del Espíritu Santo. Verso 3: mas las prudentes tomaron aceite vasija juntamente con sus lámparas. En otras palabras, dijeron ellas: necesitamos estar llenas del Espíritu Santo para nuestras lámparas, porque las lámparas eran para alumbrar. Y versículo 5, aquí donde quiero ir: tardándose el esposo, cabecearon todas y se durmieron. Esas personas no se van a dar cuenta cuando Jesús llegue. No van a saber, no van a percibir, no van a estar conscientes de la venida de Jesús. Y dice que ellas vinieron, cabecearon y se durmieron. Ese es el estado espiritual de la iglesia de Cristo en general. Es una iglesia que está dormida. Le están robando sus hijos y la persona está dormida. Está perdiendo su matrimonio y está dormida. El diablo te está robando la bendición económica y la gente está dormida. No dormida físicamente, sino espiritualmente. No puede percibir, no está consciente de lo que está pasando a su alrededor. Y eso mismo le pasó a ellas. Todas las cosas que han estado pasando y no se dieron cuenta, no supieron nada porque cabecearon, dormían, no estaban conscientes, no estaban alertas y se quedaron en el rapto. ¿Por qué le digo esto? Para que estemos conscientes de los tiempos que estamos viviendo. Estamos viviendo tiempos finales, difíciles, peligrosos, tiempos de apostasía, tiempos de engaño, tiempos donde Cristo está volviendo por su iglesia. Y tenemos que estar conscientes de los tiempos que vivimos. ¿Cuál es el punto? El punto es que permanezcamos alerta. Levante su mano y diga: estoy despierto. Diga: estoy viva. Estoy alerta. Estoy preparado para la venida de nuestro Señor Jesucristo. Amén. All right. Le voy a compartir un tópico que es un poquito profundo. Quiero hablarles acerca de mi libro, El Misterio del Edén. Usted sabe que el Edén es un misterio porque nunca se ha encontrado un lugar donde estaba el Edén. Usted sabe que en la Biblia se ha encontrado donde estaba el monte Sión, el templo de Salomón, el arca de Noé. Todos esos lugares fueron encontrados, excepto el Edén. Y la pregunta es: ¿por qué no ha encontrado el Edén? Entonces, es un misterio que es difícil de entender a menos de que el Espíritu Santo nos enseñe y nos diga por qué era un misterio. Y es la voluntad de Dios enseñarnos los misterios de Dios, porque los misterios no son cosas que se descubren, son cosas que son reveladas a nuestro espíritu por el Espíritu Santo. Todos los lugares que están en la Biblia, el monte de Sión, los han encontrado, pero menos el Edén. Usted dice, ¿por qué? Por eso mismo. Y le voy a explicar lo que era el Edén. ¿Qué es lo que era el Edén? Primero, el Edén no era un lugar físico. Vamos a ir a Génesis 2:8. La palabra Edén en hebreo significa sitio, momento en el tiempo, presencia, lugar deleitoso, puerta abierta, portal al cielo, donde está la presencia de Dios. Es un lugar puerta al cielo, es decir, las personas que vienen a ese lugar van a encontrarse con Dios. Es un lugar para experimentar la presencia de Dios. Es un medio ambiente, un estado de gran deleite, placer, contentamiento y felicidad. Edén era un lugar en la tierra donde había una puerta al cielo de continuo. ¿Qué tiene que ver eso con si usted vino aquí con una necesidad? Pues tiene que ver todo, por lo que le voy a explicar. Si usted tiene una necesidad, hoy es la oportunidad que usted reciba, porque aquí hay un Edén en la tierra. Aquí en el Rey Jesús hay un Edén en la tierra. Nuestra iglesia se conoce porque es una iglesia de la palabra y una iglesia de la presencia. Es un lugar deleitoso. Génesis 2:8 era un lugar, dice, y Jehová, vamos a leerlo, 1, 2, 3, go. Y Jehová plantó un huerto en Edén. Entonces la gente piensa que puso matas de plátano, naranja, un huerto. Piensan que era algo físico. La gente sí lo entiende, pero es un misterio. Y plantó en el huerto del Edén, al oriente puso ahí al hombre que había formado. O sea que lo puso no porque había matas, ni coco, ni naranja, sino huerto significa Edén. ¿Y el que era Edén? Donde quiera que haya un cielo abierto, hay mucha actividad espiritual. O sea, usted va a un lugar, a una iglesia o a una persona, y no hay nada espiritual. Es más, cuando hablan, no hablan nada espiritual. Entonces usted sabe que hay algo allá que no está bien. El Edén no era un lugar físico, era una atmósfera y un medio ambiente. Ese es el misterio. Levante su mano y diga atmósfera. La atmósfera era una atmósfera y un lugar físico. Donde se movía Adán, se movía esa atmósfera espiritual. La presencia de Dios se llama presencia de Dios porque es una atmósfera espiritual. O sea que no se ve, pero se siente. La atmósfera para el hombre físico se compone de tres cosas: oxígeno, agua y alimento o comida. El hombre es tripartito. Levante su mano y diga: yo soy un espíritu que tengo un alma y que vivo en un cuerpo físico. O sea, el verdadero usted no es usted. Ese es su caparachón, ese es su coraza. Pero dentro de usted hay un espíritu. Cuando usted muere, ese espíritu sale de su cuerpo y va a un lugar, al cielo o al infierno. Ahora, dentro de usted hay otra parte que se llama alma. Y el alma se compone de mente, de voluntad y de emociones. La atmósfera para que el hombre natural, el cuerpo suyo, viva, necesita oxígeno, agua y comida. Si usted no come, si usted no respira y si usted no tiene agua, usted se muere. Sin estos elementos el hombre muere. Pero si su hombre espiritual necesita atmósfera celestial, la misma que Dios necesita. Yo lo puedo ver a usted físicamente. Usted dice, pero yo estoy vivo naturalmente, porque tiene oxígeno, tiene comida y tiene agua. Pero por dentro usted está seco. Usted está muerto. Digo, si no conoce a Cristo. El de adentro necesita la presencia de Dios. Sin eso usted se acabó. Se terminó, murió. La atmósfera es la presencia de Dios. Sin ella el hombre espiritual muere. Adán cayó de la presencia de Dios. Pecó y al pecar lo sacaron de la presencia. Pero era lo que lo mantenía vivo. y quedaron residuos de la presencia en él que duró 900 años. Después de 900 años murió. Los residuos de la presencia. Entonces, esa atmósfera espiritual, el hombre necesita oxígeno, agua, pero para el espíritu necesitamos la presencia. La presencia de Dios es el medio o el medio ambiente natural para que nosotros funcionemos. Y digo su espíritu, y esto es importante. Usted puede vivir en un palacio, en una casa linda, pero si no tiene la presencia de Dios, pues usted es miserable. El Edén era una atmósfera al cielo, y por eso no se encontró, ni lo encuentra, porque era una atmósfera que se movía donde el hombre se movía. ¿Podemos tener nosotros esa atmósfera? Sí la tenemos. Cristo en nosotros, la esperanza de gloria. Él vive en nosotros y nosotros tenemos esa atmósfera. El cuerpo necesita las tres cosas: el oxígeno, el agua. Sin esos elementos muere. El hombre espiritual necesita una atmósfera del cielo para vivir, si no muere. Por esa razón, usted puede vivir en una mansión y estar deprimido. Tiene agua, tiene comida para su físico, pero para adentro usted se siente solo. Tiene dinero, tiene comodidades, pero por dentro está vacío. Y usted dice, ¿pero por qué? Porque necesita la presencia de Dios. Usted puede vivir en un palacio y sentirse solo. Usted puede vivir con un montón de gente y sentirse solo, porque lo que llena a su espíritu por dentro es la presencia de Dios. La presencia de Dios es un ambiente natural, y nosotros fuimos designados o asignados o diseñados para esa presencia. El ministerio del Edén es que no era un lugar físico, era una atmósfera espiritual. Era un lugar, era un sitio deleitoso. Donde quiera que estaba esa presencia era deleitoso y era camino al cielo, era conexión al cielo. Para que tenga una idea, para traerlo a términos modernos, Dios le ha dado a muchas personas visiones, y a una de ellas fue al Pastor Sabino. Pastor Sabino murió, y cuando murió el Señor lo trajo a la iglesia. Y el Señor le dijo, te voy a mostrar tu casa y mi casa. Y le mostró y vio el Rey Jesús, no tenía techo. Y dijo, Señor, ¿y por qué esta iglesia no tiene techo? Le dijo, porque esto es una iglesia de cielos abiertos. ¿Qué es eso? Un Edén en la tierra. Esto es un Edén en la tierra, es una atmósfera celestial. Y donde hay una atmósfera celestial en una iglesia, la presencia de Dios se va a manifestar. Hay dos aspectos de la presencia de Dios. Uno, la omnipresencia de Dios. Dios, lo que lo hace Dios son tres cosas: omnipresente, omnipotente y omnisciente. Todo lo sabe, en todo lugar está presente y todo lo puede. Eso lo hace Dios. Si usted hace esas tres cosas, usted es Dios. Pero aquí no hay nadie que haga esas tres cosas, solo Dios. Todo lo puede, todo lo sabe y está todo presente. Eso es lo que lo hace Dios. Si usted no puede vivir sin el oxígeno que Dios le da, pues usted no es Dios. Hay una omnipresencia que tiene que ver con el atributo de Dios de estar presente en todo lugar. Pero hay lo que se llama la presencia manifestada. Juan 14:21 dice así: el que guarda mis mandamientos los tiene, los guarda. Mi Padre le amará, yo le amaré y me manifestaré a él. Y será amado por mi Padre y me manifestaré. Y la palabra manifestarse significa me voy a hacer tangible, visible. Van a sentirme, van a sentir mi presencia. ¿Cuántos de ustedes quieren sentir siempre su presencia? Bueno, si usted es cristiano la va a sentir. Si usted no, porque el pecado no deja que el hombre pueda sentir la presencia. Entonces, Dios está presente, es la omnipresencia. Por eso es que la gente dice, no importa la iglesia que vaya, todo conduce a Dios. No todos los caminos van a Roma. Hay un solo camino al cielo y es Cristo Jesús. No dos caminos ni cuatro caminos. No es como la novela esa que usted mira, que se llama Tres Caminos, un hombre y una mujer y tres caminos. ¿Cómo es la cosa? Levante su mano y diga, hay un solo camino al cielo, Cristo Jesús. Cristo es la verdad, Cristo es la vida. Así que si le dicen otro cuento, no hay un montón de caminos al cielo. Hay uno que te conduce al Padre y es Jesucristo. hay una omnipresencia donde Dios está en todo lugar. Dios está aquí, Dios está en el infierno, Dios está en el cielo, Dios está en el estadio, Dios está en la discoteca, Dios está en todos lados. Pero no se manifiesta en todo lugar. Ah, entonces hay una diferencia entre la presencia manifestada de Dios y la omnipresencia. La presencia manifestada es la que sentimos, es visible, es tangible, es real. Cuando le vienen crisis a su vida, la presencia tiene que ser más real que su crisis. ¿Cuál es mi punto? Mi punto es que no le cree el cuento que le dicen a usted. No, yo voy a toda la iglesia porque Dios está ahí. No, como omnipresencia sí, pero no se manifiesta. ¿De qué me sirve? Porque usted necesita sanidad. Usted necesita que la presencia manifestada le dé el milagro que usted necesita. Entonces no es necesario la omni, sino la presencia manifestada. Y esa es la que está aquí en el Rey Jesús. Ok, vamos a entender entonces, ¿por qué no se encontró Edén? Muy simple, porque no era un jardín, no habían flores, agua de coco, era una atmósfera espiritual. ¿Qué es lo que es una atmósfera? Es una capa gaseosa de aire, vapor que rodea un cuerpo celeste. Es un espacio que extiende las influencias de algo o de alguien. Algunas llaves para que entiendan Edén. Ahora le va a aplicar a usted. Aire, vapor que rodea un cuerpo. ¿Ha visto usted o ha preguntado cuando usted dice, esta gente tiene mala vibra? Es la manera que explica el mundo. Pero usted sabe que es una atmósfera espiritual que esa persona carga. Un brujo carga una atmósfera pesada, de muerte, de opresión. Un cristiano lleno del espíritu carga una atmósfera de gozo, de paz. Una atmósfera rodea un cuerpo, gases, vapor. Eso es en lo natural. En lo espiritual, ¿cuál es la atmósfera de Dios? Su presencia. Dios está rodeado de su presencia. La atmósfera de espacio dentro del cual se extiende la influencia de algo o de alguien. Los influencers proyectan su influencia a través de una atmósfera espiritual por lo que ellos hablan. Viven vidas de pecado y están influenciando a sus hijos y los míos y a usted. Su manera de pensar y su corazón por la atmósfera que cargan. ¿Qué tipo de atmósfera? ¿Qué lo rodea? Usted dice, uy, esa persona entró acá y salí con un dolor de cabeza. ¿Le ha pasado? ¿O entró a un lugar y usted sintió un dolor de cabeza? Bueno, porque es una atmósfera demoníaca. Una atmósfera tiene un espacio que se extiende la influencia. O sea, que lo que yo cargo se extiende con la gente que yo hablo. Esto es lo que la gente me dice cuando voy a un lugar. Dice, no se vaya, quédese más, porque sienten paz. Y no por mí, sino por la presencia que yo cargo. En otras palabras, la presencia de Dios es una atmósfera, es un medio ambiente. ¿Cómo es que se edifica una atmósfera? Apocalipsis capítulo 4, ¿cuál es la atmósfera de Dios? ¿Cómo se edifica una atmósfera? ¿Dónde está la atmósfera? No, pero en el aire, en el mundo espiritual, sus palabras edifican. Y alrededor del trono, vamos a leer, 1, 2, 3, go. Y alrededor del trono habían... Y vi sentado el trono y 24 ancianos vestidos de ropa blanca con coronas de oro de cabeza. Verso 5. Y tronos salían, oído, salían. ¿Qué salían? Todo. Relámpago, trueno y voces. Dios está en su trono. La atmósfera de Dios salían. Relámpago, truenos y voces. Y delante del trono ardían siete lámparas de fuego, las cuales eran los siete espíritus de Jehová. Entonces, la atmósfera de Dios, que es su presencia, de la que está rodeado, es construida en el mundo invisible por las palabras. Por lo que usted habla. La atmósfera y el medio ambiente que rodean a Dios y su trono son su gloria y su presencia. Esa atmósfera se edifica con palabras continuas. En otras palabras, todo individuo que carga una mala vibra, así quiere llamarle usted. Pero bíblicamente, una atmósfera espiritual mala es una persona que siempre habla algo negativo. No puedo, no sirvo, no tengo, estoy enfermo, estoy deprimido, no va a ser imposible, eso es muy difícil. Te va rodeando esa negatividad. Y cuando llegas a hablar con gente, la gente te rechaza. Porque has creado con tus palabras, has creado una atmósfera espiritual. Mi matrimonio, mi marido, mi esposa, mi trabajo, no tengo dinero, no puedo, soy pobre. Cambia y edifica una atmósfera.
8: 4 de la mañana con 27 minutos. 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

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Los planes que el cielo tiene para ti pronto serán revelados. Serán muchas oraciones las que haré por todo lo que tú puedas hacer. Pero sobre todo querré saber que andas en la verdad. Y si nunca te digo, quiero que sepas que así como te veo crecer, oro que Dios llene tu corazón de sueños y esa fe te dé el coraje para retarte a hacer grandes cosas. Estoy aquí para ti en todo lo que sea que la vida traiga. Así que deja a mi amor darte raíces y ayudarte a encontrar tus alas. Puede la pasión ser el viento que te guía durante tus días. Y pueda la convicción mantenerte guiado en tu camino. Puedan haber muchos momentos que hagan tu vida tan dulce. Oh, pero más que recuerdos, oro que Dios llene tu corazón de sueños. Y esa fe te dé el coraje para retarte a hacer grandes cosas. Estoy aquí para ti en lo que sea que esta vida traiga. Así que deja a mi amor darte raíces y ayudarte a encontrar tus alas. No es vida si no alcanzas el cielo. Tendré lágrimas cuando te vea despegar, pero aplaudiré tu vuelo.

esa fe te dé el coraje para retarte a hacer grandes cosas. 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
2: 4 de la mañana con 31 minutos.
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¿Quiénes somos? Que te mantienes pendiente de nosotros. ¿Qué ves? Que sea digno de que mires nuestro camino. Somos libres. De formas que nunca debimos. Dulce liberación de estas cadenas. Como eslabones que se rompen por el peso, mi corazón no puede dejar de cantar. Todo lo que está dentro de mí clama para que solo tú seas glorificado. Emmanuel, Dios con nosotros. Mi corazón canta una nueva canción. La deuda ha sido pagada. Estas cadenas se han ido. Emmanuel, Dios con nosotros. Señor, tú sabes. Que nuestros corazones no merecen tu gloria. Aún te muestras. Un amor que no podemos pagar. Eslabones que se rompen por el peso, mi corazón no puede dejar de cantar. Todo lo que está dentro de mi alma Emmanuel, Dios con nosotros. Corazón canta una nueva canción. La deuda ha sido pagada, estas cadenas se han ido. Emmanuel, Dios con nosotros. Una ofrenda muy pequeña comparada al Calvario, mas sin embargo es ley a tus pies. La dejamos a tus pies. Una ofrenda muy pequeña comparada al Calvario. Sin embargo, la ponemos a tus pies. Todo lo que está dentro de mí clama para que solo tú seas glorificado. Emmanuel, Dios con nosotros. Mi corazón canta una nueva canción. La deuda ha sido pagada, las cadenas se han ido. Emmanuel, Dios con nosotros.

con Mark Roach, The Least I Can Do, lo menos que puedo hacer. Tú enviaste a tu hijo tan tierno y pequeño. El rey de todos los reyes, la cara de un niño. El salvador que haría nuestros sueños realidad. Lo menos que puedo hacer es adorarte. La foto del desinterés es como tu servicio, dando abundantemente gracia inmerecida. Tú das esperanza de preservar la vida. Tú haces todas las cosas nuevas. Lo menos que puedo hacer es adorarte.

amor, todo lo que es hermoso, todo lo que es verdad. Por salvar mi vida, lo menos que puedo hacer es caer de rodillas y adorarte a ti. Tú formaste cada criatura con tus manos. Enumeraste cada estrella y grano de arena. Hiciste la esmeralda de los bosques y el océano azul. Lo menos que puedo hacer es adorarte. Por todo lo que has hecho, por todo lo que haces, por todo lo que es hermoso, todo lo que es real, por salvar mi vida, lo menos que puedo hacer es caer de rodillas y adorarte. Te adoraré, Señor, todos mis días. Eres merecedor de adoración infinita. Me salvaste, Señor, a pesar de mis caminos. Es una deuda que nunca podré pagar. Diste tu vida para que podamos vivir. Una garantía que solo tú podías pagar. Tu gloriosa muerte clama victoria desde una tumba vacía. 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
1: 5 de la mañana, con 4 minutos.
2: Hoy renuevo mi esperanza mientras repito esa promesa de Jesús. En el mundo tendréis dificultades, pero ánimo, yo he vencido al mundo. Juan 16:33.
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4: Hola, hola, ¿qué tal, amigos? Un saludo cariñosísimo, cariñosísimo, cariñosísimo. Yo soy Norma Pinzón, dándoles la más cordial bienvenida a nuestro programa de Pildoritas y Reflexiones para tu corazón, para tu alma, para tu espíritu. ¿Cómo están? ¿Cómo se sienten? ¿Cómo se encuentran? Espero que muy bien, listos a tener este tiempo de quietud, de reflexión, de ministración. Me siento muy, muy contenta de poder estar un día más aquí. Nos han renovado el contrato de vida y podemos encontrarnos un día más. Y yo siempre le doy las gracias a Papá Dios que me permite estar frente a esos micrófonos y poder llegar simultáneamente a tantos lugares. Gracias a toda la gente que siempre visita el Facebook de nuestro programa Pildoritas y Reflexiones con Norma Pinzón Oficial. Por allí me pueden saludar. Pueden colocar que les gusta lo que publico y compartirlo también con los suyos. También a los que se toman el tiempo un poquito más extenso de escribirme un correo electrónico pildoritas@cbclavoz.com. Así que ya lo saben, aquí nos encontramos a través de Pildoritas y Reflexiones. Así que le damos la más cordial bienvenida a todos ustedes que se han conectado al sistema satelital de CBC La Voz, que nos escuchan a través de la internet www.cbclavoz.com, programas que ya han salido al aire a través de la página de Pildoritas y Reflexiones dentro de la página de CBC La Voz o en sus aplicaciones que descargan, en su celular, en su tableta. De la manera que me escuchan, gracias. Gracias por ser fieles oyentes de CBC La Voz y de este programa de Pildoritas y Reflexiones. Y comenzamos este programa con este tema musical que dice Cordero de Dios. Con ella damos la apertura musical a nuestro programa de hoy. Bienvenidos.

Jacob compartiendo con nosotros, Cordero de Dios, dando la apertura musical a nuestro programa de hoy. Ver el mañana, porque por fe andamos, no por vista. Segunda de Corintios 5:7. Me encanta mirar el cielo cuando no hay ninguna nube. Es una parte hermosa de la obra maestra de nuestro gran Creador que se nos dio para disfrutarla. Imagina cuántos pilotos disfrutarán semejante panorama. Ellos usan varios términos aeronáuticos para describir un cielo perfecto para volar. Pero la frase que más me gusta es, puedes ver el mañana. Ver el mañana. No está a nuestro alcance. A veces hasta luchamos por ver o entender lo que la vida nos trae hoy. La Biblia nos dice, no sabéis lo que será mañana. Porque, ¿qué es vuestra vida? Ciertamente es neblina que se aparece por un poco de tiempo y luego se desvanece. Pero nuestra visión limitada no es razón para desesperarse, sino todo lo contrario. Confiamos en el Dios que ve a la perfección todo nuestro mañana, que conoce lo que necesitamos para enfrentar los desafíos que están por delante. El apóstol Pablo lo sabía. Por eso nos anima con palabras esperanzadoras, porque por fe andamos, no por vista. Si confiamos en Dios hoy y para los mañanas, aún invisibles, no hay por qué preocuparse de nada que surja en nuestra vida. Él sabe que está por delante, Él sabe que está por venir y es lo suficientemente poderoso y sabio como para controlarlo. Dios ve el principio y el final. Él sí conoce todo el panorama. Nuestras horas más adelante, nuestro mañana y hasta cuándo vamos a vivir en esta tierra. Todos esos días están en sus perfectas manos y escritos en su perfecto libro. 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

Lindo tema en la voz de Ricardo Montaner, su luz. Me encanta cuando Juan Luis Guerra testifica lo que Dios ha hecho en su vida, cuando Ricardo Montaner cuenta qué ha hecho en su vida y lo vemos cantando con sus hijos, una familia toda cristiana. Y así tantos testimonios de tantas personas que dicen cuando Jesús entró en su corazón y su vida fue transformada. Detrás de escena, se llama esta reflexión. Daniel 10:12 dice, fueron oídas tus palabras y a causa de tus palabras yo he venido. Mi hija le envió un mensaje de texto a una amiga esperando que le respondiera pronto, nos cuenta esta reflexión. Apenas momentos después empezó a disgustarse y a quejarse molesta por la demora. La irritación dio lugar a la preocupación y mi hija se preguntó si la falta de respuesta indicaría un problema entre ella y su amiga. Al rato llegó la respuesta y mi hija se sintió aliviada. Simplemente su amiga había estado resolviendo los detalles necesarios para responder. El profeta Daniel también esperaba con ansias una respuesta. Después de recibir una visión espantosa de una gran guerra, ayunó y buscó a Dios en humilde oración. Durante 3 semanas no hubo respuesta. Por fin apareció un ángel y le aseguró que sus oraciones habían sido escuchadas desde el primer día. Desde entonces el ángel había estado batallando a favor de esas oraciones. Aunque Daniel no lo sabía, Dios había estado obrando cada día desde su primera oración hasta la llegada del ángel. Saber que Dios oye nuestras oraciones puede ponernos ansiosos si su respuesta no llega rápido. Solemos preguntarnos si le importará lo que nos pasa. Sin embargo, la experiencia de Daniel nos recuerda que Dios obra a favor de aquellos que ama, aunque no podamos verlo y aunque su respuesta tardara. Por eso me gusta Habacuc 2. Escribe esa visión y aunque tardara, su respuesta llegará en el momento oportuno. Recuerden, Jesús no llega antes ni después, Él llega justo a tiempo. 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

0: Era la voz de Melisa, solo dije que sí. Lindo tema musical aquí en Pildoritas y Reflexiones. Recordándoles que pueden saludarme a través de el Facebook de nuestro programa Pildoritas y Reflexiones con Norma Pinzón Oficial. Oficial. Que pueden seguirme también en Instagram, N Pinzón Pildoritas y Reflexiones. Allí también me puedes saludar y puedes seguirme. Y también, para aquellos que aún no saben, esta su servidora ha escrito un libro que lleva el nombre de este programa, Pildoritas y Reflexiones 365 No Temas. Como no tengo casa editorial, la única manera de que pueda llegar a cualquier parte donde ustedes me escuchen es a través de Amazon.com. Amazon.com, ellos tienen un gran cubrimiento de poder llegar a cualquier lugar: Uruguay, Chile, Paraguay, Nicaragua, República Dominicana, Ecuador, Colombia. Bueno, Colombia sí tiene la opción de CLC, que están las librerías, en la gran mayoría de las librerías en todo el país. 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Pero así, en este momento, si lo quieren tener, esa es la manera. 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Hola, soy María del Carmen Pistoni de Córdoba, capital argentina. Escucho el programa a la noche a través de Radio Amistad 96.9 FM. Es de muchas bendiciones tus reflexiones. María del Carmen, muchísimas gracias también por reportar sintonía y dejarme saber dónde estás. Soy Reina Rodríguez de Managua, Nicaragua. Normita, Dios te bendiga todos los días de tu vida y ruego a Dios que te siga usando para llevar palabras de consuelo a todos los que te escuchamos. Normita, te escucho todos los días porque por alguna u otra razón estoy despierta, pues aquí lo transmiten a las 11 de la noche, pues trae mucho consuelo a mi vida. Felicidades por tu programa tan maravilloso. Bendiciones. Gracias, Reina, por tus palabras. Gracias por ser fiel oyente de Pildoritas y Reflexiones. Hola, Norma, le escribo desde Matagalpa, Nicaragua, para felicitarla por su programa. Todos los días la escuchamos y aprendemos mucho sobre los consejos y testimonios de fe en miles de hermanos en la fe que tenemos. Gracias por su esfuerzo y dedicación. Douglas Sandoval. Bueno, últimamente mucha gente de Nicaragua me está escribiendo. Qué lindo saber que están allí fieles oyentes de nuestro programa. Buenas noches, Norma, soy Sonia, nos encanta tu programa, te saludamos de Fernando de la Mora, Paraguay, te escuchamos todas las noches con mi esposo Jorge. Buenas noches, bendiciones, sigan siempre así, alegrándonos todas las noches, bendiciones. Sonia y su esposo Jorge en Paraguay, muchísimas gracias por reportar sintonía, también muy fieles oyentes allí en Paraguay. Si tú quieres escribirme, pildoritas@cbclavoz.com, pildoritas@cbclavoz.com o nuestro Facebook del programa Pildoritas y Reflexiones con Norma Pinzón Oficial.
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3: 5:31 a.m.
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entra en mi casa Generación, compartiendo con nosotros aquí en Pildoritas y Reflexiones para tu corazón, para tu alma, para tu espíritu. Gracias a todos ustedes que se han añadido a este programa de Pildoritas y Reflexiones, que han cumplido esta cita. Gracias a todos los que se toman el tiempo de escribir un correo electrónico y dejarme saber dónde están, a través de quién nos escuchan, hace cuánto nos escuchan y qué ha hecho Papá Dios en sus vidas y en sus corazones. También gracias a todos los que visitan el Facebook de nuestro programa Pildoritas y Reflexiones con Norma Pinzón Oficial. Oficial, oficial, esa palabra no puede faltar. Y también te invito a que me sigas a través de Instagram, N Pinzón Pildoritas y Reflexiones. N Pinzón Pildoritas y Reflexiones, allí también me puedes saludar. Así que muchas, muchas, muchas gracias a toda la gente hermosa que sigue este programa de Pildoritas y Reflexiones. Cuando sí implica no, se llama esta reflexión. El Salmo 121 dice: al Señor clamé estando en angustia y Él me respondió. Di gracias a Dios por poder cuidar a mi mamá durante su batalla contra la leucemia. Cuando los medicamentos empezaron a hacer más daño que bien, ella decidió dejar el tratamiento. Ya no quiero sufrir más, dijo. Quiero disfrutar de mis últimos días con mi familia. Dios sabe que estoy lista para irme con Él. Oré con fervor a nuestro amoroso Padre y poderoso médico, sabiendo que podía ser un milagro. Pero para responder sí a mi mamá, él tendría que decirme no. Sollozando, me rendí a su voluntad. Poco después, Jesús recibió a mi mamá en una eternidad libre de dolor. En este mundo caído, habrá sufrimiento hasta que Cristo vuelva. Nuestra naturaleza pecaminosa, nuestra visión limitada y el temor al dolor pueden distorsionar nuestra capacidad para orar, pero felizmente el Espíritu, conforme a la voluntad de Dios, intercede por los santos. Dios obra para bien de aquellos que lo aman, incluso cuando su sí para alguien implique un desgarrador no para nosotros. Podemos hacer eco del lema de mi mamá: Dios es bueno. Cualquiera que sea su decisión, estoy en paz. Al estar seguros de la bondad del Señor, podemos confiar en que responderá según su voluntad y para su gloria. Las respuestas de Dios son más sabias que nuestras oraciones. 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

El tamaño de tu fe, Pedro Neira, compartiendo con nosotros aquí en Pildoritas y Reflexiones para tu corazón, para tu alma, para tu espíritu. Árbol de río. Jeremías 17:8 dice: será como el árbol plantado junto a las aguas. Era un árbol envidiable. Por haber crecido en un terreno junto al río, no tenía que preocuparse por el pronóstico del tiempo, las tórridas temperaturas ni un futuro incierto. Nutrido y refrescado por el río, pasaba sus días elevando las ramas hacia el sol, sosteniendo la tierra con sus raíces, purificando el aire con sus hojas y brindando sombra a todos los que necesitaban refugiarse del calor. A manera de contraste, el profeta Jeremías se refirió a una retama. Cuando cesaban las lluvias y el sol estival resecaba la tierra, el arbusto se marchitaba y no podía dar sombra ni fruto a nadie. ¿Por qué compara el profeta un árbol floreciente con un arbusto reseco? Quería que su pueblo recordara lo sucedido desde el rescate milagroso de los campos de esclavitud en Egipto. Durante 40 años en el desierto, habían vivido como un árbol plantado junto a un río. Pero la prosperidad de la tierra prometida les había hecho olvidar su propia historia y depender de sí mismos y de dioses fabricados por ellos, al punto de querer volver a Egipto. Por eso, a través de Jeremías, Dios exhortó con amor a los olvidadizos israelitas y también nos exhorta a nosotros a confiar en Él y ser como el árbol, no como la retama. Recordemos en los buenos tiempos lo que aprendimos durante los días difíciles. Árbol del río. 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

Las compartiendo con nosotros aquí en Pildoritas y Reflexiones para tu corazón, para tu alma, para tu espíritu. Gracia total. Jesús le dijo, ni yo te condeno. Juan 8:11. La enseñanza de Jesús sobre los ideales absolutos y la gracia total parece contradictoria. Jesús nunca rebajó el ideal de la perfección. Al joven rico le dijo, sed pues vosotros perfectos como vuestro Padre que está en los cielos es perfecto. Y a un experto en la ley que le preguntó sobre el mandamiento más importante le explicó, amarás al Señor tu Dios con todo tu corazón y con toda tu alma y con toda tu mente. Nadie ha cumplido perfectamente estos mandamientos. Sin embargo, el mismo Jesús ofrece tiernamente gracia total. Perdonó a una adúltera, a un ladrón en la cruz, a un discípulo que lo negó y que negó conocerlo, y a un hombre llamado Saulo que perseguía a los cristianos. La gracia es absoluta y para todos, y alcanza incluso a aquellos que clavaron a Jesús en la cruz. Padre, perdónalos, porque no saben lo que hacen, rogó el Señor mientras agonizaba. Durante años, me sentí tan indigno al considerar los ideales absolutos de Jesús que no captaba la idea de la gracia. Sin embargo, cuando entendí este mensaje dual, descubrí que el concepto de la gracia emana a través de la vida y las enseñanzas de Cristo. La gracia es para todos los que no pueden seguir adelante por sí solos. La gracia es para todos. Jesús cumplió los requisitos perfectos de la ley para que podamos disfrutar de la paz perfecta de su gracia. Y con esta hermosa reflexión les digo gracias por haberme acompañado en otra edición de Pildoritas y Reflexiones. Regala una sonrisa que no te cuesta nada y haces felices a los que te rodean. Te mando el abrazo tierno de osito cariñoso para ti. Y por favor escríbeme pildoritas@cbclavoz.com o el Facebook oficial de nuestro programa. Me despido con este hermoso tema en la voz de Danilo Montero que dice gracia. Nos encontramos en la próxima edición. Chao, chao.

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2: Someone worth dying for. Alguien por el cual valió la pena morir. Aquí está Mike Shear, del inglés al español. You might
3: be the wife. Puede ser la esposa
2: esperando la noche.
3: Puede ser el hombre
2: luchando para proveer,
3: sintiéndote como sin esperanzas. Tal vez eres el hijo que escogió un camino deshecho. Tal vez eres la chica que piensa que terminará sola, diciéndole a Dios, ¿me puedes escuchar? Oh Dios, ¿me estás escuchando? ¿Soy más que carne y hueso? ¿Soy realmente algo hermoso? Quiero creer. Quiero creer que no soy solo un alma que vaga, que no ves y no conoces. Sí, quiero creer. Jesús, ayúdame a creer que soy alguien por quien valió la pena morir. Sé que has oído hablar de la verdad, de que Dios me ha librado. Pero piensas que eres el único al que la gracia no podría alcanzar. Entonces solo sigues preguntando. Preguntando lo que todo el mundo. ¿Soy más que carne y huesos? ¿Soy realmente algo hermoso? Sí, quiero creer. Quiero creer que no soy solo un alma que vaga, que no ves y no conoces. Sí, quiero creer. Jesús, ayúdame a creer que soy alguien por quien valió la pena morir. Sí, valió la pena hacerlo. Tú no puedes ganarlo. Sí, la cruz lo probó. Ha sido consagrado y libre de culpa. Tu vida tiene un propósito. ¿Y tú eres más que carne y hueso? ¿No ves que eres algo hermoso? Sí, tienes que creer. Tienes que creer. Él quiere que tú veas. Él quiere que tú veas que no eres un alma que vaga. Eso no puede ser visto y no se puede conocer. Sí, tienes que creer. Tienes que creer que eres alguien por quien valió la pena morir. Eres alguien por quien valió la pena morir. Alguien por quien valió la pena morir.
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7: En Sendas, esta es la hora.
8: 6 de la mañana, con 2 minutos.
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10: Conozco la historia de una rosa blanca. Era una pequeña rosa blanca, delicada y perfumada como una niña. Pendía en la punta de una rama y se agitaba cadenciosamente al compás de los movimientos de la rama. Estaba adherida en la parte alta de la pared que rodeaba un jardín y podía conversar con los árboles y las otras flores. El viento, especialmente, era su amigo. Pasaba el viento suave de la mañana o de la tarde y la rosa blanca, delicada y hermosa como una niña, se agitaba cadenciosamente. Todo le era placentero a la rosa blanca. El ambiente del jardín, los amigos y amigas que la rodeaban, el cielo azul, el sol brillante, las mariposas y los abejorros, hasta el sapo que croaba escondido en las matas húmedas y los lentos caracoles que dejaban una estría de plata al andar por el suelo. Una sola cosa afligía a la rosa. Era un clavo fijado en la pared al cual estaba sujeta por medio de un cordel. La rosa quería ser libre, totalmente libre, completamente libre. Le parecía que ese cordel y ese clavo eran sus enemigos que le impedían bailar, moverse, quizás volar por los aires como las golondrinas y las mariposas. Y la rosa blanca, delicada y hermosa como una niña, le rogaba al viento que la libertase. «Tú puedes hacerlo, amigo viento», decía la rosa. «Tú puedes quitarme del cordel y del clavo y darme libertad. No seas malo, amigo viento, suéltame». Tanto y tanto rogó y lloriqueó la rosa blanca que una noche el viento sopló con fuerza. Agitó los árboles del jardín, hizo golpear las ventanas de la casa y abrió las puertas con violencia. La rosa bailó y bailó en el aire hasta que se desprendió del cordel y del clavo. Esa misma noche llovió. El viento trajo una tempestad. Hubo truenos y rayos y el agua cayó a torrentes. A la mañana siguiente, la hermosa rosa blanca, delicada y dulce como una niña, yacía en el suelo, estropeada, embarrada, deshecha su corola, aterida de frío y llorando su desgracia. «Si no hubieras tratado de ser libre», le decía el viento para consolarla, «no habrías perdido tu belleza, tu frescura y tu corola. Ahora solamente el gran jardinero puede levantarte y limpiarte y curarte. Recién cuando él lo haga, volverás a ser la flor más hermosa del jardín». Mi amiga, mi amigo, he aquí toda una simple y bella parábola. Hay niñas y hay jóvenes que quieren ser libres. No saben que la libertad sin Cristo es muerte. Solo Cristo, el gran jardinero, puede curar, limpiar y salvar. Deja que Él te tome en esta hora. No importa qué tan grave sea tu quebranto o el de tu familia. No importa qué inmensa es tu tragedia y la herida sobre tu vida. Él, Jesucristo, puede tomar tu ser y reconstruirlo y embellecerlo. Él es el mejor y perfecto jardinero.
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0: seas bendecido en el nombre poderoso de Jesús. Declaro que la presencia del Espíritu Santo es sobre ti en este instante. Declaro que los cielos están abiertos sobre ti. Jesús lo hizo hace 2000 años. Su palabra dice que estando orando los cielos se abrieron y descendió el Espíritu Santo en forma de paloma sobre de él. Y se oyó una voz del cielo que decía: este mi Hijo amado en quien tengo complacencia. Jesús vino para que los cielos fueran abiertos sobre tu vida en este instante. Y después dijo: os conviene que yo me vaya, porque si no me fuere el Consolador no vendría, mas si me fuere os lo enviaré en mi nombre, para que esté con vosotros y en vosotros. No os dejaré huérfano, vendré a vosotros, dijo el Señor Jesús. En el nombre de Jesús, Espíritu Santo, ahora mismo fluyes en el corazón de cada uno de tus hijos y de tus hijas. Más de ti, Espíritu Santo, declaro la revelación del entendimiento. Declaro que los ojos espirituales, los ojos del entendimiento se abren. Declaro que el corazón se hace sensible para consentir con la verdad de Dios, la verdad de su palabra, que tiene que ver con su presencia manifiesta, que Él te prometió que estaría contigo todos los días y hasta el fin del mundo. En este momento, en el nombre de Jesús, su presencia manifiesta está delante de ti. Ese mismo Espíritu Santo que vive dentro de ti se hace maravilloso delante de ti. Su presencia manifiesta te cubre. Su palabra dice que el que habita al abrigo del Altísimo mora bajo la sombra del Omnipotente. Hay una presencia de Dios que te cubre en este instante. Aleluya, gracias por tu realidad. Gracias por tu Espíritu Santo, Rey de Gloria. Te bendecimos en esta hora. Gracias porque estás viniendo y estás fluyendo en cada corazón en esta hora. Su palabra dice que el que cree en Jesús, como dice la Escritura, de su interior fluyen ríos de agua viva. En tu espíritu hay un río continuo, en tu espíritu hay un mover continuo del Espíritu Santo. Su palabra dice en 2 Corintios 5:21 que el que se une al Señor, un espíritu es con él. Así que tu espíritu y el Espíritu Santo son uno ahí dentro de ti. Allá dentro, en tu espíritu, hay un río de Dios. Hay un fluir fresco continuo del Espíritu Santo. Quizás en tu mente, en tus emociones, en tus sentimientos, no lo puedes percibir. Pero cuando te alineas a la verdad de la palabra, cuando crees lo que dice la palabra del Señor, aun cuando tus emociones no te lo confirman, aun cuando tu mente natural no te lo confirma, pero cuando crees la palabra puedes experimentar esa realidad del Espíritu Santo que está en ti, ese fluir fresco del Espíritu Santo que está en ti. Cuando tú crees esa palabra, cuando tú miras atentamente la palabra, tu entendimiento natural se abre y lo que hay en tu espíritu, que es la plenitud del Espíritu Santo, comienza a fluir en ti, comienza a fluir a través de ti. Y yo declaro esa revelación en tu entendimiento ahora. Yo declaro esa gracia para que tengas un corazón sensible, para que tengas ese corazón de niño. Esa es la voluntad del Señor para ti. No importa quizás las luchas que hayas manejado y de alguna u otra manera tu fe esté comprometida en este instante, pero sabes que la gracia de Dios en tu vida es mayor. El Señor no te condena, el Señor no te acusa, Él viene continuamente a ti, se derrama sobre ti para fortalecerte, para reafirmarte, para empoderarte. Así le dijo él a su siervo el profeta Elías, un hombre que había hecho descender fuego del cielo, un hombre que había ordenado que los cielos se cerraran y que no lloviera, y luego que ordenó para que los cielos fueran abiertos y llovió. Llegó un momento donde su fe fue quebrantada, pero el Padre llegó hasta donde él había corrido, salido huyendo, para decirle, levántate, que largo camino te resta, para soplar una brisa fresca, de su Espíritu Santo y que el profeta pudiera volver a consentir con la realidad de la presencia manifiesta delante de él. Y su palabra dice: ¿a dónde huiré de tu Espíritu? ¿A dónde me iré de tu presencia? ¿Sabes qué? Aleluya, aleluya. Quiero decirte esto que es muy contundente. Aunque tú sientas desmayar, aunque en tu corazón esté el deseo de salir corriendo, por el amor del Padre, el amor eterno, el amor con que te amó desde antes de la fundación del mundo, va a ser imposible para ti, porque Él corre a ti, Él te alcanza, Él te toma en sus brazos, Él sopla de su Espíritu sobre ti, Él te pone sobre tus pies, aleluya, para que sigas en Darabakura Bashaya. Recibe esa frescura, recibe esa gracia de Dios sobre tu vida, recibe ese entendimiento revelado en el nombre poderoso de Jesús. Quiero decirte que si estás pensando que este tu peor día, será tu mejor día. La gracia de Dios y el poder del Espíritu Santo transformarán este día para la gloria de Cristo, pero para bendición plena de tu vida. Amén. En el nombre poderoso de Jesús de Nazaret, gracias por tu presencia, gracias por el fluir de tu Espíritu Santo, gracias por tu amor eterno que alcanza a tus hijos, no importa cuál sea su condición, Señor. Tú siempre, tu palabra dice que tus pensamientos no son como nuestros pensamientos, que tus pensamientos son pensamientos de bien. Tú siempre estás pensando bien acerca de tus hijos. Sharabakura Bashaya. Señor, tú siempre tienes un plan mayor, un plan glorioso en Darabakura Bashaya para tus hijos y para tus hijas. No se quebranta. Déjame decirte que el plan glorioso de Dios para tu vida no está quebrantado. Amén. El Señor está viniendo. La unción del Espíritu Santo se va a liberar sobre ti. Toda carga pesada que ha sido puesta sobre tus hombros va a ser levantada por esa unción. Todo yugo que el enemigo ha venido a poner en tu vida es roto, se pudre en el nombre de Jesús por causa del fluir del Espíritu Santo fresco sobre tu vida. En el nombre poderoso de Jesús, ahí donde estás, los cielos están abiertos. Ahí donde está la presencia manifiesta de Dios, he estado delante de ti. El toque del Espíritu Santo, la mano del Señor está en tu frente en este instante. Siéntela, recíbela. Aleluya. Gente sintiendo ahora en su cabeza un toque. Aleluya. Esas corrientes del Espíritu Santo, un aceite fresco. Eres el Dios de David. David dijo: unges mi cabeza con aceite. El aceite es tipo de la persona del Espíritu Santo, y ese Espíritu Santo se derrama sobre ti en esta hora y corre por todo tu ser, espíritu, alma y carne, y refresca todo tu ser y renueva tu entendimiento. Sharabakura Bashaya. Gracias, Señor, poderoso y santo eres. Quiero invitarte en este momento para que prestes atención al Espíritu Santo que está fluyendo. Este es el tiempo que apartamos para orar. En los próximos minutos voy a orar, voy a enviar la palabra, pero creo que aún antes de eso el Espíritu Santo puede tocarte. Creo que aún antes de eso tú puedes oír la voz del Espíritu Santo, tú puedes ver esos cielos abiertos, tú puedes recibir ese toque poderoso y sobrenatural de Dios en favor de tu vida. Su palabra dice que Él obra mucho más abundantemente de lo que pedimos o entendemos. Dice la palabra del Señor: el Señor siempre viene con más. El Señor siempre viene con más para sus hijos que le creen y que esperan un toque milagroso. Quiero que nos fortalezcamos en la fe, pero antes quiero bendecir a esa gente linda que siempre está pendiente, está en sintonía de esta programación, y algunos que en la interrupción de ese último fin de semana que no nos escuchamos, pero ya están vueltos a conectar ahí. Los bendigo, siempre están en expectativa, tienen ese calendario ahí marcado para este tiempo de encuentro con el Espíritu Santo, y eso me agrada y eso pone demanda en mi corazón para buscar el rostro del Señor, para que los cielos estén abiertos y el poder de su Espíritu Santo se mueva. Así es que prepárate, porque Él viene para recompensar a sus hijos, para bendecir de manera poderosa y sobrenatural a sus hijos. Quiero que meditemos en la palabra para fortalecernos en la fe, y estamos meditando acerca de los milagros y las sanidades que hizo el Señor Jesús y quedaron registradas en el Evangelio según San Marcos. Y quiero hoy tocar Marcos, pero también quiero ir a esa misma referencia en el capítulo 6, pero también está en el Evangelio según San Lucas, y quiero tocar las dos porciones bíblicas. Y en Marcos capítulo 6, en el versículo 10 dice: y les dijo: donde quiera que entréis en una casa, posad en ella hasta que salgáis de aquel lugar. Y si en algún lugar no recibieren ni oyesen, salid de allí, sacudid el polvo que está debajo de vuestros pies para testimonio a ello. Verso 12 dice: y saliendo predicaban que los hombres se arrepintiesen. Verso 13: y echaban fuera muchos demonios, y ungían con aceite a muchos enfermos y los sanaban. Y esa misma escritura registró el evangelista Lucas en el capítulo 10, y él escribió de esta manera: en cualquier casa donde entréis, primeramente decid: paz sea a esta casa. Y si hubiera allí algún hijo de paz, vuestra paz reposará sobre él, y si no, se volverá a vosotros. Y después dice: y sanad a los enfermos que en ella haya, y decidles: se ha acercado a vosotros el reino de Dios. Y las dos porciones hablan de lo mismo, desde dos expectativas diferentes de cómo lo vio, lo escuchó, lo registró Marcos y cómo lo hizo el doctor Lucas. Y un elemento bien importante: el Señor había ungido a sus discípulos, a sus apóstoles, y los había enviado, había impartido autoridad y había derramado unción sobre de ellos, pero le dio una señal: donde quiera que ustedes vayan y en el lugar donde toquen la puerta, digan: paz. Y si hubiera allí un hijo de paz, la paz reposará en ese hogar. Pero si no, esa paz, y la paz, que la palabra que se tradujo ahí para paz es la palabra hierene. Y la palabra hierene lo que significa es prosperidad, pero también tiene que ver con sanidad, con liberación, con salvación del alma, con restauración de relaciones. Y sabes una cosa, aunque ellos estaban cargados de autoridad y llevaban la unción del Espíritu Santo, mientras no hubiera una persona que con el corazón correcto pudiera recibir lo que ya el Señor había impartido a sus apóstoles, aunque estaba en ello y la voluntad de Dios era que se manifestara, pero si no había ese recipiente con el corazón correcto para recibir ese fluir del Espíritu Santo, lamentablemente no lo podían recibir. Y hoy quiero hablar contigo que estás ahí en sintonía, y quiero bendecirte, y declaro y creo que porque estás escuchando esta programación has sido convocado por el Espíritu Santo, y que eres ese hijo o esa hija de paz, donde el fluir, la unción, el poder del Espíritu Santo puede reposar. ¿Por qué? Porque estás escuchando de manera correcta. Jesús enseñó: mirad cómo oís. También dijo en otro evangelio: mirad lo que oís. Y estaba hablando de la condición del corazón. El momento donde oímos la palabra del Señor, pero nuestro corazón está cerrado. Hay momentos donde oímos la palabra del Señor, pudiera haber alguien que escucha la palabra de Dios y que Dios tiene algo con esa persona, pero no está en el modo de fe, está escuchando en incredulidad, está creyendo las mismas cosas que el maligno quizás ha puesto en su mente y en su entendimiento. Nada va a pasar. Está pensando y diciendo: yo conozco esa palabra, yo sé lo que dice esa palabra ahí. Y lamentablemente su corazón está cerrado, y aunque está la unción del Espíritu Santo fluyendo, aunque la persona del Espíritu Santo está ahí presente porque Él es fiel, aun cuando nosotros somos infieles, lamentablemente, no que eso quebrante el poder de Dios, pero le impide a esa persona en esa actitud recibir lo que ya el cielo ha destinado y lo que el cielo ha determinado derramar. Pero hoy yo quiero que tú analices y que tú pienses: hay algo de Dios para ti. El cielo está abierto. Y en el nombre de Jesús, si alguna nube de acero ha estado y ha impedido el fluir del Espíritu Santo derramándose sobre ti, en el nombre poderoso de Jesús, ordenamos que esa nube de acero sea removida de sobre ti, mayormente en tu mente, en tu pensamiento, que esas fortalezas que se han formado en tu mente y en tu pensamiento, en el nombre de Jesús, sean quebrantadas y sean removidas, y los ojos de tu entendimiento sean abiertos, y tus ojos espirituales puedan ser abiertos, y tu corazón sea sensible en este instante para percibir su presencia manifiesta. Y Él hace la diferencia donde quiera que Él se encuentre. Tú puedes percibir su realidad porque Él es diferente. Puedes estar rodeado entre mil, pero cuando la presencia manifiesta de Dios está, tú la puedes percibir porque es diferente. Se siente diferente, se percibe diferente, se huele diferente, se experimenta diferente, porque Él es amor. Y cuando su presencia manifiesta está, hay un fluir de ese amor que comienza a venir. ¿Sabes qué? Y por causa de ese amor, su misericordia se libera. Su palabra dice que en su presencia no hay condenación. Cuando Él viene, no viene para condenar, sino que viene para tener misericordia. Y eso lo confirma la presencia manifiesta del Rey de Gloria. Y creo que hay gente que está percibiendo eso en este instante. Y es confirmación de la presencia manifiesta de Dios que está en sus vidas. Y hoy quiero decirte que la voluntad de Dios para ti es que tú puedas recibir ese toque, y que por medio de ese toque ese dolor desaparezca. Hay gente que me escucha que está manejando un dolor en su cuerpo. Y hoy el Señor quiere que alinees, que alinees tu pensamiento, pero que ordene tu corazón. La fe es del corazón. Pero por lo que estás creyendo, por lo que estás pensando, puedes dar paso a esa fe o puedes restringir esa fe. Y hoy yo hablo gracia y unción fresca sobre tu cabeza. ¿Sabes qué? El Señor que tiene el milagro es el mismo que te impartió la fe para que tú lo pudieras creer, y creyéndolo lo recibiera. El Señor le dijo a Marta y a María: no te he dicho que si crees verás la gloria de Dios. Pero ese creer, esa fe, no es un peso para ti, sino esa fe es un regalo de Dios para ti. La Biblia dice que porque por gracia soy salvo, y esto por medio de la fe, pues es don de Dios y no de vosotros, no por obras, para que nadie se gloríe, dice la palabra del Señor. Así que la salvación es un regalo de parte de Dios, y la fe es otro regalo de parte de Dios, y era plantado en ti esa medida de fe necesaria para que hoy tú seas sano, para que hoy tú seas libre, para que hoy tu dolor desaparezca. Aleluya. Y veo que el Espíritu Santo está fluyendo con gracia y despertando la fe, restaurando las convicciones, alineando los pensamientos. En el nombre, veo una mano poderosa del Señor. Permíteme que tengo que orar ahora mismo. Quiero moverme conforme a la mano grande que estoy viendo. Esa mano grande está delante de alguien ahora para tocarle. Y veo esa mano más grande que el rostro de la persona. Veo esa mano más grande. Veo esa mano delante del rostro, pero es tan grande la mano, que es más grande que la misma persona, pero la palma de la mano está ahí en el rostro de la persona. Toca al Espíritu de Dios. En el nombre de Jesús, ahí está esa mano tocándote. Sharabakaya en la frente, no sé por qué, pero quizás hay gente que su fe, si yo siento ese toque en la frente, en el nombre poderoso de Jesús de Nazaret, la mano poderosa del Espíritu Santo está tocando tu frente ahora, y esa mano te está cubriendo por completo en el nombre poderoso de Jesús. Y su palabra dice que el que habita el abrigo del Altísimo mora bajo la sombra. Esa mano te está cubriendo, es la mano poderosa del Espíritu Santo cubriéndote todo tu cuerpo, cubriendo todo tu ser. Y esa en Darabacaya, y bajo esa mano el poder se está moviendo. dolor está desapareciendo ahora mismo en el nombre poderoso de Jesús. Hurra, vaya, fuego de Dios está viniendo sobre tu cuerpo. Un calor del Espíritu Santo está viniendo sobre tu cuerpo. En el nombre de Jesús, y tras ese fuego el poder para quitar esa enfermedad ahora. En el nombre poderoso de Jesús, rompo ligaduras de enfermedad. En el nombre de Jesús, de esa enfermedad, vete, desaparece, sé sano en el nombre de Cristo. Dolor, en el nombre de Jesús, fuera ahora, Jehová Shalom, la paz de Dios, en esa parte donde había dolor, aleluya, la mano poderosa de Dios trayendo paz, removiendo ese dolor, soltando lo que estaba provocando esa dolencia, liberando lo que estaba sanando lo que estaba provocando esa dolencia, enfermedades que provocan dolores. En el nombre de Jesús, ahora mismo, por su llaga son sanas. Por su llaga son sanas ahora. En el nombre de Jesús, todo decreto que te era contrario queda cancelado en el nombre poderoso de Cristo. El poder del Espíritu Santo está más sobre ti. En esta hora hay gente que está siendo tocada y ese toque está provocando lágrimas, pero no son de tristeza, es ese toque poderoso. Están llorando, pero no saben por qué están llorando ahora. Ese es el mismo Espíritu Santo. Su palabra dice que a la presencia de Jehová tiembla la tierra. No te sorprendas, porque es la presencia del Espíritu Santo sobre ti que te quebranta. Urrabashaya y Rabacanda, y esa presencia de Dios está trayendo bienestar. Está soltando algo que tú no sabías que cargaba. Se está soltando algo en ti que tú no sabías que cargaba, que no era de Dios. Se están rompiendo esas ligaduras ahora. Opresiones están saliendo ahora de tu cuerpo. Opresiones están saliendo ahora de tu mente. Opresiones están saliendo ahora de tu alma. En el nombre de Jesús, comienzas a ser totalmente libre ahora. Rabashite Rebekenda. Oh, toca, Espíritu de Dios, fluye sobre esa vida ahora, Cordero, en el nombre poderoso de Jesús de Nazaret. Toda opresión, depresión, ansiedad, perturbación de mente, ataques de pánico, trastornos emocionales, trastornos nerviosos, en el nombre de Jesús se rompen esas cadenas. Eres libre, libre en el nombre poderoso de Cristo Jesús. Oh, su presencia fluye sobre ti. Eres un hijo de paz. Tu hogar es un hogar de paz y reposa la presencia de Dios ahí ahora. Se siente bien el Espíritu Santo ahí donde tú estás. Se siente bien contigo el Espíritu Santo. Se siente bien el Espíritu Santo ahí en ese hogar, en esa habitación donde le permiten entrada. Reposa ahí su gloria y su poder ahí. En el Dios es real, Él no ha cambiado. Él no ha cambiado. Rabashita Rabakaya, tócale más, Espíritu Santo. En el nombre de Jesús. Amén y amén.
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0: Reedificarán las ruinas antiguas, levantarán los asolamientos primero, restaurarán las ciudades arruinadas, escombro de muchas generaciones. Entonces, cuando miras ese versículo número 4, claro, el contexto de ese verso son los primeros tres versículos de Isaías 61. Hay muchos de ustedes que lo conocen. Pero ese verso número 4 es una promesa de Dios. Y está hablando acerca de gente que en el momento no están viviendo lo que está diciendo esa palabra. Reedificarán, o sea, gente que será capacitada para reedificar las ruinas antiguas. Y sabe que el profeta Isaías está hablando en forma profética, está hablando en forma poética, lo que significa reedificar las ruinas antiguas, lo que significa levantar los primeros asolamientos, lo que significa restaurar las ciudades arruinadas. Y ese verso dice que todas esas cosas es el resultado de escombro de muchas generaciones. ¿Sabe que hay cosas que nosotros estamos manejando a nuestra vida, que nos llegaron, que tiene que ver con nuestras generaciones pasadas? Y que nos llegaron. Y que
2: que las heredamos y que muchas veces ni nos estamos dando cuenta que algunos lastres que estamos manejando tienen que ver con nuestras generaciones pasadas. Y que ahora Dios tiene una promesa y que la voluntad de Dios no es que el lastre que nos golpeó a nosotros trascienda a golpear a nuestras próximas generaciones. Así que Dios tiene un plan perfecto, no solamente para sanarnos, sino para impedir que los lastres, que las herencias de maldición que nosotros, por las cuales nosotros fuimos tocados, no trasciendan a nuestras próximas generaciones. Y quizás hay alguna de esas cosas que nosotros, entendiéndolo o no, ya han trascendido y han tocado a nuestras próximas generaciones. Pero hay una promesa de parte de Dios. Hay una promesa de parte de Dios de una restauración de esas cosas en este tiempo. ¿Y sabe con lo que tiene que ver eso? Tiene que ver con la unción. La unción de Dios es lo que está determinado para que se cumpla esa palabra en esa gente. Que quizás de los que estamos hablando hoy, no necesariamente todos están en el templo. Yo creo que la mayoría de los que a los que el Señor se está refiriendo, quizás están fuera, seres queridos tuyos, que en este momento quizás no tienen a Dios, seres queridos tuyos, hijos, hijas, familiares, gente que tú amas, que están viviendo contrario a lo que dice esa palabra, aquellos que reedificarán las ruinas antiguas. Quizás tú ves a alguien perdido en sus delitos y sus pecados y pudieras pensar que Dios no tiene nada planificado para él o para ella, pero hay una promesa de Dios, hay una palabra de Dios. Isaías capítulo 61, versículo 4 tiene que ver con esa gente. Reedificarán las ruinas antiguas, levantarán los primeros asolamientos, restaurarán las ciudades arruinadas, escombro de muchas generaciones. Ahora, ¿cómo Dios lo va a hacer? ¿Qué es lo que Dios va a hacer? ¿A través de quién Dios lo va a hacer? Y dije que el contexto de Isaías 61, verso 4, son los primeros tres versículos. Y dice Isaías capítulo 61, del verso 1 en adelante, el Espíritu de Jehová el Señor está sobre mí, porque me ungió Jehová, me ha enviado a dar buenas nuevas a los abatidos, a vendar a los quebrantados de corazón, a publicar libertad a los cautivos, apertura de cárcel a los presos, a proclamar el año agradable de Jehová, el día de venganza del Dios nuestro, a consolar a todos los enlutados, a ordenar que a los afligidos de Sion se les dé gloria en lugar de luto, óleo de gozo en lugar de ceniza, manto de alegría en lugar de espíritu angustiado, y serán llamados árboles de justicia, plantío de Jehová para gloria suya. Entonces, la promesa de Dios, esa palabra profética que Dios le entregó a Isaías y que está hablando a nosotros acerca de gente que hoy está rota, que hoy está quebrantada, que hoy es presa del infierno, lo que Dios ha prometido, lo que Dios ha decidido hacer con esas personas tiene que ver con la unción del Espíritu Santo que ya está, que Dios determinó derramar sobre la vida de cada uno de nosotros. Es la unción del Espíritu Santo. Y uno se, y pudiéramos preguntarnos, o la pregunta es, ¿y qué es la unción? ¿Qué es la unción? Y déjame decirte que la unción es una persona, porque la unción es el Espíritu Santo sobre ti. Fíjate que Isaías definió la unción bien sencillamente: el Espíritu de Jehová el Señor está sobre mí. Pastor, ¿qué es la unción? La unción es el Espíritu Santo sobre ti. Pastor Bill Johnson dice que el Espíritu Santo está en ti para ti. Cuando tú recibes a Jesús como tu Señor y Salvador, y lo dices, y lo haces con todo el corazón, la Biblia dice que el Espíritu Santo viene a morar a tu corazón. Que te conviertes en la casa de Dios, te conviertes en la morada de Dios, te conviertes en el tabernáculo de la presencia de Dios. Está en ti para ti. El Espíritu Santo, cuando viene a tu corazón, es el que provoca en ti el milagro más grande, que es el milagro de la nueva creación. De modo que si alguno está en Cristo, nueva criatura es. O sea, antes de nosotros venir a los pies de Cristo, la Biblia dice que nosotros estábamos muertos. Muertos espiritualmente, que espiritualmente estábamos desconectados de la presencia de Dios. Hubo una ruptura cultura no había relación, solamente la misericordia de Dios. Por eso es importante que nosotros estemos claros en lo que dice la palabra, para poder traer luz a aquellos que piensan que manejan una relación correcta con Dios, pero viven en ignorancia. Piensan que están bien, aman a Dios, pero todavía no han entendido la necesidad de recibir a Jesús como su Señor y su Salvador. Jesús dijo: yo soy el camino, yo soy la verdad, yo soy la vida. Nadie viene al Padre sino por mí. Y eso es una revelación. Y para nosotros, los que ya hemos nacido de nuevo, pensar eso y creer eso y entender eso es fácil, pero solamente fue la gracia de Dios que en un momento, como en un flashback, Dios nos permitió percibir en el Espíritu esa verdad, y percibiendo en el Espíritu esa verdad, abrimos el corazón. Eso en fracciones de segundo le dijimos sí a Dios en esa convicción. Y en ese momento, cuando le dijimos sí al Señor de todo corazón, Él envió al Espíritu Santo a nuestro corazón. Y de estar muertos en nuestros delitos y pecados, vinimos a la vida. Volvimos a tener una relación perfecta con el Padre, solamente por el sacrificio de nuestro Señor Jesucristo y por la obra del Espíritu Santo en nuestro corazón. Para usted eso es sencillo, que ya conoció al Señor, pero para aquel que no ha conocido al Señor, que quizás lo que conoce es religión, quizás lo que piensa que sabe de la palabra, pero es totalmente ignorante, piensa que porque se siente que es una buena persona, porque se siente que tiene una Biblia en la casa, porque siente que no le hace mal a nadie, piensa que ya es salvo. No, la Biblia dice que por cuanto todos pecamos, están destituidos de la gloria de Dios. Solamente decirle sí a Jesús, solamente creer con todo el corazón, es cuando el Padre envía al Espíritu Santo y vuelve y te conecta, y vuelves a la vida. En tu espíritu vuelves a nacer de nuevo. Entonces el Espíritu Santo está en ti para ti. Pero dice Bill Johnson, pero el Espíritu Santo está sobre ti para otros. Luego que Jesús fue bautizado por Juan el Bautista, salió del agua, y un evangelio dice que oraba, y a mí me gusta eso, porque después que Jesús salió de las aguas, no se desconectó de lo que estaba pasando, sino que dice que Él estaba orando, y orando el cielo se abrió y descendió el Espíritu Santo en forma de paloma sobre de Él, y se oyó una voz en el cielo que dijo: este es mi Hijo amado, en el cual tengo complacencia. Y esa fue señal para Juan el Bautista. El ministerio de Juan el Bautista era presentar al pueblo hebreo el Cordero de Dios que había venido del cielo para quitar el pecado del mundo. El pueblo hebreo, los judíos, esperaban el Salvador, y el ministerio de Juan el Bautista era identificar quién iba a ser esa persona. Y Juan está diciendo en el Evangelio según San Juan: y yo no le conocía, pero aquel que me envió a bautizar, aquel me dijo: sobre quien veas descender el Espíritu Santo y que permanece sobre de él, ese es el que bautiza con Espíritu Santo y fuego. Y cuando Juan el Bautista tuvo esa señal de manera sobrenatural, ver abierto el cielo y descender el Espíritu Santo en forma de paloma y permanecer sobre el hombro del Señor Jesucristo, entonces Juan el Bautista entendió lo que el Espíritu Santo le había dicho: ese es. Y Juan, ni corto ni perezoso, dijo: he aquí el Cordero de Dios que quita el pecado del mundo. Pero en ese momento que está teniendo Jesús esa experiencia, está siendo lleno con el Espíritu Santo, está siendo ungido con el Espíritu Santo. O sea, Juan el Bautista era primo del Señor Jesucristo. Pero en cuanto a lo espiritual, Jesús, antes de ser lleno, antes de ser bautizado con el Espíritu Santo, era un desconocido. Hubo un antes y un después en la vida del Señor Jesucristo. Hubo un antes y un después de ser lleno del Espíritu Santo. Porque antes de ser lleno del Espíritu Santo, Él era un desconocido. Pero cuando fue lleno del Espíritu Santo, la vida del Señor Jesucristo tomó un giro de 180 grados. La Biblia no habla de ninguna obra sobrenatural a través de la persona del Señor Jesucristo antes de ese momento. Y si hay algo importante que nosotros debemos darle, y yo pienso que como nunca antes, y que Dios quiere llamarnos la atención, es poner en primer lugar lo que debe ser primero para nosotros como creyente, como gente espirituales. ¿Sabes? Jesús, ¿sabe que el apóstol Pablo dice que Jesús, él mismo voluntariamente se desvistió? Haya pues en vosotros ese mismo sentir que hubo en Cristo Jesús, el cual, siendo en forma de Dios, no estimó el ser igual a Dios como cosa que aferrarse, sino que se despojó a sí mismo, haciéndose obediente y tomando forma de siervo. Dice la palabra del Señor, dice el apóstol Pablo. O sea, que aunque Jesús era 100% Dios, cuando decidió obedecer al Padre para llevar el pecado de la humanidad, esa parte de su identidad fue capaz de ponerla por un momento a un lado para vivir como cualquier ser humano, para vivir como cualquier hombre. ¿Cuántos están acá? Entonces Jesús necesitaba beber agua, necesitaba desayunar, almorzar, necesitaba bañarse. Era como uno de nosotros. Y todo por amor, todo por restaurarnos nuestras vidas. Y una de las cosas que nos enseña su vida, una de las cosas que nos enseña su historia, era que como hombre no podía hacer nada de lo que hizo después de ser bautizado con el Espíritu Santo. Cuando lees en el Evangelio según San Lucas, dice Lucas capítulo 4 verso 1, que Jesús subió en el poder del Espíritu Santo y era llevado de la mano del Espíritu Santo y ayunó 40 días y 40 noches y era tentado por Satanás. Ya estaba lleno con el Espíritu Santo. Pero cuando lees más adelante, creo que en el verso 15 del capítulo 4 del Evangelio según San Lucas, dice que después que fue tentado el Señor Jesucristo, volvió a Galilea en el poder del Espíritu Santo y su fama se difundió por toda la región. Pero no obvia ese elemento de que Él volvió en el poder del Espíritu Santo. Que la fama, que todo lo que nosotros podemos ver en los evangelios tiene que ver con la persona del Espíritu Santo operando a través de la persona del Señor Jesucristo. Y eso tiene que ver con nosotros. Y esa es la unción, la persona del Espíritu Santo morando sobre nosotros. ¿Qué significa cuando dice el profeta Isaías, el Espíritu de Jehová el Señor está sobre mí? La expresión de que el Espíritu Santo está sobre ti no tiene que ver con control, sino que tiene que ver con libertad. Escúchame bien. La expresión del profeta Isaías hablando de que el Espíritu de Jehová el Señor está sobre mí. No sé si tú piensas en lo natural cuando a qué se refiere esa expresión de que el Espíritu Santo está sobre mí. Porque quizás en lo natural pudiera haber como que un elemento de control. Ah, el Espíritu Santo viene sobre mí para controlarme. No. Lo que significa que el Espíritu de Jehová el Señor está sobre mí tiene que ver con libertad. Creo que es 2 de Corintios capítulo 3. Aquí está, verso 16 y verso 17. Dice, pero cuando se conviertan al Señor. ¿Cuántos están convertidos al Señor ya? Pero cuando se conviertan al Señor, el velo se quitará. Y es la asignación que yo tengo en este tiempo. Y creo que la voy a terminar bien el próximo domingo. De que el velo, y es la ignorancia, es el desconocimiento. La Biblia dice, conocerás la verdad y la verdad te hará libre. En el tiempo de la ley no se había revelado esto que para nosotros es la voluntad de Dios que sea revelado. Y dice el apóstol Pablo, pero cuando se conviertan al Señor el velo se le quitará, porque el Señor es el Espíritu. El Señor es el Espíritu. Y donde está el Espíritu del Señor, allí hay libertad. el Espíritu Santo morando sobre nosotros, la intención del Espíritu Santo. Es más, voy a tomar esa parte nada más. La otra parte que tiene que ver con los demás no la voy a tomar, pero esa nada más la voy a tomar. Ok, la expresión del Espíritu Santo morando sobre nosotros tiene que ver con la libertad en nuestro espíritu. Libertad para nosotros. ¿Sabe que hay gente creyente que todavía es víctima de opresión? ¿Sabe que la voluntad de Dios no es la opresión? La voluntad de Dios no es la depresión, no es la ansiedad. La voluntad de Dios no es la perturbación en nuestros pensamientos. La voluntad de Dios no es que cada lucha que nosotros manejamos en nuestra en lo natural se convierta en una cárcel de aflicción para nuestra alma. Esa no es la voluntad de Dios. No es la voluntad de Dios. Cuando lees Isaías capítulo 61 del verso 1 al verso 3, dice: el Espíritu de Jehová el Señor está sobre mí, porque me ungió Jehová, me ha enviado a vendar a los quebrantados de corazón. Entonces, el Espíritu Santo sobre ti es con el propósito de traer liberación y mantenerte en una atmósfera de libertad en tu espíritu, en tu alma, en tu mente, en tus pensamientos. Entonces, hay creyentes que mientras no entienden la unción o no tienen la unción, siguen siendo presa de los ataques del enemigo. No es Dios el responsable de la opresión o de las cárceles del enemigo. Para eso nos prometió la unción del Espíritu Santo. Jesús sabía que Satanás podía venir contra él, pero no iba a lograr de él nada. Y lo dice en Juan capítulo 14, verso 30, dice: no hablaré ya mucho con vosotros, porque viene el príncipe de este mundo y él nada tiene en mí. Oye bien, tú y yo no podemos impedir que Satanás venga. Fíjate que la Biblia dice que después que Jesús fue bautizado por el Espíritu Santo, fue llevado de la mano del Espíritu Santo al desierto para consagrarse, para buscar a Dios. Y ni corto ni perezoso Satanás vino.

ayudan a bien. Y hasta que nosotros no tenemos la revelación del entendimiento y la revelación de la unción que ya el Señor ha depositado en nuestro espíritu, vamos a ver cada prueba, vamos a ver cada dificultad como un agente que viene para destruirnos. Y muchas veces Satanás logra el objetivo porque vivimos en el error. Mucha gente piensa que lo malo que están viviendo viene de parte de Dios. Hasta que Job no fue revelado, Job pensó que Dios se había convertido en su enemigo. Hay gente muchas veces en el Señor que sirviendo a Dios están pensando como Job, que Dios se le convirtió en su enemigo. Hasta que no son revelados por el Espíritu Santo y reconocen que cargan la unción del Espíritu Santo sobre su vida. Y aunque Dios en su misericordia ha permitido esa experiencia, la intención de Dios es que puedan corroborar el poder de la unción que cargan en su vida. Y vino Satanás al desierto. Y dice la palabra que fue tentado por Satanás. Y ese momento, muchos estudiosos de la palabra dicen que la victoria más grande de Jesús no fue en la cruz del Calvario, sino que la victoria más grande de Jesús fue en ese momento donde Satanás llegó, luego de haber orado y ayunado por 40 días y 40 noches para tentar a Jesús. Y cuando mira la tentación de Satanás contra Jesús allí en el desierto, lo comparas con la tentación de Adán y Eva en el huerto del Edén, y es muy similar. Satanás pensó que ya tenía el camino para vencer al postrer Adán y le trajo algo muy similar a Jesús. Pero fue un resultado diferente, porque Jesús sí podía reconocer la unción que él cargaba. ¿Sabe algo que te voy a decir? Si ya fuiste bautizado en el Espíritu Santo, si ya fuiste lleno en el Espíritu Santo, hay una unción del Espíritu Santo que ya está en tu vida. El problema es el siguiente: que hasta que nosotros no somos revelados en nuestro entendimiento acerca de la unción que ya nosotros cargamos, el enemigo sigue ganando batallas en nuestra vida. Jesús dice: vamos, porque viene el príncipe de este mundo y él nada tiene en mí. Jesús sabía que Satanás podía venir en cualquier momento. Lo que Jesús estaba convencido era de la unción que cargaba desde el día que fue lleno del Espíritu Santo, en aquel momento donde el Espíritu Santo reposó sobre de él. Él viene, pero Satanás nada tiene en mí. ¿Sabes una cosa? La intención del Señor, cuando tú y yo decidimos despertar a qué es lo que nosotros cargamos en nuestro espíritu, es que podamos entender como entendió el Señor Jesucristo. Satanás puede venir en cualquier momento. Satanás puede venir de cualquier manera, pero él nada tiene en mí. No puedes impedir que Satanás venga. Lo que sí puedes impedir, reconociendo la unción que ya cargas en tu espíritu, es que Satanás no cree un desastre en tu vida o alrededor de tu vida. Ahí es donde está la diferencia. Y quiero dejarte con esta asignación y preguntarte: ¿cómo se ve la unción del Espíritu Santo en tu vida? ¿Cómo se ve la unción del Espíritu Santo en tu vida? ¿Sabe que Jesús estaba muy consciente de la unción que cargaba? Cuando aquella mujer del flujo de sangre vino y lo tocó por las espaldas, él se mueve y le pregunta a los discípulos: ¿quién me han tocado? Y los discípulos le dicen: maestro, la multitud te aprieta y tú dices: ¿quién me ha tocado? Y Jesús dice: ¿quién me ha tocado? Porque yo he sentido que poder ha salido de mí. ¿De qué estaba hablando el Señor Jesucristo? De la unción. ¿Sabes? Jesús estaba consciente de la unción que cargaba. ¿Sabes cuál es la voluntad de Dios en esta mañana? Comenzarte a despertar acerca del depósito de la unción que ya tú cargas. A veces vas por algún lugar y te encuentra una persona, y la persona, sin tú preguntarle, te habla de una situación. ¡Ay, este dolor! ¡Ay, estoy pasando por alguna situación y no me siento bien! Llevo tiempo que no puedo dormir. Quizás comienza a hablar contigo y comienza a llorar y tú sabes.

0: haya quizás algún elemento de depresión ahí, inmediatamente tú escuchas una voz que te dice, ora. Pero inmediatamente te llegan mil dudas. Y muchas veces por esas dudas no obedeces la voz que estás escuchando. Y tú te preguntas, ¿y con qué tiene que ver eso? La desobediencia viene por el desconocimiento de la unción que ya nosotros cargamos. Jesús no tenía ese problema. Jesús sabía que había una unción en su vida, que lo único que tenía que hacer era ponerse de acuerdo con el Espíritu Santo para ser el instrumento y liberar ese poder en favor de esa persona que lo necesitaba. Y hoy quiero dejarte con eso y quiero que le preguntes, Espíritu Santo, ¿cómo se ve la unción en mí? Porque quizás en la forma que se va a manifestar la unción del Espíritu Santo en tu vida no es de la misma forma que se va a manifestar la unción del Espíritu Santo en la mía. Hay momentos donde esa unción se va a mover hacia algún área porque es ahí donde está la necesidad. Pero quizás la necesidad de mañana no va a ser la misma y Él te va a dar la capacidad para que esa unción se mueva también hacia esa área. Quiero que cierre tus ojos por un momento. Y yo quiero que verdaderamente tú le preguntes. Y quizás algunos le van a preguntar solamente por complacerme. Otros le van a preguntar porque están entendiendo por dónde el Espíritu Santo le está llevando. Otros le van a preguntar porque están diciendo, el Espíritu Santo me está hablando. Oye bien, quiero verlos a todos preguntándole, cierra tus ojos y dile, Espíritu Santo, ¿cómo se ve la unción en mi vida? Pregúntale tres veces, ¿cómo se ve la unción en mi vida? ¿Para qué has depositado la unción de tu Espíritu Santo en mi vida? ¿Cómo quieres que me mueva en la unción de tu Espíritu Santo a partir de este día? ¿Cómo quieres que me mueva? Y yo siento decir que hay algunos de ustedes que necesitan moverse en la unción del Espíritu Santo para manejar situaciones que están en sus propios hogares. Que no tiene que venir nadie de afuera porque hay una unción que Dios ha derramado sobre ti. Y que es desde ti que va a ser liberada para que veas la mano poderosa de Dios obrando en tu hogar, obrando en tu casa, obrando en tu familia. Yo quiero orar en esta mañana en el nombre poderoso de Jesús. Padre, yo te bendigo en esta mañana y te doy gracias, Señor. Tu palabra dice que tú nos das tu Espíritu Santo por medida. Padre, yo en el nombre poderoso de Jesús de Nazaret declaro, Padre, que los ojos del entendimiento comienzan a abrirse en esta mañana. Padre, yo declaro, Padre eterno, que una convicción comienza a despertarse en el corazón de cada uno de tus hijos y de tus hijas en esta mañana. Padre, yo declaro que aquello que ha estado encubriendo la unción de tu Espíritu Santo en la vida de cada uno de tus hijos o de tus hijas, Señor del cielo, comience a removerse, comience a quitar capas en los ojos del entendimiento, Señor del cielo, de tu pueblo, para que tus hijos puedan reconocer, puedan entender, puedan familiarizarse con la unción del Espíritu Santo que ya cargan en sus vidas, Cordero de Gloria. Padre, mucho más allá quiero pedirte, Padre, que aquellos los provoque, Señor, ese sentido de arrojo para que sean capaces de moverse, Padre eterno, para moverse en la unción de tu Espíritu Santo para enfrentar todo acecho del infierno en contra de su vida, en contra de su casa, en contra de su familia, en contra de su salud física, en contra de su salud emocional, en contra de sus relaciones, Cordero de Gloria. Yo te pido que comiences a venir poderosamente, Cordero de Gloria. Levanta tu mano y dile: Señor, quiero que abra los ojos de mi entendimiento. Dile: Señor, yo reconozco la unción de tu Espíritu. Levanta tu mano, por favor. Declara: Padre, reconozco la unción de tu Espíritu Santo en mi vida.
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0: Encendas, esta es la hora.
1: 7:02 a.m.
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4: En este mensaje tratamos el siguiente caso de una joven que descargó su conciencia de manera anónima a nuestro sitio conciencia.net, autorizándonos a que la citáramos.
5: Hace una semana robé algo. No es la primera vez que me pasa, pero esta vez ha sido realmente grave y me arrepiento mucho. No sé cómo hacer para que mis padres me perdonen y sepan que realmente estoy arrepentida. Solo tengo 15 años y no quiero que esto nos perjudique toda la vida. Yo sé que hice mal, pero quiero ganarme el perdón de mis padres y no sé cómo. Por eso me quitaron mi teléfono y casi no me hablan. Necesito un consejo sobre cómo lograr el perdón de mis padres.
4: Este es el consejo que le dio mi esposa. Estimada amiga, nos alegra que estés ansiosa de ser perdonada. Eso demuestra que no estás conforme con sentirte culpable. Sin embargo, es muy importante que comprendas que el ser perdonada no elimina las consecuencias de lo que has hecho. Tus padres pueden perdonarte por completo y aún así esperar que aceptes las consecuencias o la disciplina. De hecho, los padres que tienen más éxito saben cómo amar y perdonar, y también cómo velar que las consecuencias disciplinarias se hayan cumplido. Cuando Dios diseñó la familia, les dio la responsabilidad a los padres no solo de proteger a los hijos, sino también de enseñarles a distinguir entre el bien y el mal. Es evidente que tus padres te enseñaron que robar es malo. Es más, bien pudieran haberte dicho que uno de los 10 mandamientos nos prohíbe que robemos. Pero ellos ahora han visto la evidencia que prueba que tú aún no has aprendido la lección. Bien pudieras estar arrepentida con toda sinceridad. Y bien pudieras en realidad desear no haber robado lo que robaste. Pero tus padres tienen la responsabilidad de diseñar y llevar a cabo las consecuencias que evitarán que quieras volver a robar. Tu caso me recuerda lo que sucede cuando quebrantamos cualquiera de las leyes de Dios. Si estamos muy arrepentidos, Dios nos perdona, pero no elimina las consecuencias. Por ejemplo, si fueras a la cárcel por haber robado, Dios te perdonaría si se lo pidieras, pero no te sacaría de la cárcel así nomás. Tus padres bien pueden perdonarte como lo hace Dios, pero no debes esperar que te devuelvan el teléfono enseguida. Ni debes esperar que tus padres confíen en ti por mucho tiempo. Debes mostrar mediante tu actitud y tu conducta que has aprendido la lección que ellos están tratando de enseñarte. Cada vez que les pides a tus padres que te devuelvan el teléfono, les demuestras que en realidad no comprendes la seriedad de lo que hiciste. Así que deja de pedirles que eliminen las consecuencias y comienza más bien a mostrar una mejor actitud. Con eso termina lo que recomienda Linda, mi esposa. Este caso y este consejo pueden leerse e imprimirse si se pulsa la pestaña en conciencia.net que dice casos y luego se busca el caso 785.
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8: Un niño caminaba muy decidido en horas muy tempranas del día. Juancito, le llamó una vecina, ¿a dónde vas tan apurado y tan temprano? Voy a la casa de unos amigos. Pero, ¿por qué no te haces de amigos aquí entre los vecinos? Es que a donde voy, todos me quieren, le contestó el niño. Parece que este pequeño había encontrado algo especial entre los miembros de aquellas familias. Era feliz entre esa gente. Corría para estar entre los que le amaban. En verdad, no solo los niños buscan estar entre los que les aman. También a los adultos nos interesa encontrar seres a quienes podemos amar y que ellos nos corresponden con igual sentimiento. Amor, afecto de familiares, amigos y vecinos hacen a uno sonreír de felicidad ante cualquier circunstancia de la vida. Sucede a menudo que mucha gente, a pesar de contar con modernos equipos para realizar las tareas hogareñas, de conocer tanto con respecto a la vida psíquica de las personas o de grandes conocimientos para tener el cuerpo físico en buen estado, sin embargo, todo eso no es suficiente. Parece que les falta algo. Ese sentir lo experimentan en mayor grado los que tienen mucho. Con todo a mi alcance, aún no soy feliz. ¿Qué es lo que me falta?, se pregunta el individuo. Es que, muy adentro de todos nosotros, encontramos que tenemos necesidades en el orden espiritual. No podemos funcionar a la altura de nuestras posibilidades, es decir, encontrar la satisfacción verdadera a menos que se alcancen metas en el sentido espiritual. El amor es el ingrediente especial en este campo que a su vez influye positivamente en todo el ser. El doctor Billy Graham, distinguido predicador internacional, hablando de este tema, expresa: en el nivel humano, igual que en el divino, el amor dice: te respeto, te quiero y soy responsable de ti. Te veo como eres, un individuo singular. Te acepto como eres y te permitiré que te desarrolles en conformidad con el propósito de Dios, el que Él tenga para ti. No te explotaré para mi propio beneficio. Trataré de conocerte todo lo bien que pueda, porque sé que el aumento de la comunicación y el conocimiento harán que se realce mi respeto por ti. Te quiero, lo que te suceda me interesa mucho. Me preocupa tu vida y tu crecimiento. Mi amiga, ¿ama usted de esta manera? Quizás su problema ha sido el no haber tenido un ejemplo genuino de amor en el hogar. Está en usted ahora el proyectar amor y comprensión dentro del círculo familiar, como también fuera del mismo. Jesús dijo: ámense con la misma intensidad con que yo los amo. María Miranda aquí les dice: hasta pronto, mis amigas.
1: Esperamos que esta plática haya sido de su agrado y vuelva a escucharnos a esta misma hora y punto del dial. Si usted lo desea, escriba a María Miranda, P.O. Box 696, Pasadena, California 91102, Estados Unidos. Con la ayuda de Dios, volveremos a estar con usted. Nos despedimos con un sincero: Dios le bendiga y guarde en todos sus caminos.

0: El libro de Salmos, Salmo 86, versículos 1 al 7.
1: Inclínate, oh Señor, y escucha mi oración. Contéstame porque necesito tu ayuda. Protégeme, pues estoy dedicado a ti. Sálvame porque te sirvo y confío en ti. Tú eres mi Dios. Ten misericordia de mí, oh Señor, porque a ti clamo constantemente. Dame felicidad, oh Señor, pues a ti me entrego. Oh Señor, eres tan bueno, estás tan dispuesto a perdonar, tan lleno de amor inagotable para los que piden tu ayuda. Escucha atentamente mi oración, oh Señor. Oye mi urgente clamor. A ti clamaré cada vez que esté en apuros, y tú me responderás.
0: El libro de Esdras, capítulo 6, versículos 19 al 22.
2: Los que regresaron del destierro celebraron la Pascua el 21 de abril. Los sacerdotes y los levitas se habían purificado y estaban ceremonialmente puros. Así que mataron el cordero de la Pascua para todos los que regresaron del destierro, para sus hermanos sacerdotes y para ellos mismos. El pueblo de Israel, que había regresado del destierro, comió la cena de Pascua junto con los demás de la tierra, que habían dejado sus costumbres inmorales para adorar al Señor, Dios de Israel. Luego celebraron el festival de los panes sin levadura durante 7 días. Hubo mucha alegría en toda la tierra, porque el Señor había hecho que el rey de Asiria les diera su favor al ayudarlos a reconstruir el templo de Dios, el Dios de Israel.
0: El libro de Esdras, capítulo 7.
2: Muchos años después, durante el reinado de Artajerjes, rey de Persia, hubo un hombre llamado Esdras. Era hijo de Seraías, hijo de Azarías, hijo de Hilcías, hijo de Salum, hijo de Sadoc, hijo de Ahitob, hijo de Amarías, hijo de Azarías, hijo de Merayot, hijo de Seraías, hijo de Uzi, hijo de Buki, hijo de Abisúa, hijo de Finees, hijo de Eleazar, hijo de Aarón, el sumo sacerdote. Este Esdras era un escriba muy instruido en la ley de Moisés, la cual el Señor, Dios de Israel, había dado al pueblo de Israel. Él subió de Babilonia a Jerusalén, y el rey le dio todo lo que pidió, porque la bondadosa mano del Señor su Dios estaba sobre él. Algunos del pueblo de Israel, junto con varios sacerdotes, levitas, cantores, porteros y sirvientes del templo, viajaron con él en el 7º año del reinado de Artajerjes. Esdras llegó a Jerusalén en agosto de ese año. Había hecho arreglos para partir de Babilonia el 8 de abril, el primer día del nuevo año, y llegó a Jerusalén el 4 de agosto, pues la bondadosa mano de su Dios estaba sobre él. Así fue porque Esdras había decidido estudiar y obedecer la ley del Señor y enseñar sus decretos y ordenanzas al pueblo de Israel. La siguiente es una copia de la carta que el rey Artajerjes le dio a Esdras, el sacerdote y escriba que estudiaba y enseñaba los mandatos y decretos del Señor a Israel.
3: De Artajerjes, rey de reyes, al sacerdote Esdras, maestro de la ley del Dios del cielo, saludos. Yo decreto que cualquier israelita de mi reino, incluidos los sacerdotes y levitas, puede ofrecerse como voluntario para regresar contigo a Jerusalén. Por la presente, yo y mis 7 consejeros te ordenamos que averigües la situación en que están Judá y Jerusalén, basado en la ley de tu Dios, la cual está en tus manos. También te encargamos que lleves contigo plata y oro, los cuales presentamos como una ofrenda voluntaria al Dios de Israel, quien vive en Jerusalén. Además, llevarás toda la plata y el oro que obtengas de la provincia de Babilonia, como también las ofrendas voluntarias que el pueblo y los sacerdotes ofrezcan para el templo de su Dios en Jerusalén. Usarás estos donativos específicamente para comprar toros, carneros, corderos y las ofrendas de grano y las ofrendas líquidas correspondientes, para que se ofrezca todo en el altar del templo de tu Dios en Jerusalén. El oro y la plata que sobren pueden usarse para lo que tú y tus colegas crean que sea la voluntad de su Dios. En cuanto a las copas que te confiamos para el servicio del templo de tu Dios, entrégalas todas al Dios de Jerusalén. Si precisas alguna otra cosa para el templo de tu Dios o para otra necesidad similar, puedes tomarla de la tesorería real. Yo, el rey Artajerjes, por la presente, envío el siguiente decreto a todos los tesoreros de la provincia situada al occidente del río Éufrates. Deben darle a Esdras, el sacerdote y maestro de la ley del Dios del cielo, todo lo que él les pida. Le darán hasta 3.400 kilos de plata, 500 canastas de trigo, 2.100 litros de vino, 2.100 litros de aceite de oliva y sal en cantidad ilimitada. Procuren proveer todo lo que el Dios del cielo exija para su templo, pues, ¿por qué hemos de correr el riesgo de provocar el enojo de Dios contra los dominios del rey y de sus hijos? También decreto que a ningún sacerdote, levita, cantor, portero, sirviente del templo ni a ningún otro trabajador de este templo de Dios se le exija el pago de tributos, derechos aduaneros o peajes de ninguna clase. Y tú, Esdras, usa la sabiduría que tu Dios te ha dado a fin de nombrar magistrados y jueces que conozcan las leyes de tu Dios, para que gobiernen a toda la gente de la provincia situada al occidente del río Éufrates. Enseña la ley a todo el que no la conozca. Cualquiera que se niegue a obedecer la ley de tu Dios y la ley del rey será castigado de inmediato, ya sea por muerte, destierro, confiscación de bienes o encarcelamiento.
4: ¡Alaben al Señor, Dios de nuestros antepasados, que hizo que el rey deseara embellecer el templo del Señor en Jerusalén! ¡Y alábenlo, porque me demostró tal amor inagotable al honrarme delante del rey, sus consejeros y todos sus poderosos nobles! Me sentí alentado, porque la bondadosa mano del Señor, mi Dios, estuvo sobre mí. Así que reuní a algunos de los líderes de Israel para que regresaran conmigo a Jerusalén.
0: El libro de Esdras, capítulo 8.
2: La siguiente es una lista de los jefes de familia junto con las genealogías de los que regresaron conmigo de Babilonia durante el reinado del rey Artajerjes. De la familia de Finés, Gersón. De la familia de Itamar, Daniel. De la familia de David, Atús, descendiente de Secanías. De la familia de Paros, Zacarías y otros 150 hombres que fueron registrados. De la familia de Paat Moab, Elioneai, hijo de Seraías, y otros 200 hombres. De la familia de Satu, Secanías, hijo de Jaasiel, y otros 300 hombres. De la familia de Adín, Ebed, hijo de Jonatán, y otros 50 hombres. De la familia de Elam, Jesaías, hijo de Atalías, y otros 70 hombres. De la familia de Sefatías, Zebadías, hijo de Micael, y otros 80 hombres. De la familia de Joab, Obadías, hijo de Jehiel, y otros 218 hombres. De la familia de Bani, Selomit, hijo de Josifías, y otros 160 hombres. De la familia de Bebai, Zacarías, hijo de Bebai, y otros 28 hombres. De la familia de Asgad, Joanán, hijo de Acatán, y otros 110 hombres. De la familia de Adonicam, la cual llegó después, Elifelet, Jehiel, Semaías y otros 60 hombres. De la familia de Bigvai, Utai, Sakur y otros 70 hombres. reuní a los desterrados junto al canal de Ahava y acampamos allí 3 días mientras revisaba la lista de las personas y los sacerdotes que habían llegado. Descubrí que ni un solo levita se había ofrecido para acompañarnos. Entonces mandé llamar a Eliezer, Ariel, Semaías, Elnatán, Jarib, Elnatán, Natán, Zacarías y Mesulam, los cuales eran jefes del pueblo. También mandé llamar a Joyarib y Elnatán, quienes eran hombres con discernimiento. Los envié a Beraído, el líder de los levitas de Casifia, para pedirle a él, a sus parientes y a los sirvientes del templo, que nos enviaran ministros para el templo de Dios en Jerusalén. Como la bondadosa mano de nuestro Dios estaba sobre nosotros, nos enviaron a un hombre llamado Serebías, junto con 18 de sus hijos y hermanos. Serebías era muy sagaz, un descendiente de Mali, quien era descendiente de Leví, hijo de Israel. También enviaron a Asabías, junto con Jesaías, de los descendientes de Merari, a 20 de sus hijos y hermanos, y a 220 sirvientes del templo. Los sirvientes del templo, un grupo de trabajadores instituido originalmente por el rey David y sus funcionarios, eran ayudantes de los levitas. Todos estaban registrados por nombre. Allí, junto al canal de Ahava, di órdenes de que todos ayunáramos y nos humilláramos ante nuestro Dios. En oración, le pedimos a Dios que nos diera un buen viaje y nos protegiera en el camino tanto a nosotros como a nuestros hijos y nuestros bienes. Pues me dio vergüenza pedirle al rey soldados y jinetes que nos acompañaran y nos protegieran de los enemigos durante el viaje. Después de todo, ya le habíamos dicho al rey que la mano protectora de nuestro Dios está sobre todos los que lo adoran, pero su enojo feroz se desata contra quienes lo abandonan. Así que ayunamos y oramos intensamente para que nuestro Dios nos cuidara, y Él oyó nuestra oración. Nombré 12 jefes de los sacerdotes, Serebías, Asabías y otros 10 sacerdotes, para que se encargaran de transportar la plata, el oro, los recipientes de oro y los demás artículos que el rey, sus consejeros y funcionarios y todo el pueblo de Israel había presentado para el templo de Dios. Pesé el tesoro mientras se lo entregaba a ellos y el total sumaba lo siguiente: 22 toneladas de plata, 3.400 kilos de objetos de plata, 3.400 kilos de oro, 20 recipientes de oro, equivalentes al valor de 1.000 monedas de oro, 2 objetos finos de bronce pulido, tan valiosos como el oro. Luego les dije a los sacerdotes: ustedes y esos tesoros son santos, separados al Señor. La plata y el oro son una ofrenda voluntaria para el Señor, Dios de nuestros antepasados. Cuiden bien esos tesoros hasta que se los entreguen a los principales sacerdotes, a los levitas y a los jefes de Israel, quienes los pesarán en los depósitos del templo del Señor en Jerusalén. Entonces los sacerdotes y los levitas aceptaron la tarea de transportar esos tesoros de plata y de oro al templo de nuestro Dios en Jerusalén. El 19 de abril, levantamos el campamento junto al canal de Ahava y nos dirigimos a Jerusalén. La bondadosa mano de nuestro Dios nos protegió y nos salvó de enemigos y bandidos a lo largo del camino. Así que llegamos a salvo a Jerusalén, donde descansamos 3 días. Al cuarto día de nuestra llegada, la plata, el oro y los demás objetos de valor fueron pesados en el templo de nuestro Dios y encomendados a Meremot, hijo del sacerdote Urías, y a Eleazar, hijo de Finees, junto con Josabad, hijo de Jesúa, y Noadías, hijo de Binui, ambos levitas. Ellos rindieron cuenta de todo por número y peso, y el peso total quedó asentado en los registros oficiales. Luego, los desterrados que habían regresado del cautiverio sacrificaron ofrendas quemadas al Dios de Israel. Ofrecieron 12 toros por todo el pueblo de Israel, además de 96 carneros y 77 corderos. También sacrificaron 12 chivos como ofrenda por el pecado. Todo se ofreció como una ofrenda quemada al Señor. Los decretos del rey fueron entregados a sus funcionarios de más alta posición y a los gobernadores de la provincia situada al occidente del río Éufrates, quienes colaboraron dando su apoyo al pueblo y al templo de Dios.
0: La carta del apóstol Pablo a los Romanos, capítulo 16. versículos 17 al 27.
1: Y ahora, mis amados hermanos, les pido algo más. Tengan cuidado con los que causan divisiones y trastornan la fe de los creyentes al enseñar cosas que van en contra de lo que a ustedes se les enseñaron. Manténganse lejos de ellos. Tales personas no sirven a Cristo nuestro Señor. Sirven a sus propios intereses. Con palabras suaves y halagos, engañan a la gente inocente. Pero todos saben que ustedes son obedientes al Señor. Eso me llena de alegría. Quiero que sean sabios para hacer lo que está bien y sigan siendo inocentes en cuanto a toda clase de mal. El Dios de paz pronto aplastará a Satanás bajo los pies de ustedes. Que la gracia de nuestro Señor Jesús sea con ustedes. Timoteo, mi compañero de trabajo, les manda saludos. Igual que Lucio, Jasón y Sosípater, judíos como yo.
5: Yo, Tercio, quien escribo esta carta de parte de Pablo, también les envío mis saludos como uno de los seguidores del Señor.
1: Los saluda Gallo. Él es quien me hospeda y también recibe en su casa a toda la iglesia. Les envía saludos Erasto, el tesorero de la ciudad, y también el hermano Cuarto. Que toda la gloria sea para Dios. ¿Quién puede fortalecerlos tal como expresa la buena noticia? En ese mensaje acerca de Jesucristo se ha revelado su plan para ustedes, los gentiles. Un plan que estuvo guardado en secreto desde el principio del tiempo. Pero ahora, tal como lo predijeron los profetas y el Dios eterno lo ha ordenado, ese mensaje se da a conocer a todos los gentiles en todas partes, para que ellos también puedan creer y obedecerlo a Él. Toda la gloria sea para el único sabio Dios eternamente, por medio de Jesucristo. Amén.

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1: En Sendas, esta es la hora.
2: 7:34
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1: ¡Santo! Bueno, lo que soy yo me voy a mudar pronto de aquí.

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1: 7 de la mañana con 46 minutos.

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3: Amiguitos, bienvenidos a las aventuras de Sabio y Prudente, un lugar lleno de alegría, música y sabiduría que se encuentra en el centro de tu imaginación. En nuestro episodio anterior, el abuelo gusano junto a Dulce, Doña Abeja, Don Oruga, Hormiguita Chispín, Sabio y Prudente se encontraban en la nave en forma de bola de baloncesto. El abuelo se comprometió a ayudar a Doña Esperanza y a Doña Fe a llegar a los tiempos de Josué.
4: Así es, nuestra misión es recolectar información relacionada con los seres humanos. Dios los usará para mostrar su multiforme sabiduría a toda la creación.
5: ¿A toda la creación?
4: Correcto, a toda la creación y parte del plan de Dios es usar al pueblo de Israel para enseñarle a la humanidad que Él existe. A través de ellos, Dios mostrará su grandeza y misericordia. Parte importante de las responsabilidades de los israelitas es cuidar la palabra escrita de Dios.
6: ¿La palabra escrita de Dios?
7: Así es. A través de la palabra escrita de Dios, la humanidad se enterará del plan de Dios. No tan solo la humanidad, sino toda la creación conocerá la multiforme sabiduría de Dios.
5: Doña Fe, ¿la palabra escrita de Dios tendrá un nombre?
7: ¡Claro que tendrá un nombre! Se llamará la Biblia.
6: ¿La Biblia?
3: La Biblia es algo más que un buen libro. Contiene la multiforme sabiduría de Dios. La Iglesia, me refiero a todos los que creen en Jesucristo, serán los responsables de mostrarle al mundo y a las autoridades en las regiones celestiales la multiforme sabiduría de Dios. Es por eso que la Biblia nos dice en Efesios 3:10, el fin de todo esto es que la sabiduría de Dios, en toda su diversidad, se dé a conocer ahora por medio de la Iglesia, a los poderes y autoridades en las regiones celestiales.
4: El secreto para vivir bien y derrotar los engaños del enemigo está en la Biblia.
7: Además de contener el secreto para vivir bien y derrotar los engaños del enemigo, la Biblia nos revela la multiforme sabiduría de Dios.
6: ¿La multiforme sabiduría de Dios?
4: Así es. La enorme e infinita sabiduría de Dios se encuentra en la Biblia.
5: Si los israelitas eran un pueblo relativamente pequeño, ¿por qué Dios los seleccionó para tan importante misión?
4: Eso es lo grande de Dios. A Él le fascina usar cosas pequeñas e insignificantes para hacer grandes cosas. Los israelitas son la única nación en la tierra que Dios ha redimido y lo confirma la Biblia en el libro de 2 de Samuel, capítulo 7, versículo 22.
8: ¡Doña Esperanza! ¿Qué dice la Biblia en el 2 de Samuel?
4: Hablando de los israelitas, la Biblia dice, es la única nación en la tierra que Dios ha redimido para hacerla su propio pueblo y dar a conocer su nombre. En otras palabras, por medio de los israelitas, el mundo conocerá el nombre de Dios.
7: Lo interesante de la multiforme sabiduría de Dios es que esta no tan solo será revelada a los seres humanos, sino también a los poderes y autoridades en las regiones celestiales.
5: ¿A los poderes y autoridades en las regiones celestiales? ¿A quién usará Dios para esta misión? ¿A los israelitas?
4: No usará al pueblo de Israel, sino a otro pueblo. Me refiero al pueblo cristiano.
8: ¿El pueblo cristiano? ¿Quiénes son ellos?
4: Chispín, me refiero a aquellos que han creído en Jesucristo.
7: La Biblia nos da la clave. Se encuentra en Efesios 3, versículo 10. En este pasaje se revela un secreto que estuvo oculto desde los tiempos eternos.
9: ¡Wow! ¿Desde los tiempos eternos?
5: Así es, sabio. Estamos hablando de un secreto que Dios ha tenido desde el principio de la creación.
9: ¿Qué es lo que dice el libro de Efesios?
7: El capítulo 3, versículo 10 dice: el fin de todo esto es que la sabiduría de Dios en toda su diversidad se dé a conocer ahora, por medio de la iglesia, a los poderes y autoridades en las regiones celestiales.
5: Doña Esperanza, ¿cómo la iglesia va a dar a conocer la multiforme sabiduría de Dios a los poderes y autoridades en las regiones celestiales?
7: Esto se logrará a través de la Biblia, y una parte importante la tendrá el código secreto que en ella está oculto. Me refiero al código secreto de la Biblia.
6: ¿Código secreto de la Biblia?
7: ¿Qué es ese ruido?
5: No se asuste, Doña Esperanza. Es la alarma del radar indicándonos que nos acercamos a la época de Josué. Luego continuamos hablando, pero ahora debemos prepararnos para el aterrizaje.
3: La nave en forma de bola de baloncesto aterrizó cerca de las murallas de Jericó. Llegaron a la época de Josué luego de que Dios derrumbó las murallas de Jericó. Ahora pasemos a un tenebroso, caliente y apestoso lugar ubicado en el centro del infierno. Me refiero a Desopecamal, el salón de planificación estratégico para los planes del infierno. Dentro de ese salón se encuentra el malvado Difamación y su ayudante Bochinche. Ellos están investigando lo que ocurrió en Jericó para señalar responsables en la humillante derrota sufrida por el Gran Jefe Rojo. El primer testigo al cual están entrevistando es el nauseabundo Señor Temor.
10: Los 12 espías estaban muy animados, pero muy pronto el miedo se apoderará de ellos.
9: Excepto Caleb y Josué.
10: Todos los demás se dejaron impresionar por las apariencias de los problemas. Los muy tontos se concentraron en el tamaño de sus problemas y no se acordaron de que su Dios es más grande que cualquier problema. ¡Los engañamos!
11: Señor Temor, según lo explicado por usted, los 12 espías salieron a espiar la tierra prometida con instrucciones claras y precisas.
10: Así mismo es. Los 12 hombres se fueron a explorar la tierra tal y como Moisés había ordenado.
11: Señor Temor, según mis apuntes, los espías llegaron al valle de Escol, que se encuentra cerca de Hebrón. ¿Por qué le llamaron el valle de Escol?
10: Honorable Difamación, ese lugar se llamó el Valle de Escol por el racimo que los israelitas cortaron.
12: Señor Temor, ¿a qué racimo se refiere usted?
10: Bochinche, me refiero al enorme racimo de uvas que llevaron de muestra a Moisés.
12: ¿Y qué tenía de especial ese racimo?
10: Era enorme, muy enorme. Era tan y tan grande que entre los dos llevaron cargado con una vara.
11: Además de uvas, ¿llevaron alguna otra fruta?
10: Así mismo es. Además de las uvas, también cortaron granadas e higos. Al cabo de 40 días, los 12 hombres regresaron a explorar la tierra.
12: ¿Cuántos días se tardaron en explorar la tierra?
10: Se tardaron 40 días. Cuando regresaron los espías, confirmaron lo que Dios había dicho. En esa tierra abundaba la leche y la miel.
11: ¿Qué sucedió cuando descubrieron que Dios había dicho la verdad? obedecieron a Dios y se apoderaron de la tierra?
9: ¡Claro que no! ¡Al contrario! ¡Desobedecieron!
12: ¿Desobedecieron? La verdad es que usted es un genio.
10: No es la primera vez que alguien se da cuenta de mis habilidades. La verdad, que gracias a mi trabajo, los israelitas desobedecieron a Dios.
11: ¿Qué hizo usted para lograr que los israelitas desobedecieran a Dios?
9: Llené sus mentes de temor.
11: ¡Llenó de temor la mente de los israelitas!
9: ¡Así es! Honorable señor Difamación, gracias a mi estrategia, los muy tontos desobedecieron a Dios.
11: ¡El temor a lo desconocido influyó más que lo prometido por Dios!
1: ¡Los muy tontos desobedecieron a Dios!
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13: Hasta luego, nos veremos pronto. Adiós.
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1: 8 de la mañana con 15 minutos.

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1: Qué lindo día nos ha dado el Señor. 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

0: ¿Alguno de ustedes quiere cantar algún solo?
1: Yo.
0: Muy bien, vamos a ver cómo cantas.
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1: Es importante, muy importante.

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1: En Sendas, esta es la hora.
2: 8 de la mañana con 31 minutos.
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0: amiguitos. Bienvenidos a mi programita programote de Pedrito el Pulpo. Sí, ese soy yo. Ay, ¿cómo que viene mi papi? Sí, hola papi.
1: Hola Pedrito. Hola amigos. Bienvenidos una vez más a este programa hecho especialmente para ti.
0: ¡Claro que sí, papi! Hoy estoy muy emocionado. Estoy seguro que la historia de hoy será emocionante.
1: ¡Claro que sí, Pedrito! Siempre que hacemos lo que Dios quiere que hagamos, nuestra historia es emocionante.
0: ¿Y cómo es eso, papi?
1: Bueno, Pedrito, cuando te planteas metas por tu cuenta y tú solo las tratas de conseguir, a veces es muy doloroso y la pasas mal. Pero cuando pones esas metas en las manos de Dios,
0: Todo
1: empieza a fluir más rápido y lo disfrutas más.
0: ¡Qué bueno, papi! Y gracias a Dios, Él tiene planes de bien y no de mal para nosotros.
1: Así es, Pedrito. Eso lo dice la Biblia en el libro de Jeremías, capítulo 29, versículo 11. Y ahora, Pedrito, ¿quieres escuchar la historia de hoy?
0: ¡Claro que sí, papi! Pero primero, una hermosa cancioncita que nos tiene Pulpi DJ por ahí, que sé que los amiguitos disfrutarán mucho. ¡Vamos, adelante, Pulpi DJ!

0: ¡Qué hermosa cancioncita! Ahora sí, papi, estamos preparados, mis amiguitos y yo, para escuchar la historia de hoy que se titula...
1: En las manos de Dios. Cuenta la historia de dos hermanos muy particulares en la Villa de las Hormigas. Una se llamaba Orbi y el otro Will. Los dos se dedicaban al mismo oficio que todas las hormigas: cargar todo tipo de cosas hasta el hormiguero. Y un día se detuvieron a pensar y Orbi dijo:
2: "Oye, Will, sé que las hormigas levantamos más de 50 veces nuestro propio peso. Eso sin duda que lastima nuestras delicadas patitas. ¿Y si hacemos algo para proteger las patas? Para evitar que nos lastimemos."
3: Tú cada vez más loca. Otra vez inventando cosas inútiles. ¿Ves que alguien más que se queje de levantar cosas?
2: ¿Tú te quejas todo el tiempo?
3: Bueno, no todo el tiempo. Pero sí creo que tienes razón. Sería agradable si no me lastimaran las patas. Haz lo que tú quieras. Pero eso sí, no te distraigas mucho del trabajo, que te necesitamos aquí.
1: Con el permiso de su hermano mayor, Orbi se sentó a pensar. Pero primero...
2: Señor y Dios, sabes que quiero ayudar a los demás. No solo cargando cosas, sino haciendo ese trabajo más fácil. Por favor, dime cómo hacer esto.
1: Como Dios siempre quiere ayudar a todos, pronto empezó a darle ideas a Orbi. ¿Cómo hacerlos? ¿De qué material? Y hasta el nombre.
2: Se llamará Guante. No sé por qué, pero ese nombre le pega. Uniré estas hojas verdes con estas telas de araña. Aquí está el guante. Creo que esto servirá. Ahora busquemos a Will para que lo pruebe. ¡Will!
3: ¿En qué quieres, Orbi?
2: ¡Ya está listo! Ven, quiero que te pruebes mi invento. ¡El guante!
3: A primera vista, no se ve mal. Pero veamos si funciona. Se siente cómodo en las patas. Probemos levantar este pedazo de rama. Sí, parece bien. No siento nada en mis patas. Y la tela de araña funciona bien para adherirse. Creo que tienes algo aquí. Orbi, veo el potencial de esto.
1: Los dos hermanos comenzaron a fabricar los guantes para hormigas. Al poco tiempo abrieron una tienda de guantes. Los había de todos los modelos, de diferentes hojas y colores, para cada gusto. Estaban en la cima del éxito. Todos los conocían y eran queridos por todos, hasta que un día Orbi dijo:
2: Will, ¿y qué tal si las hormigas pudiéramos volar como las abejas?
3: Sí, claro, Orbi. Las hormigas no vuelan. Deja de pensar en imposibles y concéntrate en los guantes, que nos va muy bien.
1: Orbi se desanimó porque su hermano no compartía su sueño, pero al poco tiempo hizo lo primero que tenía que hacer.
2: Señor, yo sé que las hormigas no vuelan, pero me gustaría que me dieras la oportunidad de inventar algo que las haga volar. Alguna forma, Señor.
1: Y el Señor escuchó la oración de Orbi. ¿Saben qué? Empezaron a venir ideas. Ideas maravillosas a la mente de Orbi. Eran tantas que las escribió e hizo los primeros intentos. Pero no salía muy bien, así que volvió al Señor y le dijo:
2: Señor, gracias por las ideas. Pero ahora te pido que convenzas a mi hermano de ayudarme en esto, porque sola no puedo.
1: Con un poco de temor, pero decidida, Orbi entró en la tienda de guantes y habló con su hermano.
2: Will, sé que no te gusta la idea de volar, pero creo que Dios quiere que las hormigas también volemos. Así que estas son mis ideas y quiero que me ayudes.
1: Will estaba sorprendido. Parecía un poco molesto. Después de un incómodo silencio, miró fijamente a los ojos de Orby y le dijo:
3: ajá, ok.
2: ¿Así nomás? ¿No tienes más nada que decir? ¿No me vas a regañar?
3: No, patas a la obra. ¡Vamos!
1: Amigos, Orby no lo podía creer. Que su hermano, que era tan testarudo, no opuso resistencia para ayudarlo. De ahí en adelante, el proceso no fue fácil. Error tras error, error tras error, intento tras intento. Las demás hormigas se burlaban y decían:
4: ¡están locos!
5: ¡Están locos! Iban bien con los guantes. ¡Están locos!
4: ¡Las hormigas no vuelan!
5: ¡No, no vuelan! ¡No lo lograrán!
1: A pesar de las críticas, amigos, llegó el día de probar. Orby y Will habían creado el aerohormiga, unas alas hechas de cera de árbol, endurecidas y unidas a un cinturón hecho de tela de araña que se le colocaba a la hormiga piloto en los hombros. Al mover los hombros, un mecanismo muy complicado de pequeñas piezas hacía que las alas se movieran tan rápido como las alas de una abeja. El primer vuelo fue corto, pero lo fueron perfeccionando. Y lo lograron, amigos. Los dos hermanos hicieron algo impresionante juntos para el bienestar de todos los demás. Al poco tiempo, casi todos utilizaban los inventos de los hermanos Will y Orby. Muchos los mejoraron, pero los primeros fueron ellos. Todo por la idea de una hormiga que quiso hacer mejor el mundo para otros y puso sus planes en las manos de Dios.
0: ¡Qué historia tan emocionante, papi! Esta historia se parece a la de dos hermanos en la vida real. ¿Cómo se llamaban, papi?
1: Así es, Pedrito. Ellos se llamaban Wilbur y Orville Wright. Ellos perfeccionaron la idea del avión, construyeron un aeroplano y fueron los primeros en volar cuando todos decían que no se podía.
0: Sí, amiguito. Y la oración es muy importante. La Biblia dice en Proverbios 16:3: pon en las manos del Señor todas tus obras y tus proyectos se cumplirán.
1: Claro que sí, amiguitos. El Señor quiere conocer tus sueños y metas. Ponlas en sus manos. Bien, llegamos al final de este programa. Si nos quieres escribir y mandar tus dibujos, lo puedes hacer a través de nuestro correo pedritoelpulpo, apartado 47, Maracay, Aragua, Venezuela, o a través del correo electrónico pedrito@transmundial.org, pedrito@transmundial.org.
0: Ya sabes, amiguitos, estaremos esperando tus cartas y tus dibujos. Nos vemos en el próximo programita programote. ¡Chao, amiguitos!

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1: 8 de la mañana con 45 minutos.
2: Noemí y su nuera Ruth no tenían quien las cuidara. Sus maridos se habían muerto, no tenían amigos, eran muy pobres y estaban pasando hambre. A Ruth se le ocurrió una idea. «Ya sé dónde podemos conseguir alimentos», dijo. «Es época de cosecha. Iré por los campos recogiendo el trigo o la cebada que se le caiga a los agricultores». Un granjero muy bueno de nombre Booz vio a Ruth recogiendo las semillitas de grano y dijo a sus hombres, «Dejen caer grano a puñados para que esa mujer pueda recogerlo». Fue muy amable con Ruth y decidió velar por ella y por Noemí.

se fue haciendo viejo, necesitó a alguien que tomara su lugar para llevar a la gente los mensajes de Dios. Un día, vio a Eliseo orando en un campo. Dios dijo a Elías que echara su enorme manto de piel de oveja sobre los hombros de Eliseo, lo cual hizo. Eso significaba que Dios quería que Eliseo siguiera a Elías y se convirtiera también en mensajero. Eliseo se puso muy contento y emocionado de haber sido elegido. Quería aprender todo lo que pudiera del viejo profeta antes que éste se fuera al cielo. Sucedió que un día, mientras iban caminando juntos, se aparecieron repentinamente en las nubes unos caballos celestiales de fuego que tiraban de un carro también de fuego. Los caballos de fuego pasaron como un rayo entre los dos, separando bruscamente a Elías y a Eliseo. Eliseo observó que los caballos y el carro de fuego recogían a Elías y lo arrebataban hacia el cielo en un torbellino. Mientras Elías se elevaba, su manto cayó delante de Eliseo, y a partir de entonces, Eliseo fue el nuevo mensajero de Dios. Dios hizo muchísimas maravillas por medio de Eliseo. Esta canción relata algunas.

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3: En Sendas, esta es la hora.
4: 9 de la mañana con 3 minutos.

0: Hoy presentamos Asombrados. ¿Han escuchado al niño que está en el templo? Dijo asombrado un maestro de la ley mientras corría. No podemos creer lo que dice. Es muy joven para ser tan sabio. Darío siguió a su maestro que se dirigía al templo. Durante esta época, las personas vienen a Jerusalén para celebrar la Pascua. Los rabinos y maestros de la ley rodeaban al niño de 12 años, pero Darío nunca lo había visto. No sabía quién era. ¿Qué tiene ese chico de especial? Preguntó Darío. Su nombre es Jesús, le dijo un maestro. Uno de ellos le hizo una pregunta a Jesús. Darío pensó en cuál sería su respuesta si le hubieran hecho la pregunta a él. Pero cuando Jesús respondió la pregunta, todos quedaron asombrados. Luego, Jesús hizo una pregunta difícil que hizo pensar mucho a los demás. Jesús y los maestros discutían la ley por días, mientras nuestro amigo Darío aprendía muchas cosas nuevas sobre Dios. Al tercer día, una pareja llegó a buscar a Jesús. Ellos estaban preocupados, pero cuando vieron a Jesús, se sintieron aliviados. ¿Dónde estabas? Te estuvimos buscando, dijeron ellos. Eran los padres de Jesús. ¿No saben que estoy en los negocios de mi padre? Respondió Jesús. Por 20 años, Darío estudió mucho y se convirtió en maestro. Él quería saber tanto de Dios como pudiera. Un día, un amigo le preguntó si había escuchado del nuevo maestro. Su nombre es Jesús, dijo su amigo. Siempre está sanando enfermos y enseñando sobre Dios.
1: Debe ser el mismo que vi en el templo, pensó Darío.
2: Y él dice que es el Hijo de Dios, dijo un fariseo enojado.
1: ¿Él es el Hijo de Dios? Preguntó Darío mientras se rascaba la barba.
0: Darío recordó cuando Jesús había dicho que estaba en los negocios de su padre.
1: ¿Será verdad que Jesús es el Hijo de Dios? Se preguntaba Darío.
2: Quiero ir para escucharlo predicar. Yo también quiero saber si Jesús es el Hijo de Dios.
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dejar de quejarnos por las pequeñas cosas del día a día y en su lugar agradecemos lo bueno, todo nuestro entorno cambia. La Biblia nunca dijo, tú podrás ayudar a tu esposo a que cambie. No dice eso. La Biblia dice, tú respetarás a tu esposo. Y respetar es aceptar, valorar, apreciar, levantar, darle lugar de honra y de honor. Eso es amar. Si usted no sana su corazón, usted va a culpar a su esposo por su infelicidad. Si usted no sana su corazón, usted va a maltratar a sus hijos. Yo no sé por qué me asignaron este tema para las mujeres, las emociones y el Espíritu Santo. No sé si lo eligió un hombre o una mujer, pero está bien directo, ¿eh? Está hablando directo. Yo tengo dos nietas. La mayor es bien mujer. Hoy no quiero saludarte, abuelo. 3 años. Dice, no quiero saludarte. Y me da media vuelta y vuelve a ver así. Ay, me encanta Eva. Ella es toda mujer. Antier llegó yo, se pone a llorar con el papá y llora, estoy triste papá, estoy triste, pero estoy muy triste papá. Y le dice, pero ¿qué te pasó Eva? Es que quiero comer un dulce. Me encanta, las mujeres me encantan porque lo exageran todo, ¿no? A mí me gustan las mujeres, ¿no? Para nosotros entender bien cómo funcionan las emociones, yo debo venir a la Biblia. El Espíritu Santo sana nuestras emociones heridas y nos otorga un corazón sano. Si usted no sana su corazón, usted va a herir a los que están a su lado. Si usted no sana su corazón, usted va a culpar a su esposo por su infelicidad. Si usted no sana su corazón, usted va a maltratar a sus hijos. Por eso, nosotros tenemos que tener un corazón sano. Si deseas tener un corazón alegre, pero escuche, pero te encuentras frecuentemente quejándote o explotando en ira, es momento de hacer algo al respecto. Si usted dice, yo soy cristiana, y grita en la casa como una loca, usted no es cristiana. Si usted dice, yo soy cristiana, pero dice, a este jamás lo perdono, usted no ha nacido de nuevo. ¿Me doy a entender? Así dice la Biblia. Jesús dice que Él perdona nuestros pecados, ¿cómo? Conforme nosotros hemos perdonado a los que nos ofenden. Es lo único que Él pide. ¿Por qué lo pondrá en esa magnitud? Porque afectarnos emocionalmente va a interrumpir toda nuestra vida. Observa lo que dice Proverbios 15:13. Léalo conmigo. El corazón alegre se refleja en el rostro, pero el corazón dolido deprime el espíritu y también se ve en el rostro. Entonces, yo tengo que entenderlo. ¿Tengo yo un corazón alegre o un espíritu deprimido? Esto lo determina cómo yo me siento, cómo yo interpreto. No hay nada más engañoso que el corazón, las emociones. A veces uno se siente triste y no entiende por qué. Como dijo Eva, es que quiero un dulce, ¿no? Uno no lo entiende, pero uno tiene que ordenar las emociones, uno tiene que dirigir las emociones. La pregunta que surge es, ¿nacen algunos con la tendencia a tener un corazón alegre o es un derecho de todos? Es un derecho de todos. Todos tenemos que tenerlo. El otro día, un pequeño grupo me dicen, ¿verdad que Lea era fea? ¿Recuerdan a Lea? Sí, porque tenía ojos apagados. Entonces yo le dije, no, hay que leer bien la Biblia. ¿Qué tiene ojos apagados? Apagados. ¿Qué ocurriría si ya le mete brillo a sus ojos? Su belleza aflora. Entonces, no era fea. Porque si yo digo que alguien es feo, le estoy diciendo que a Dios que se equivocó. Y entonces surge la pregunta, ¿se equivocó? No se equivocó. Es que yo tengo que aprender a reflejar alegría en nuestro corazón. Cuando decidimos dejar de quejarnos por las pequeñas cosas del día a día y en su lugar agradecemos lo bueno, todo nuestro entorno cambia. Por ejemplo,
Un día yo decidí que nunca me quejaría del clima. Nunca yo voy a quejarme del clima. Yo puedo ver un montón de nieve y yo digo, es el día más bello del mundo. Podemos estar a 110 grados en Texas y yo digo, es un día maravilloso. ¿Qué lo determina? ¿El calor? No, lo determina mi corazón. ¿Me explico? Yo tengo que llegar a un cuarto de hotel, o voy en un avión, o voy a algo. Yo digo, es la oportunidad más bella del mundo. Estoy sirviendo a Dios. Y llego a mi casa y digo, no hay nada más rico que llegar a mi casa. Estoy disponiendo mi corazón para poder vivir con gratitud cada cosa que vivo, porque la gratitud produce contentamiento. La gratitud produce plenitud. Pablo dijo, no me falta nada. ¿Y dónde está? En la cárcel. Entonces él tomó la decisión correcta de que no le falta nada. Porque usted puede estar en el lugar más maravilloso y creer que le falta todo, ¿no? Le preguntaron a un rico, ¿qué le hace falta? Un poquito más, dijo. ¿Qué falta? No, ¿qué lo determina? Un día estoy en la casa de un amigo inaugurando su casa bella, como de 1,5 millones o más de dólares. Todo lo había comprado con una decoradora profesional, lo había importado de no sé dónde. Una casa hermosísima. Y de repente señala un edificio 3 veces más grande. Y dice, ellos tardaron 1 año en construirlo, yo tardé 4 años en construirlo, lo que es tener dinero, ¿verdad? Y en ese momento yo dije, mi amigo perdió. Porque en ese momento, al compararse con un edificio 4 veces más grande, desvalorizó su casa. Entonces usted no puede comparar. El contentamiento viene por la gratitud. La gratitud es reconocer cada cosa que tengo como un regalo que viene de la mano de Dios. Nuevamente, si constantemente se encuentra quejándose y explotando en ira con su familia, debe de hacer algo al respecto. Usted no puede decir, es que estos niños inquietos, llenos de energía, no los soporto. La loca es usted, ¿eh? No los niños. El que pierde el control es usted. El que explota en ira es usted. Yo no puedo responsabilizar a nadie por cómo yo respondo emocionalmente. Eso es un acto de inmadurez. Inmadurez es responsabilizar a los demás por lo que siento. Uno tiene que aprender a entender que madurez es responsabilizarme. Por ejemplo, usted tiene un esposo que piensa opuesto a usted. Él piensa a la derecha, usted piensa a la izquierda. Yo voto facturas que él en las guarda. ¿Sí? Yo hago regueros en el lavamanos, Helen todo limpio, ¿no? ¿Para qué Dios me hizo tan diferente? Para pulir el carácter de Helen, para mejorarla, ayudarle a mejorar. Entonces Helen seguro está orando, Señor, cámbialo, cámbialo. ¿Y si nunca me cambia? ¿Entonces va a echar a perder su vida? No, tiene que aprender a vivir conmigo. ¿Me explico? Observe Proverbios 15:13, otra vez, el corazón alegre embellece el rostro. Otra vez, el corazón alegre embellece el rostro. Usted quiere ser bella, sonría más. Tenga brillo en sus ojos, tenga contentamiento. Usted va a disfrutar más la vida. ¿Quién conquista el corazón alegre? Usted. Usted lo determina. En la Segunda Guerra Mundial, cuando los nazis encarcelaron a los judíos, hubo personas que encontraron su plenitud en Dios, se refugiaron en Dios. Dijeron, pueden quitármelo todo, la libertad, pueden quitarme los alimentos, pero no pueden robarme mi actitud, mi decisión de ser feliz. Entonces, yo tengo que entenderlo. La alegría va a embellecer nuestro rostro. Lo opuesto a esto, Proverbios 17:1, este está bueno. Dice, mejor comer pan duro donde reina la paz que vivir en una casa de banquetes donde hay punto. Entonces, yo tengo que entenderlo.
O sea, yo tengo que elegir o cambio mi actitud de provocar peleas. ¿Cuándo vienen las peleas? Cuando usted quiere imponer algo, cuando usted quiere que las cosas se hagan a su manera. Yo he aprendido a ceder. Por ejemplo, a veces vamos en el auto y vamos viendo esos paisajes hermosos de Colorado Springs, las montañas, todo. Yo le digo a Helen, mira, mi amor, mira. Y ella va contestando mensajes del celular. Y yo quiero que ella mire. Pero ese es un momento para que ella conteste los mensajes porque ha estado muy ocupada en la casa. Y yo, y me dice, ¿pero qué quieres que mire? La montaña ya la vi y sigue. Pero yo quiero que mire. Entonces yo dije, no, eso es orgullo. Yo tengo una actitud de orgullo. Yo quiero que ella haga lo que yo quiero. Eso es orgullo. Voy a ponerle musiquita suavecita para que ella termine con lo que está haciendo. Eso es, ¿me doy a entender? Pero si yo impongo mi criterio, entro en conflicto. Ahí surgen las peleas, la frustración. ¿Por qué? Porque le robo la libertad a mi cónyuge. Lo más bello es que ustedes están comiendo y su esposo está contestando cosas del trabajo y usted por dentro comienza a carbonearse y dice, este es nuestro tiempo de estar juntos, este es nuestro tiempo de hablar, pero está aquí conmigo y está contestando sus... Y usted pelea sola. Sola, y de repente el gozo se le va, el rostro se le demuda. Entonces usted dice, pero ¿cómo no voy a pelear si es nuestro tiempo de estar juntos? ¿Cómo usted conquista ese corazón de él? Con una voz suave, amable y gentil. Suave, sin perder la alegría ni la dulzura del carácter, porque no depende de lo que él hace, depende de cómo tú reaccionas frente a lo que él hace. Esa es la diferencia. Entonces, usted tiene dos opciones. O se enoja y explota en ira, porque se usamos nosotros el término de se carboneó solo. No se entiende. De ponerle carbón al fuego. Entonces, no ponga carbón, no le eche leña al fuego. Ministre su alma y su espíritu. Bendigo al esposo maravilloso que me has dado, que es trabajador, esforzado, que no pare de trabajar. Bendícelo, Dios mío. Llénale de paz, que pueda comer tranquilo, Jesús. Pero si está trabajando, no importa, lo bendigo en tu nombre, Señor. Pero usted no le despierte en ira, ni en contienda, ni en pleito. Es que usted nunca pare de trabajar. El otro vuelve a ver así, dice, no, se volvió loca. Y este responde y dice, pero ¿no te das cuenta que si no trabajo no comemos? Y entonces la conversación sube de calor porque cada uno ve sus prioridades. Entonces, no es que él haga algo diferente, que los niños tengan el closet, ¿cómo era? El cochinero ese. No es ese el punto. El punto es cómo yo reacciono. Depende del tipo de agua que tengo en el corazón. ¿Cómo yo estoy alimentando mi espíritu? Si reaccionamos emocionalmente, ¿qué ocurre? Herimos, generamos tensión, frustración y tristeza. Se vive de mal humor. ¿Por qué? Porque las cosas no se hacen como yo quiero. Se produce desánimo en los demás y nos hace ver como personas sin control, que perdemos el control. Produce un ambiente negativo y la relación se vuelve tensa entre nosotros. Helen y yo hemos aprendido a reírnos, como ese que yo llego a lavamanos y riego y ella se acerca y se moja el vestido y me dice, ya pasó por aquí el patito, me dice. En lugar de pelear hemos aprendido a reírnos, ¿sí? Y yo ando recogiendo lo que ella deja tirado, pero no le digo nada, yo solo lo recojo, ella piensa que ella lo recoge. Es un juego. ¿Qué quiero decir? Hay que hacerlo un juego. Porque si yo me enveneno el corazón, termino tenso, frustrado, ¿sí? No vale la pena. Si reaccionamos emocionalmente, una persona que explota emocionalmente todo el tiempo se vuelve incómoda y las personas se distancian de ella como un mecanismo de defensa. ¿Es usted como la miel? ¿O es usted que aleja a los demás? En una ocasión escuché a alguien muy amado con una mamá violenta, donde ellos ya casados llegaron a la casa de la mamá, él tuvo que salir
Y la mamá explotó en ira y golpeó a la hija, como lo hacía siempre. Cuando el esposo llegó y vio, y la esposa le cuenta que su mamá le golpeó con el puño como le hacía siempre, él le dijo: ¿sabes qué, suegra? No volveremos a esta casa nunca más hasta que usted no entre en un proceso para tratar su vida. Porque mi esposa ahora es mi esposa, es su hija, pero ahora es mi responsabilidad. Y no voy a venir a una casa donde mi esposa es golpeada. Esto es real, es extremo, tristemente. Pero la pregunta que surge es: ¿mis hijos se encuentran agradable venir a casa? ¿Exploto yo en ira cuando yo llegue? Es que su papá es un desgraciado, hace 30 años era un borracho y tiene 20 años de convertido y ha cambiado, y usted sigue hablando del cuento de hace 30 años. Y lo peor es que si usted habla del cuento de 30 años, de repente usted entra en furia, en enojo, porque vuelve a los 30 años atrás y termina maltratando a los que tiene presente por algo que ocurrió hace 30 años. Entonces, yo tengo que aprender a manejar mis explosiones. ¿Qué pienso? ¿Por qué reacciono? ¿Por qué digo lo que digo? ¿Por qué grito? ¿Quién me enseñó? ¿De dónde lo vi? ¿Qué efecto tenía en mi vida cuando lo miraba? ¿Qué ocurría? ¿Cómo yo puedo cambiar esta actitud? ¿Cómo puedo sanar mi corazón? ¿Cómo puedo aprender e interiorizar una nueva conducta? Debo de hacer un pacto con mi familia para no repetir esas conductas. Cuando yo me di cuenta que los latinos gritamos en la casa y vi que nosotros nos gritamos, yo un día dije a mis hijos: no más. Llamé a Daniel, a Esteban, a Helen, nos sentamos en la sala y dijimos: no nos vamos a gritar nunca más. El que grita pide perdón. Y si yo les grito a ustedes, ustedes me van a decir: papá, me estás gritando, yo pediré perdón, hasta que la cultura de la familia cambie. Y entonces decidimos que lo íbamos a hacer diferente. Y varias veces mis hijos me dijeron: papá, me estás gritando. Y yo pedí perdón hasta que interiorizamos una nueva conducta. ¿Me explico? No es fácil desaprender para aprender una nueva conducta. No es fácil. ¿Cómo lo logramos? Es aprendiendo a pensar. Los pensamientos que nos impulsan al enojo se anidan más fácilmente en el cerebro que los pensamientos positivos. Entonces, la actitud de criticar, de gritar, de ofender, de resentirnos, se anida más fácilmente porque vivimos con un hombre caído. Entonces, yo tengo que aprender a trabajarlo. Por eso Pablo nos dice: en esto pensad, Filipenses 4:8, lo puro, lo honesto, lo noble, si tiene virtud, en esto, solo en esto, un esquema de pensamiento que modifica mis emociones y cambia mi actitud. La reacción emocional es una costumbre aprendida, por lo tanto debemos hacer un esfuerzo extra para eliminar la forma de reaccionar. Cuando usted se vea frente a una situación, no diga: es que ustedes me provocan. Pregúntese: ¿por qué pienso como pienso? ¿Por qué reacciono como reacciono? ¿Es agradable a mi cónyuge? ¿Esto edifica mi vida? ¿Esto honra a Cristo? Entonces aquí yo tengo que trabajar conmigo, ¿sí? Yo tengo que trabajar conmigo, con mi enojo, con mis explosiones de ira, con mi forma de pensar. Yo tengo que racionalizarlo. Un día un matrimonio amigo mío me invita a una cena y me dice: ¿por qué las mujeres son así? Le digo: a ver. Dice: es que yo voy a salir de la casa y me dice: es que usted no va bien vestido, ¿por qué no se cambia esa camisa que no le va con nada? Dice, y me pone pero furioso, me dice. Y ella vuelve a ver así como: ¡oh, qué vergüenza! Como... Y entonces yo le pregunto a ella, porque ella va a dar una respuesta inteligente: ¿y por qué tú le dices eso? Dice: porque yo creo que él se vea guapo. Es que los hombres no saben combinar. Dice, eso es cierto. Bueno, sí sabemos combinar como caja fuerte. No, solo nosotros sabemos la combinación. Eso no va, ¿verdad? Rey no. Rey es... No, pero es que rey es modelo. Rey tiene otros defectos, pero ese no. Él sabe combinarlo muy bien. Rey es un lujo. Tiene que ir al closet de rey. Hasta la Mildred le compra la ropa a rey, ¿no?
Pero es diferente, ¿no? Bueno, entonces yo le pregunto a él, escuche bien. Cuando ella te recomienda combinar mejor la ropa, ¿qué es lo que no te gusta? Él queda pensando y dice, oh no, dice, wow. Es que cuando ella me lo dice así, me recuerda a... ¿Ustedes estaban ahí? Eso le hace hacer un viaje a la infancia y le da escozor. ¿Por qué? Porque cuando mira a su esposa, está viendo a su mamá. Y yo no me casé con mi mamá, yo me casé con mi esposa. La diferencia de una mamá y un niño es una adulta con un niño. La diferencia entre dos esposos es una relación de dos adultos donde se respetan. Entonces yo le dije, ¿cómo te gustaría que tu esposa te lo dijera? Como una sugerencia. Esa es la diferencia. ¿Me explico? No como una mamá. ¿Me doy a entender? Entonces, el punto no es que yo no lo diga. Punto es que yo lo diga correctamente, que yo lo diga como sugerencia. En el matrimonio no damos órdenes, sugerimos. Mi amor, a mí me parece que ese pantalón iría mejor con esta camisa, te verías guapísimo. Así estás guapo, pero así estarás guapísimo. Perdón, y es una sugerencia. ¿Ve la diferencia? Es un trato totalmente diferente entre dos adultos. Yo he encontrado esposas decirle al esposo, lávese las manos. ¿Ya orinó? O sea, ese es el colmo. Vamos a salir y le pregunta que si ya orinó. ¿Cómo? ¿Ya orinó? Ya nos vamos. ¿Cómo si ya orinó si este es un viejo de 50 años? ¿Cómo usted le va a decir si orinó? Él ya sabe si orina o no. Ese es otro. Dice, ¿cuántos hijos tiene? 3, no 4. ¿Por qué? Dice, 3 y este. ¿Me explico? Si usted trata así a su esposo, escuche bien, él tenderá a comportarse como usted lo trata. Entonces usted lo ve, él va manejando, usted va al lado y parece un idiota manejando. ¿Por dónde voy? ¿Derecha o izquierda? Parece un idiota, como si no supiera manejar. Usted lo hizo así, inseguro. Mire, y sin anestesia se lo estoy diciendo, ¿Por qué? Porque usted humilla, lastima, hiere. ¿Pero por qué usted actúa así? Le voy a explicar, porque tampoco es 100% culpa suya. Es porque Dios puso una capacidad de amar maternalmente muy alta en usted. Entonces, usted tiene una tendencia natural a amar maternalmente. Es más, algunas de ustedes, hasta su esposo le dice mami. Mami. Usted no puede permitir que su esposo le diga mami. No, mi amor. Yo soy tu esposa, no tu mami, mi vida. Perdón si yo te echo a pensar. Usted legitimó ese sobrenombre porque a usted le agrada. ¿Qué le agrada? Ser mami. ¿Me explico? No es nada malo. Lo que yo estoy corrigiendo es una forma de amar. Al cónyuge se ama como esposa, como adulta. A los hijos, como niños. ¿Me explico? Entonces, no hay algo malo. Es que ustedes lo traen de forma natural. Ustedes aman maternalmente. Entonces, por ejemplo, algunas de ustedes hasta dicen, mamá dice, yo sí me puedo casar con él. Pero ¿por qué? Míralo cómo es, mamá. Yo lo voy a terminar de criar. Yo lo voy a formar. Conmigo es diferente, mamá. Porque usted siente que tiene un poder maternal que puede cambiar a este hombre. Lo que usted no sabe es que lo que usted hoy ve hoy es lo que recibirá mañana aumentado. No es un potencial cambio. Nadie cambia cuando se casa, sigue siendo el mismo. A menos que esa persona se convierta y cambie porque quiere. Pero no porque usted le está cayendo encima constantemente con gritos y regañadas. ¿Me explico?
Entonces yo tengo que entender quién cambia el corazón. Dios, yo no puedo cambiar a las personas. Helen tiene 38 años conmigo y nada que cambio. Yo no aprendo a lavarme las manos. No aprendo a tender bien la cama. Siempre llega, ella dice, no, pero aquí, mírame, aquí, mi amor. Me encanta Helen. A mí me encanta. Hay que hacer agradable este viaje. La Biblia es clara. Escuche, la Biblia nunca dijo, tú podrás ayudar a tu esposo a que cambie. No dice eso. La Biblia dice, tú respetarás a tu esposo. Y respetar es aceptar, valorar, apreciar, levantar, darle lugar de honra y de honor. Eso es amar. ¿Me explico? ¿Cómo superamos lo que está mal? Leyendo, escuchando y meditando en la palabra de Dios y permitiéndole que ella me transforme el corazón. Es reemplazar el pensamiento negativo que acepté como válido por el pensamiento correcto. Es siempre teniendo un corazón de discípulo. Ese corazón que me permite a mí entenderlo. Por ejemplo, voy a volver al ejemplo de Helen y yo yendo frente a las montañas verdes o las montañas nevadas de Colorado y Helen contestando. Y yo un día dije, no voy a molestarla. Si ella va contestando, no ha tenido tiempo, voy a respetarla. Entonces yo tengo que morir a mi deseo de que ella mire lo que yo miro. Es como un día íbamos en Suiza. El paisaje bello, yo no había dormido bien y yo me monto en un carro, yo soy como un niño, yo me monto en un auto y me duermo. Y yo me duermo y Helen iba discutiendo y diciéndome, pero ¿cómo vas dormido aquí en Suiza viendo este paisaje? Me decía, y yo le dije, ¿y cómo resistir un sueño que no se me va, que me arrulla? Es maravilloso estar casado, porque usted quiere una cosa, el otro está viviendo otra cosa. ¿Cuál es el secreto ahí? Respetar mi dulce sueño. Porque yo no puedo despertarme. Ella va extasiada viendo las montañas de Suiza y yo voy profundamente dormido, acogido por el ruido del auto. ¿Cómo usted cambia eso? ¿Me doy a entender? Bueno, observe lo que dice Gálatas 5, 22 y 23. Este es el fruto que produce el Espíritu en un cristiano. Observe lo que le estoy diciendo. Esta es la descripción del carácter de un cristiano. Aquí está describiendo a nosotros los que decimos ser cristianos. Dice, la clase de fruto que el Espíritu Santo produce en nuestra vida es amor, alegría, paz, paciencia, gentileza, bondad, fidelidad, humildad y control propio. Dígame usted si no es fascinante. ¿No puedo producirlo yo? No, puede producirlo Él habitando en mí. Él confrontando mi vida. Un día vi un papá reaccionar en su casa. Sus niños corrían, molestaban. Y el papá se enfurece y dice, es que... Y empezó a gritar. Y de repente entonces cuando ve que yo estoy ahí, justifica su actitud y dice, es que estos me provocan. Nunca se me olvida la frase. La pregunta es, ¿ese razonamiento es correcto? No. No es correcto. Ese es un razonamiento irresponsable, porque estoy culpando a alguien más, a unos niños, por mis reacciones emocionales. El pensamiento correcto es, la Biblia dice que el Espíritu que habita en mí me da autocontrol de mis emociones. No puedo gritar, no puedo hacerlo, y si lo hago, me detengo y pido perdón. ¿Me doy a entender? Por ejemplo, algunas de ustedes se casaron para ser felices. Entonces, le pusieron una carga al matrimonio que no puede llevar. ¿A qué me refiero? No es que el matrimonio no nos haga felices, pero si usted pone la responsabilidad de su felicidad sobre los hombros de otra persona, usted está renunciando a su responsabilidad de ser madura.
¿Me doy a entender? Se lo pruebo. Si usted es una amargada soltera y se casa, ¿qué es? Ahí tiene la prueba de que el matrimonio no hace feliz las personas. La felicidad es una elección personal y la felicidad la llevo al matrimonio y contribuyo a la felicidad de mi esposa o de mi esposo. Yo la felicidad la elijo yo, la construyo yo y la comparto con mi cónyuge y alimenta la felicidad de ella, de él. Si usted es alguien alegre y feliz, usted añade felicidad al otro. Cuando le preguntan a Pedro, ¿cómo ganar un inconverso? Que mi esposo es inconverso, ¿cómo lo gano? Me encanta la respuesta de Pedro. Dice, gánale con tu ejemplo, con un espíritu afable y apacible. Que a pesar de cómo es él, usted no perdió el gozo. Eso es lo que está diciendo. Que él se pregunte, ¿cómo logra reír si yo soy como soy? ¿Cómo logra reír si yo tengo cara de bulldog y siempre estoy enojado y gritando? Y tú, pero no se enoja esta mujer, ¿cómo lo hace? Y que este hombre tenga que concluir, ella tiene el Espíritu Santo. Ella ha sido transformada por el Espíritu de Dios. ¿Me explico? Esa es la relación que tenemos con el Espíritu, Él nos transforma. Tiene que seguirnos cambiando. Un día estábamos en un hotel en Miami y habían dos viejitos. Ya no digo edades porque luego me embarco. No, viejitos de verdad. Y el viejito estaba sentado y la señora le traía la comida, ¿sí? Y entonces él comienza a comer y se chorrea. Entonces la señora lo ve y empieza a gritarle. Y yo dije, ay, no puedes. Pero era que aquí, que le grite y que lo hace sentir. El viejito miraba así para... Entonces yo llamé a Helen y le dije, ven y ve, le digo, ¿qué? Mira esa escena. ¿Qué veo? No, para que no nos pase. Y comenzamos a reírnos los dos. Déjeme darle la moraleja. ¿Por qué esta viejita trata así al esposo? Porque toda la vida lo ha tratado así. Y lo que no trabajamos a nuestra edad se acentúa con los años. ¿Me doy a entender? Por eso yo llamé a Helen. ¿Por qué? Porque nosotros necesitamos seguir trabajando lo que debemos mejorar. Y ser conscientes de que hay cosas que duelen. Y que viene momento donde uno se chorrea y no se da cuenta. Viene momento donde uno anda la falda por fuera y no se da cuenta. Bueno, excepto que sea moda, ¿no? Una por dentro, otra por fuera. ¿Me explico? Entonces, yo tengo que pedirle al Señor que me controle. ¿Qué es lo malo? ¿Que él se chorreó? ¿Tiene algo malo chorrearse? No. Lo malo es que eso me robe la paz. Es que eso me haga explotar en cólera, en ira, en enojo. Y que yo le grite a quien fue mi esposo por 50 años. ¿Cuántas cosas no me ha tolerado a mí? Diferente sería es, wow, mi amor, te chorreaste, no te preocupes, yo te ayudo a limpiarte. O, ay, sí, me chorreé. Tranquilo, antes de salir te cambias de camisa. Traje 10 porque sabía que te ibas a chorrear. Si usted tiene que grabar algo en su mente, grabe este texto. Que cuando yo me mire en el espejo, yo pueda reír porque me es agradable vivir con esa persona que veo en el espejo. Está llena de amor, de gozo, de tolerancia. Es flexible, es perdonador, es gentil, es amable. Mire, usted es fácil ser gentil con los demás, pero es difícil seguir siendo gentil con quien ha estado conmigo 40 años, porque me acostumbro a ella, me acostumbro a estar juntos. Y yo tengo que entender que esto es un milagro. Hoy tener una familia es un milagro. Usted tiene que valorarla.
Observe lo que dice el Salmo 119, 15 y 16. ¿Cómo lograr un cambio de conducta? En tus preceptos medito y pongo mis ojos en tus sendas. En tus decretos hallo mi deleite y jamás olvidaré tu palabra. Esto es lo que hace la diferencia. Dios nos ayude a tener este espíritu lleno de gozo. Si comenzamos el día meditando en la palabra, nuestros pensamientos serán positivos y nuestra actitud más serena. Por ejemplo, si estoy enojado, no voy a hablar enojado. Voy a enfriar mis emociones y usted tiene que trabajarlo. Voy a enfriar mis emociones, no hablaré enojado. Si yo hablo enojado, hiero. Téngalo presente, si usted habla enojada, hiere. Entonces no puedo hablar enojado. Si yo voy a reaccionar, tengo que pedir tiempo fuera. Otra vez, Proverbios 17:22. Este es otro texto diferente al anterior, de la alegría. El corazón alegre, léalo conmigo, es buena medicina, pero el espíritu quebrantado consume las fuerzas. Esto lo dicen los doctores, los especialistas. La mayoría de las enfermedades son psicosomáticas, reflejan nuestro estado emocional. Entonces, nuestro cuerpo está reflejando cómo yo me siento en mis emociones. Entonces, si usted quiere tener salud, la Biblia lo dice. El corazón alegre sana tu cuerpo. Te quitan los dolores musculares. Llene su corazón de alegría. Entonces una señora me levanta la mano y me dice, pero es que usted no está casado con él. Si usted viviera con mi esposo, no diría eso. Es cierto. Yo no conozco su realidad. Lo que yo sí puedo entender es que cuando Cristo está en nuestro corazón, no importa donde yo viva, y Él reina en mi vida, el fruto del Espíritu fluye. Y yo no tengo por qué negociar mi alegría. ¿Por qué yo me veo afectado por la conducta de los demás? Le voy a explicar. Porque yo quiero controlar la conducta de los demás. Usted no puede controlar la conducta de los demás. Si su cónyuge amaneció enchompipado, ¿no? ¿Se entiende ese? ¿Sí? Así con él. La cara larga, usted respételo. No se sienta mal, usted no diga, uy, ¿qué hice? ¿Por qué estará? Eso no es su responsabilidad. Usted mantenga la alegría, usted mantenga el gozo, usted mantenga la paz, usted ore, usted bendiga ahí. No deje que eso te robe. ¿Cuál es mi problema? ¿Cuál es nuestro problema? Que yo no permito que el otro se sienta mal. Me siento culpable, me siento mal. Yo tengo culpa. No. Usted suelta esa emoción. Permita a su cónyuge vivir su propio proceso mientras usted mantiene este gozo. El corazón alegre es medicina. Yo voy a traer medicina a mi vida, a mi cuerpo, a mi familia, a mi cónyuge, a mis hijos. No voy a permitir que mi espíritu se quebrante. ¿Qué es un corazón quebrantado? Amargado, resentido, con heridas abiertas. Entonces yo tengo que aprender a elegir o mi espíritu está quebrantado o estoy lleno de gozo. La alegría sana enfermedades, trae paz al corazón, nos hace más sensibles y nos llena de contentamiento. Mire, yo este año voy para 65. Estaba hablando con Mildred y con Rey. Lo que yo le he pedido a Dios es más conciencia del momento que vivo, porque quiero vivirlo a plenitud, con el gozo y la alegría de disfrutar y estar haciendo lo que hago. ¿Por qué? Porque yo estoy en mi último viaje. ¿Cuánto me quedan? ¿20? ¿15? Lo que Dios diga. Lo que yo tengo conciencia es que estoy viviendo mi último viaje. Entonces quiero disfrutarlo todo al máximo. ¿Cómo yo voy a echar a perder mi gozo con un momento de ira, tratando de imponer, tratando de que nada debe robarnos el gozo? ¿Me doy a entender?
Por eso Efesios 5, 19 y 20 dicen, miren qué hermoso, canten otra vez, diga, canten otra vez, diga, canten otra vez, diga, canten y alaben al Señor con el corazón, dando siempre, cuando siempre, gracias a Dios el Padre por todo, en el nombre de nuestro Señor Jesucristo, desde la cárcel. Canten. Me encanta Pablo y Silas. Les leñatean, les dan latigazos, los meten en el fondo de una cárcel romana, que no son cárceles modernas, eran lugares donde era infrahumano. Y en el fondo los atan de pies y manos, y seguro Pablo le dice a Silas, y Silas le dice, ¿para qué hacemos? Pues cantemos. ¿Y qué comienzan a hacer? Y cuando uno canta, las cadenas se abren y las puertas se abren. Que su esposo está de cara larga, cante y alabe a Dios. Yo ya he aprendido algo con eso de ve qué belleza, ¿no? Si estamos desayunando y yo salgo y veo la montaña nevada y todo, ¿viste qué día más bello? Y ella me contesta, ya sí, lo que yo quiero es que venga, pero no puedo obligarla a que venga, porque deja de hacer lo que está haciendo. Es mi momento de disfrutar. Yo no puedo imponerle a Helen que venga a hacer lo que yo quiero. Yo puedo sugerir, pero ella tiene el derecho de elegir. ¿Me doy a entender? Este derecho que yo concedo a la persona nos permite cantar. Usted cante y alabe al Señor y glorifique al Señor. En una ocasión, un esposo iba cantando y el esposo iba en sus preocupaciones. ¿Pero cómo puedes cantar?, le dice, si yo estoy preocupado. Y le dice, pues te estoy ayudando cantando, para que puedas encontrar el gozo en el Señor. Es que es la escena donde están en la tienda Eliseo y el criado. El rey enemigo se da cuenta que Eliseo es el que dirige al rey de Judá y que provoca la matanza, y entonces rodean a todo con un gran ejército. Entonces el criado entra y le dice, estamos rodeados, estamos muertos. ¿Y qué hace Eliseo? Canta. Y le dice, no, dice, tranquilo, dice, son más los que están con nosotros que con ellos. Y en ese momento sus ojos fueron otra vez. Y en ese momento sus ojos fueron. Eso es lo que estoy diciendo que ocurre cuando yo canto y alabo al Señor. Mis ojos son abiertos, porque nosotros tenemos una tendencia a ver lo negativo, lo que no está bien, lo que no ocurrió bien, y hasta que uno comienza a ver más arriba y comienza a ver que son más los que están con nosotros que los que están en contra de nosotros. ¡Wow! Primera Tesalonicenses 5, 16 al 18. Ay, me encanta y todos lo sabemos. Díganlo conmigo. Estén siempre alegres. Oren siempre. Den gracias a Dios en toda situación. No. Entonces usted tiene una sonrisa. Yo siempre hablaré de mi mamá porque ella tenía esa sonrisa. Esa sonrisa alegre, estaba llena de energía, de vitalidad. Dormíamos todos en un mismo cuarto, en colchones ahí. Era una alegría y de vez en cuando la luz se iba. Ella decía, las velas, ponga la vela, ponga la vela. Hasta que un día cuando crecí me di cuenta que cuando se iba la luz, ella nos cuenta, no hubo dinero para pagar la luz. Por eso la cortaban. Entonces yo volví a mi infancia y me preguntaba, ¿cómo cantaba y reía y tenía paz y nos transmitía alegría cuando no pudo pagar la luz?

siempre, siempre. Por eso ella podía cantar, porque ella sabía que siempre el Señor enviaba un ángel. Déjeme terminar. Miren, nunca me ha pasado. Fui al hospital a ver a alguien, a un familiar. Cuando salí, estoy en el estacionamiento y solo se paga en efectivo ahí. Me toco y no tengo nada. ¡Uy! No sé si a usted le ha pasado. Y yo estoy en la fila, en la línea para pagar, como 5 personas adelante. Y yo estoy pensando, Señor, ¿qué hago? No voy a poder sacar el auto. Yo te alabo, Padre, yo te glorifico. ¿Y de esta cómo vamos a salir? En eso, un señor me toca el hombro y me dice, Señor Porras, me dice, siempre veo enfoque a la familia. ¿Me permitiría usted un honor? Y yo digo, ¿una foto será? ¿Me permitiría pagarle el parqueo? Y yo, me explico, ¿verdad, Mildred? Todos hemos visto estos milagros. Yo, ¿por qué te llevo a este detalle tan pequeño? Porque tiene cuidado de ti más allá de lo que imaginas. No te ha faltado nada. Mire, un día mi hijo Esteban, que es fascinado con el sushi, se está graduando de 6º grado de la escuela y estamos comiendo y le digo, Esteban, ¿qué regalo especial te gustaría pedirle al Señor? Uy, papi, dice, ¿te imaginas que nos regalen una, que fuéramos a un, no nos regalen, ¿te imaginas que fuéramos a una clase de sushi y nos enseñaran a hacer sushi, papá? 12 años. Le digo, pidámoselo al Señor, mi amor. Y ahí oramos y nos fuimos. El día siguiente llego a mi oficina y hay una tarjeta bonita de un hotel donde hospedábamos gente que venía en enfoque a la familia. Abro la tarjeta y dice, por ser usted un cliente corporativo del Hotel Radisson, queremos obsequiarle para este sábado una clase de sushi con un maestro experto y le vamos a obsequiar todo el kit para que usted y un acompañante vengan. No, el día siguiente, escúchame, cuando llego a la casa y le cuento a Esteban, le dije, Esteban, Dios te oyó. Le cuento, es el final de la historia. Ese hotel nunca más me mandó otro regalo, solo ese. Esto me lleva a la siguiente conclusión. Él tiene tantos mimos contigo, tantos mimos, tantos, que van más allá de lo que tú te imaginas. A veces simplemente un deseo, un anhelo. Y Dios escucha el clamor de tu corazón. No nos ha dejado.

Hoy presentamos la visión increíble. Cuando Jesús se despidió de sus discípulos para irse al cielo, les dijo que predicaran por todo el mundo el mensaje que les había enseñado. Uno de esos discípulos era Pedro. Él era un hombre valiente y trabajador, pero en ocasiones tenía un mal carácter. Una tarde, Pedro estaba en su casa orando. En ese momento, tuvo una visión. Él vio una sábana blanca que bajaba del cielo. La sábana traía varios animales, aves y reptiles. Pedro escuchó una voz que le decía, «Levántate y come». Pedro estaba muy confundido. Él era judío y comer de esos animales estaba prohibido. «No lo comeré», respondió Pedro. «No puedo comer algo que no sea puro». El ángel que le hablaba le dijo, «No llames sucio a algo que Dios ha limpiado». En ese momento, Pedro entendió lo que el ángel le intentaba decir. El mensaje sobre el amor y el perdón de Jesús es para todas las personas, tanto para los judíos

judíos como para los que no son judíos. Justo después de tener esa visión, unos soldados romanos tocaron a la puerta. Cuando Pedro abrió, los soldados le dijeron que fuera a la casa de Cornelio, un capitán romano. Al llegar al lugar, Pedro les habló del amor de Jesús y de cómo sus pecados habían sido perdonados. Cornelio y su familia creyeron en Jesús. Todos en su casa se bautizaron ese mismo día. Ese discípulo, valiente y enojón, fue obediente e hizo que muchas personas conocieran a Jesús. 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
2: 10 de la mañana con 4 minutos.
3: El amor no maltrata, no manipula, no denigra. Sabe pedir perdón cuando se equivoca y se concentra en resaltar las virtudes. El amor deja de ser saludable cuando se torna dependiente, demandante, posesivo y limita la libertad de expresión. El amor no hiere, no siente celos desmedidos, ni critica de forma ofensiva. No castiga con silencios, ni es indiferente al dolor del otro. El verdadero amor dignifica la relación, es fiel, respetuoso y busca siempre el crecimiento de ambos. Cuando hay afecto, no hay lugar para el temor, la desconfianza, la envidia y el rencor. Más bien, el amor se caracteriza por abrazar con bondad y ternura. Sabe complacer y disculparse cuando lastima. Le habla Sixto Porras de Enfoque a la Familia.
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0: todo nombre. Jesucristo, hoy invocamos tu nombre sobre cada familia, sobre cada persona que está escuchando esto. Y hablamos salvación, hablamos sanidad, porque en tu nombre, Señor, los muertos son resucitados. En tu nombre los enfermos son sanados. En tu nombre los leprosos son limpiados. Y declaramos el nombre de Jesús sobre todo nombre. Y te honramos. Y te honramos. Amén.
1: 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De la mañana con 23 minutos.

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1: 10 de la mañana con 30 minutos.
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2: 11 de la mañana con 2 minutos.
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4: Ya alguien me pidió en alguna ocasión que les diera un ejemplo de cómo es posible que alguien esté enamorado sin amar. No recuerdo a esta chica que llegó a mi oficina con dos notas, la nota del médico y la nota del novio. La nota del médico decía que estaba embarazada y cuando le pregunté si estás embarazada, ella me contestó y me dijo más o menos. ¿Más o menos? Que alguna mujer por favor me explique más o menos embarazada. Ah, la nota del novio. La nota del novio decía querida bla bla bla bla bla. Y ahora el chico vive en otro país y la nota decía ¿cómo sabes que el baby es mío? Ahora este muchacho no amaba a la chica. Estaban enamorados, sí. O sea, tenían alguna alianza emocional entre ellos, pero él no la amaba porque si no nunca hubiera hecho esto con ella. Porque el amor no es egoísta. El amor no abandona y el amor nunca pretendería herir a otra persona, siendo él el protagonista de que la chica esté embarazada. Realmente debemos de buscar el amor, no tanto el enamoramiento, aunque la parte romántica es importante también.
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1: 11 de la mañana con 19 minutos.
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1: 11 de la mañana con 30 minutos.
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2: Once de la mañana con 48 minutos.
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1: En Sendas, esta es la hora.
2: 12 del mediodía, con 2 minutos.

Héctor Tobar es un aclamado escritor, galardonado con el premio Pulitzer, que le suelen dar a los periodistas. Es nacido en Los Ángeles, hijo de padres inmigrantes guatemaltecos, chapines. Y él relata la historia de los 33 mineros chilenos que quedaron atrapados a 2.000 pies bajo tierra durante 69 días. La noticia estuvo en todos los titulares, en todos los noticieros del mundo. Tuvieron que vivir en la oscuridad, con casi nada de comida. Empezaron a perder peso, obvio, y desde luego no sabían si alguna vez volverían a ver la luz del día. Un periódico de Santiago estimó las probabilidades de vida, de supervivencia, de apenas un 2%. O sea, el planeta los daba por muertos. Y varios de los mineros, cara a cara con la inminente muerte, hicieron un balance de sus vidas y se dieron cuenta que tenían muchos arrepentimientos. Alguien le preguntó a José Enríquez, que era conocido por ser cristiano, era nieto de pastor y estaba ahí con ellos, si podía hacer una oración por ellos. Yo siempre digo que nadie muere ateo bajo fuego, ¿no? Cuando las cosas se ponen peliagudas, todos se persignan, buscan a Dios y se aferran a la fe. Entonces le piden a este Enrique, nieto de pastor, si puede orar. Y al arrodillarse, algunos de estos hombres se unieron con él y José comenzó a hablar con Dios. Él dice: Señor, no somos los mejores hombres, pero ten piedad de nosotros. Parecía ser una oración, desde luego, un poco ofensiva, ¿no? Porque dijo: no somos los mejores hombres, pero nadie objetó, porque sabían que era verdad. Así que Enríquez se volvió más específico. Dice: Señor, te pedimos aquí por Segovia, que reconoce que bebe demasiado, por Víctor Zamora, que se enfada demasiado rápido y tiene mecha corta y explota, Cortés, que ha sido un mal padre, según él, para su niña pequeña y ha estado ausente. Y de nuevo nadie objetó. De hecho, fue el comienzo de algo inesperado, que es intimidad real, ¿no? A partir de la autenticidad. Y de alguna manera, en lo más profundo y oscuro, enterrados bajo la tierra, con la muerte mirándolos de frente, los hombres descubrieron un nuevo sentido de compañerismo que no tenían. Y empezaron a reunirse todos los días con su única comida, una cucharada de atún, una galleta, un poco de agua, y luego José Enríquez daba un breve sermón, se arrodillaban y oraban. Hacían servicio cada 6, cada 8 horas, porque no sabían cuándo iban a morir. Tenían sus cultos o sus reuniones de oración. Alguien empezó a decir: Dios, perdóname por levantarle la voz a mi esposa, a mi hijo. Otro dijo: Dios, perdóname por abusar mi cuerpo con drogas. La intimidad es eso. Cada uno empezó a confesar, porque la intimidad es eso, una experiencia compartida. Cuando uno busca sufrir, por definición, significa experimentar algo que no queremos experimentar, como dolor, como pérdida, como desesperación. Y aún así, este grupo de mineros endurecidos descubrió que este sufrimiento compartido los hizo formar un vínculo que nunca habían tenido entre ellos. No hubiese ocurrido nunca ese vínculo sin ese sufrimiento, sin ese trauma, ¿no?, de estar bajo tierra. Mientras tanto, un grupo de personas en la superficie habían comenzado a perforar la tierra para tratar de salvarlos. El líder del equipo de perforación dijo que tenían que orar o rezar, independientemente del credo de cada quien, por el agujero que estaban a punto de hacer, porque podía haber un posible desmoronamiento. Y dijo: pongamos nuestra confianza en el flaco de arriba, dijo el chileno, ¿no? De hecho, fue titular en varios periódicos: pongamos nuestra confianza en el flaco de arriba, refiriéndose obviamente al Señor, ¿no? Y 8 robustos operadores de perforación chilenos se tomaron de las manos y pidieron ayuda a Jesús antes de perforar. También salió en todos los portales. La parte más feliz de la historia también es la más triste, porque el taladro hizo un agujero estrecho en la roca. Los mineros comenzaron a recibir comida, suministros, iPads,
Y entonces de pronto allí en la oscuridad se dieron cuenta de que serían rescatados pronto, que era inminente, y también descubrieron de que ahora eran famosos mundialmente, que el planeta estaba pendiente de ellos y que podían hacerse ricos con un documental, vendiendo los derechos para libros, y entonces las confesiones se detuvieron. Los servicios de oración pararon, las oraciones dejaron de hacerse, ya nadie más oró, nadie más confesó, nadie más necesitó arrodillarse. Lo que había logrado en poquito tiempo el sufrimiento compartido, desapareció. Irónicamente, cuando sus vidas estaban en su peor momento, es cuando vivían su mejor momento espiritual. E irónicamente, cuando les dijeron que los iban a rescatar, el momento espiritual desapareció. Yo creo que justo nosotros, cuando estamos en el fondo más oscuro de la vida, cuando estamos en la noche más oscura del alma, es que nos damos cuenta que somos totalmente vulnerables con Dios. No hay quejas cuando uno está en los pasillos de hospitales, no dudamos cuando estamos transitando el panteón, un cementerio, porque decimos, bueno, lo único que me queda es Dios, se nos va el orgullo, nos olvidamos del ego, y somos vulnerables. Yo digo siempre, las personas vulnerables atraen. El líder que puede ser vulnerable o mostrarse como tal, subyuga, seduce, porque nos atraen las personas que abrazan su propia vulnerabilidad. No hay nada mejor, no hay nada que empatice más que alguien que diga, wow, es como yo, es vulnerable, ¿no? De hecho, un equipo se convierte en una familia cuando un líder está dispuesto a decir, lo siento, me equivoqué, necesito ayuda, estoy triste, no puedo hacerlo solo. O como les dije hace un ratito antes de salir al aire, oren por mis cuerdas vocales que están agotadas o inflamadas hace semanas. E insisto, para los que no estaban conectados, no es por goles. Tiene que ver con haber hablado durante muchos años y tal vez no cuidarla a los cambios climáticos. Pero es maravilloso cuando alguien dice, oren por mí. Sorprendía cuando el Papa argentino solía decir, oren por mí, porque en la historia ningún Papa había pedido oración cuando se suponía que es el representante de Dios en la tierra. Y entonces sorprendía cuando él decía, les pido oración. Decía, wow, un papa pidiendo oración. Pero la vulnerabilidad produce eso, empatía. Es humano, necesita tanto de Dios como yo. Y como dijeron los mineros chilenos, admitimos que éramos impotentes. No nos quedaba otra. Había que admitir que estábamos vulnerables. ¿Y qué significa admitir algo? Bueno, admito que soy culpable, admito que es mi culpa, fui yo quien derramó la leche, quien cantó desafinado, quien dejó la tapa levantada, quien se comió la última porción de pizza, quien invitó a la suegra, yo fui el que lo hice, ¿no? Entonces, admitir la impotencia significa, a priori, superar nuestro ego. Cuando alguien dice, ok, fui yo, uno tiene que superar el ego, la vergüenza. Hay una historia en Marcos 3 que siempre me llamó la atención y no es de las más predicadas, ¿no? Dice que Jesús entró en la sinagoga, eso relata Marcos, también Lucas, pero Marcos da detalles y dice que Jesús entró a la sinagoga y había un hombre que tenía seca una mano, se supone que es tullida, ¿no? Anómala. Y la gente lo acechaban a Jesús para ver si en el día de reposo, si en sábado iba a sanar a alguien a fin de acusarlo. Entonces, dijo Jesús al hombre que tenía la mano seca, que estaba ahí en la sinagoga, dijo, levántate, ponte en el medio. Y le dijo después a todos, ¿qué piensan? ¿Es lícito sanar en día de reposo? ¿Esto está bien o está mal? ¿Salvar la vida o quitarla? Mientras todos se callaban porque sabían que era una pregunta retórica de Jesús. Entonces, mirándolos alrededor, Jesús, entristecido por la dureza de sus corazones, le dijo al hombre que tenía parado en el medio, extiende la mano. Y el hombre la extendió y la mano fue restaurada sana. En primer lugar, se nos dice que el hombre, no se nos dice si el hombre nació así o si tenía alguna lesión, algún accidente. Hay un comentario antiguo que dice que él era albañil o constructor y por lo tanto no podía ejercer su oficio. En la versión de Lucas
se nos dice que era su mano derecha la que estaba seca. No lo dice Marcos, pero Lucas dice era su mano derecha. Si el hombre era diestro, quizá era la más importante para trabajar. Tal vez era un mendigo, quizá ninguna mujer quería casarse con él. Asistía a la sinagoga, estaba ahí, así que de hecho era una persona de fe. La mayoría de las personas que recibían sanidad en el Nuevo Testamento acudían a Jesús y pedían algo. Los 10 leprosos, el hombre con el hijo epiléptico, el ciego Bartimeo que grita entre la multitud. El hombre de la mano seca, sin embargo, no pidió. La Biblia no dice que él haya pedido, Señor, sáname. No sabemos por qué. Quizás estaba siendo educado, quizás se había dado por vencido. La discapacidad en el mundo antiguo conocido, como en el nuestro, implicaba un estigma. Quizá el hombre escondía la mano en su túnica esperando que nunca nadie se diera cuenta de su defecto. Sin embargo, Jesús sí lo notó y dijo, levántate y ponte delante de todos. No le dijo solo levántate, sino levántate, ponte de pie delante de todos. Levántate delante de todos. O sea, quiero que expongas tu vergüenza, que reveles tu debilidad, que reveles tu vulnerabilidad para que la gente sepa lo que va a pasar. Considero que el hombre se queda sentado por un momento, con su mano sin vida, retorcida dentro de la manga, hasta que se levantó. Todo el mundo obviamente le miraba la mano. Peor aún, ahí estaban las personas que él más deseaba que no estuvieran. Los religiosos, con manos derechas fuertes, que usaban para saludarse, para trabajar, para señalar a los pecadores, a avergonzarlos, señalar a los rabinos que sanaban en sábado. Así que este era el último lugar en el cual este hombre quería mostrar su mano seca. Y Jesús lo sabía. Él sabía cómo la religión podía secar el corazón de las personas. Sabía cómo podías convertirlas en exclusivistas, superiores, segregacionistas, seguidoras de reglas sin amor. Así que dice la palabra que Jesús se quedó mirando, enojado y entristecido. Entonces Jesús habló por segunda vez. Y ahora las cosas se empeoraron porque dijo, extiende la mano. Jesús llama la atención de todos hacia la discapacidad del hombre, justamente sobre la parte de la cual estaba avergonzado. Yo no tengo la mano seca, pero cuando tenía 14, 15 años en la carpintería de papá, metí la mano en una máquina cepilladora y entonces dos de mis dedos literalmente fueron cortados. Afortunadamente había alguien empleado de la fábrica, lo que voy a contar es espantoso, pero ocurrió, que tuvo el buen tino de tomar los dos dedos que estaban desparramados entre el aserrín, ponerlos en un tupper con hielo y correr a la clínica detrás mío, que ya me llevaban directo a coserme la mano. Entonces pudieron reingentarme estos dos dedos y yo tuve que aprender con una pelotita a hacer ejercicios, porque yo soy diestro y dibujo y no quería perder ese don. Pero mis dedos no están del todo perfectos. Entonces, durante muchos años yo siempre en conferencias de prensa o ante la gente trataba siempre de ocultar esta mano. Y me acostumbré a tomar el micrófono con la mano izquierda para que no se me vea. Nadie me está mirando mis dedos. ¿A quién le importa un cuerno mis dedos? Pero son esas cosas que todos tenemos, ¿no? Me están mirando la panza, me están mirando el lunar, me están mirando el cabello. Y yo siempre pensé que la gente se detenía en mis manos, en mis dedos. Así que siempre trataba de ocultarla, de meterla en el bolsillo por muchos años, porque obviamente las cicatrices perduran. Así que puedo imaginarme lo que el hombre siente con una mano completamente tullida. Y cuando el Señor le dice, extiende la mano, un niño podría obedecer esa orden. Él no. Lo había intentado un millón de veces. Así que debió ser uno de los peores momentos de su vida. Y Jesús le pide al hombre que hiciera precisamente lo que no podía hacer, extiende la mano. Y algo similar nos sucede a nosotros en algún momento de la vida. Lo que Dios nos pide que hagamos, lo que sabemos que tenemos que hacer, a veces es precisamente lo que no podemos hacer. Lo que no nos sale. Lo que no estamos capacitados, porque es lindo decir, Dios me llamó a hacer tal cosa, que es justo lo que a mí me gusta. Pero cuando Dios nos pide algo que no nos gusta, que va en contra de lo que queríamos, que no estaba en nuestros planes,
que puede afectar nuestra vida, nuestra reputación, nuestro testimonio, nuestros planes a futuro. Entonces Dios suele pedirnos que hagamos lo que hizo este hombre. Primero, que revelemos nuestras debilidades, que confesemos nuestra ineptitud. Extiende la mano y muéstrala, que está tullida. Y es ahí cuando empezamos a sanar, cuando uno lo muestra. Esa sanidad no viene de los talentos, de la capacitación, de la inspiración, viene de la impotencia, es decir, esto es lo que yo soy. Viene cuando sentimos que no nos queda nada que perder y que tampoco tenemos nada que esconder, ya está. Si Jesús nos dice, muestra la parte tullida de tu vida, ¿qué vamos a esconder? Viene a través de la confesión desgarradora de la fealdad, del temor, de la vergüenza. Viene cuando ya uno no esconde la vulnerabilidad, dice, este soy, necesito ayuda. Cuando uno necesita ayuda no puede esconder la vulnerabilidad. Cuando yo me corté los dedos, yo no sé si lloré, tenía 14, 15 años, no sé si lloré, si grité, si estaba desesperado, si mi cara era de pánico porque había perdido la mano. Pero ¿qué me importa? Yo no me quedaba otra cosa que ser vulnerable, pedir ayuda. No se me ocurrió que tenía que conservar el ego, la imagen. Porque cuando uno está, ya sea bajo tierra como los mineros, a punto de morir, o tienes un accidente, o tienes una anomalía, lo único que queda es la vulnerabilidad. Y es paradójico que las confesiones, el hablar, que pensamos que nos va a matar, en su lugar es lo que nos va a traer a la vida. Es cuando la vergüenza pierde su poder. No hay nada más maravilloso que cuando la vergüenza pierde el poder, cuando uno ya no tiene vergüenza. Porque las personas estigmatizadas, finalmente uno es amado como es, no lo tiene que ocultar. El término estigma se originó en los griegos antiguos, más o menos en los tiempos de Jesús. Y en un principio un estigma era una marca que se tatuaba en el cuerpo de una persona en desgracia, un criminal, un esclavo, un paria. Y el término llegó a referirse a cualquier característica que hacía que la persona marcada fuera desahuciada, relacionada con una discapacidad física o mental. Entonces, durante los días de Jesús, los líderes religiosos creían que segregar, que excluir a una persona estigmatizada era una señal de santidad. No nos juntamos con los que tienen estigma, ¿no? Los leprosos entre ellos. En cambio, Jesús se asoció con personas estigmatizadas. Es más, a la larga, Jesús personificó cada uno de esos estigmas. No solo eso, sino que llevó sobre sí el estigma de la crucifixión en las palmas de sus manos atravesada por los clavos. Es más, su cuerpo resucitado continúa mostrando esas marcas y él invitó a Tomás a que las viera y fuera el testigo dactilar de que tenía esas marcas. O sea, su estigma se convirtió en su gloria. El apóstol Pablo, a quien también arrestaron y golpearon y marcaron como criminal, más tarde diría, yo llevo en el cuerpo las cicatrices. Y hay una versión que dice, yo llevo el estigma de Jesús. Y así comenzó esa extraña comunidad de deshonrados, decepcionados, impotentes, la fraternidad del estigma, la logia de los marcados, donde el peor estigma que el mundo antiguo pueda infligir se convirtió en una medalla de honor. Y en esta hermandad, en esta logia, en esta fraternidad, en este grupo, como digo siempre, de gente destartalada, nuestras debilidades se vuelven más útiles que nuestras fortalezas. Por eso tenemos que identificar cuál es nuestro estigma, y no hay nada más maravilloso que nos digan, ustedes son un grupo de hispanos destartalados. Sí, señor, es una confraternidad, es una logia, es un equipo, así somos, y así Dios nos ama. ¿No es maravilloso, sí o no? Así Dios nos ama. Si fuera un pastor moderno, diría, dígale que está a tu lado, Dios te bendiga, destartalado, pero no te lo voy a pedir. Hay estigmas devastadores, como la muerte de un hijo, el fallecimiento de un cónyuge, una discapacidad, divorcio, violación, abuso, un cáncer terminal, infertilidad, un suicidio, alguien que amamos que nos traiciona. Otros estigmas parecen más insignificantes, más triviales, pero caramba, que duelen. Porque reprimidos o negados se apiñan
en nuestras almas como rocas pesadas que nos oprimen. No sé, nuestra piel comienza a arrugarse, a envejecer. Bueno, la de ustedes, la mía no tanto. Nos mudamos y nuestras amistades desaparecen. Nuestros hijos se hacen menos dependientes de nosotros y mientras crecen parece que ya no nos necesitan. Y después hay algunos otros estigmas más ocultos que son más difíciles de clasificar. Un bebé nace muerto, un embarazo fallido, un aborto. Y la cuestión no es calcular si una cicatriz es gradual o es súbita, si se transita en lo público o en lo privado, porque la pérdida y el dolor es la norma de la vida, no es la excepción. Vive lo suficiente y te dolerá. Ama de verdad y eso traerá dolor. Sirve a Dios y vendrá el sufrimiento. No es algo que se predica ni produzca muchos amenes, pero es parte de la vida. Y yo sé que nuestras historias, cada uno tiene una historia diferente de vida, y nuestros temperamentos son distintos, desde luego, y cada uno responde al dolor de una manera distinta. Hay de los que son más resilientes, hay de los que estallan rápido, hay de los que le va todo por dentro y por efecto residual un día todo sale. Pero lo que no podemos hacer todos es ignorar el dolor. Y durante años en nuestras congregaciones siempre minimizamos las pérdidas, porque lo veíamos como falta de fe o falta de victoria. Entonces, de a poquito nos llevó a una absoluta sensación de superficialidad, una profunda falta de compasión, de empatía por el otro. Si hay una mujer separada o un divorciado o una que abortó o alguien que es homosexual, preferentemente si se va de la iglesia es un problema menos, porque nuestra cultura cristiana minimiza las pérdidas, minimiza las tragedias y no quiere, por lo general, ensuciarse con el problema del otro. Como que nuestra capacidad para los estigmas está casi perdida. Vemos a alguien raro, hasta si se viste diferente, y ya tomamos distancia por las dudas. Y cuando nuestra vida experimenta una pérdida, nos enojamos con Dios. Y a veces lo vemos como una invasión alienígena, como que alguien vino del espacio exterior, como, pero si yo estaba haciendo las cosas bien. Y Jesús definió el proceso del crecimiento espiritual con estas palabras. Dijo, si el grano de trigo no cae en la tierra y muere, queda solo. Pero si muere, lleva mucho fruto. En Juan 12:24. Si se queda solito, es un grano de trigo. No produce nada. Pero si se muere, es cuando produce fruto. O sea, Jesús caracteriza la vida cristiana como una muerte. Nos olvidamos de esto cuando creemos que el Evangelio es un multinivel, es Amway, Herbalife. Pero Jesús caracterizó la vida cristiana como la muerte. Y la iglesia, en Cristo en general, estamos en una posición única para acompañar a la gente en las coyunturas críticas de su vida. Muertes, nada mejor que la iglesia para acompañar, para llorar, no para aconsejar, para abrazar y entender. Enfermedades serias, divorcios, nada mejor que la iglesia para decir, wow, viniste a divorciarte en el lugar ideal, la iglesia. No me van a criticar, no, te vamos a apoyar. Y a lo mejor te sacaste de encima una suegra, capaz y tiene dos por uno, ¿no? Traslados geográficos, este es el mejor lugar para los que han dejado su tierra, su país, para los que se sienten solos, este es el mejor lugar. Entonces, estos son momentos para ayudar a las personas a salir de nuestra tendencia cultural de adormecer el dolor o de no hablar. Y tristemente a muchas personas que han sufrido abuso en su pasado, a veces no les permitimos transitar su dolor. No, confiese victoria, no mencione más el pasado, renuncie, no mire para atrás, que eso del diablo, y tiene que transitar su duelo, caramba. Pero tenemos miedo a prestarle atención al dolor. A mí me ofende terriblemente cuando mis padres partieron a la eternidad, que me dijeran, bueno, ya están con el Señor, están mejor que nosotros, no llores. Bueno, ¿cómo voy a llorar? Ya sé que están con el Señor, no obstante, no dejo de echarla de menos a mi madre. No dejo de echar de menos las pláticas con mi padre.
que aunque era limitado en muchas cosas, no dejaba de ser quien me trajo a la vida. Entonces, cuando la gente no te permite transitar el duelo porque cree que eso es falta de victoria, eso ofende. Y aparte nos olvidamos de que a menudo Dios usa el dolor para hacernos crecer. Es la única manera que aprendemos. Hagamos memoria con nuestros niños. No toques ahí que quema. ¿Qué va a hacer? Va a tocar. Cuando quema, entiende que no tiene que tocar más. Nada enseña más que el dolor. No hay un mejor docente. ¿Lo elegimos? No. Yo quisiera aprender todo por las buenas. Pero debo confesar que a esta altura de la vida, el 80% de las cosas que aprendí fue con dolor, con golpes. Que soy hijo del rigor. Las cosas que debía haber aprendido de manera orgánica las aprendí a veces con golpes. Yo te cuento algo. Salmos es el libro más popular de la Biblia. Incluye salmos de canciones, cantatas, serenatas, de adoración, de acción de gracias, de sabiduría, salmos de arrepentimiento, salmos que expresan dudas. La mayoría de los salmos están muy lejos de ser alegres. Más de la mitad de los 150 salmos se clasifican como lamentos, momentos de aflicción. Y David escribió, como digo siempre, poesía descarnada, y la mayoría de ellos de acuerdo con la tradición. Los lamentos prestan la atención a la realidad, a la vida real, que a veces puede ser dura, puede ser difícil, a veces brutal. Y la Biblia usa dos palabras principales para que las personas respondamos al sufrimiento o al dolor. Es gemir o quejarse. Gemir o quejarse. Voy a empezar con la primera en Éxodo 2:23. Dice, los israelitas gemían bajo la esclavitud y clamaban, y su clamor llegó hasta Dios. Dios oyó sus gemidos y se preocupó por ellos. O sea, gemir está santificado en la literatura sagrada, aunque no hablamos mucho de eso. David llega a gemir tanto que hasta padece fatiga de gemidos. En el Salmo 6:6, él dice, mi alma está en profunda angustia. ¿Cuánto tiempo voy a esperar, Señor? Estoy agotado de tanto gemir. Yo no tengo más palabra. De hecho, gemir es algo que se ordena. En Ezequiel 21:6 dice, así que gime, hijo de hombre, gime delante de la gente con un corazón roto y con un dolor amargo, dice Dios. Gime. Gime delante de la gente y gime delante de mí. Ahora bien, quejarse ocurre tan quejido como gemir, pero no provoca la misma respuesta de Dios. La gente se quejaba contra Moisés diciendo, ¿qué vamos a beber acá en el desierto? Y más tarde añade Moisés que se quejaron en sus tiendas, en sus casas, y dijeron, el Señor nos odia, por eso nos sacó de Egipto, para destruirnos y matarnos. Y mientras que gemir es una orden de Dios, quejarse está prohibido por Dios. Filipenses 2:14, Pablo dice, hagan todo sin quejarse ni discutir. Te regalo el versículo para tus hijos. Hagan todo sin quejarse. Dios aprueba los gemidos y prohíbe las quejas. ¿Cuál es la diferencia? En pocas palabras es esta, gemir es quejarse con Dios, es estar vulnerable y quejarse con Dios, está bien. No hay que ser estoico con Dios. No hay que decir, Padre Celestial, he aquí tu siervo sufriendo por la causa, bendito sea el Cordero que nos redimió de la concupiscencia de la carne. Y Dios va a decir, ¡ay, qué poeta tengo acá, un Pablo Coelho! No va a pasar. Gemir está bien, porque en una cadena de mando, los gemidos se elevan, suben. Gimo, porque no me quedo otra, estoy vulnerable. Cuando baja el gemido, ya no es gemido, es queja. Esa espalda de Dios. Nosotros siempre le decimos a nuestro liderazgo, las quejas en todo caso suben, nunca bajan. Cuando suben es porque el que está arriba puede resolver el motivo de tu queja. Tiene poder para hacerlo. Te quejas con tu superior, te quejas con tu líder, te quejas con tu CEO, te quejas con tu patrón, tu gerente. Si te quejas con el empleado que está abajo, se llama chisme. Espíritu de Doña Florinda, eso es para abajo.
las quejas suben, nunca bajan. El gemido sube, las quejas bajan. Entonces, en la Biblia, el lugar donde la gente gime siempre es de rodillas, vulnerables, porque han sido llevados ahí por el dolor, por el sufrimiento, por la adversidad. Y el lugar donde la gente se queja siempre es en sus tiendas, donde creen que están a solas, que se están desahogando en familia, que son libres de exagerar, de culpar, de hacerse las víctimas, de justificar la desobediencia. Entonces, esta diferencia entre quejarse y gemir tiene un efecto, desde luego, en la intimidad con Dios. Porque gemir es el sufrimiento que construye intimidad con Dios. No me queda otra, como los mineros chilenos, que gemir, orar, decir, este soy yo con todas mis debilidades. ¿Qué me voy a andar haciendo el héroe si Dios sabe que estoy en la lona o que estoy pasando mi peor momento, la noche más oscura? Quejarse destruye la intimidad con Dios. Porque al quejarme hago saber mis irritaciones a quienes me rodean. No estoy feliz, no me va bien en la vida, esto debería cambiar, no entiendo por qué hicieron esto, no lo puedo explicar. Al gemir le hablo directamente a Dios sobre aquello que me preocupa y no me guardo nada. Gemir está bien, quejarse está mal. En las relaciones humanas, si hay un problema entre nosotros, gemir significaría que me comprometo a hablar contigo sobre nosotros y no hablar de ti a una tercera persona. Si hablo de tu problema o de nuestro problema con otro, es chisme, es murmuración. Si tengo un problema, lo hablamos juntos, ¿sí? Yo ayer leía a una famosa doctora que describía, una experta que describía cómo las mujeres y los hombres hablan de sus problemas de una manera diferente y que si no entendemos estas diferencias, si no se respetan estas diferencias, podemos perder la intimidad entre los géneros. Entre mujeres, decía esta experta, no me culpen a mí, lo dijo la experta, se suelen conectar entre ellas a través de conversaciones para compartir problemas. Y pueden compartir problemas en la peluquería, en el spa, en el gimnasio, en la calle. No hay nada mejor para una mujer que encontrarse con otra mujer y compartir problemas. Si una mujer le cuenta su problema a otra mujer, la otra mujer también le contará su propio problema o uno similar. Estoy teniendo problemas con mi marido. ¿Quieres que te hable del mío? Dice la otra. Porque la conversación entre mujeres, dice la experta, yo no sé, nunca fui mujer, nunca es para resolver el problema. Las mujeres no quieren resolver el problema con una amiga, quieren compartirlo, compartir la carga. De hecho, si el problema se resolviera, tendrían que encontrar un problema nuevo del cual hablar. Porque lo importante de la conversación fémina es eso, la conversación, compartir, solidarizarse. Ay, estuve 4 horas con mi amiga, hablamos de todo. ¿Qué resolvieron? Nada. En la cultura masculina, no nos contamos los problemas entre hombres porque sería admitir incompetencia y vulnerabilidad. En todo caso, si un hombre plantea un problema, el otro hombre va a tratar de ofrecer una solución o, en su defecto, lo que hacemos todos, ignorar lo que nos acaba de contar. Me estoy divorciando. Oh. Y bueno, a veces hay que hacer lo que hay que hacer. Se terminó el consejo. Cuando a mí un amigo me habla, quizá me cuente qué le pareció el mundial, que va a ser un asado el domingo, y quizá lo último me cuente cómo es que se adaptó a su pierna ortopédica. Y ahí es cuando yo tengo que fingir que me di cuenta que le amputaron la pierna y tiene una pierna ortopédica. Porque no nos damos cuenta. Entonces, no te enojes con tu esposo cuando le dices, ¿y no le preguntaste cómo está la mujer que está enferma? No, porque si se hubiese muerto me hubiese dicho. Regresando al tema,
Te cuento qué dice Dios acerca de los gemidos. Uno de los pasajes más notables está en Romanos 8:22. Dice, porque sabemos que toda la creación gime y está con dolores de parto hasta ahora, y no solo ella, sino que nosotros también gemimos, y eso que tenemos las primicias del Espíritu, pero gemimos dentro de nosotros mismos, esperando la adopción, la redención de nuestro cuerpo. Parecen palabras como un trabalenguas, pero tiene mucho sentido. La propia creación gime. Gime desde el calentamiento global, desde los terremotos inesperados, los huracanes, los tsunamis, los cambios climáticos. Gime, la creación está gimiendo con dolores de parto. Si uno dijera, ¿y cómo está el planeta? Gimiendo. Gemir va más allá de las palabras. Y añade, y de igual manera, el Espíritu Santo nos ayuda en la debilidad para que pidamos como conviene, porque a veces no sabemos pedir cuando oramos. No lo sabemos, no sabemos pedir, pero el Espíritu mismo intercede por nosotros con gemidos indecibles. ¿Cómo hace esto el Espíritu Santo? No haciéndonos la vida más fácil, no haciendo nuestro corazón más duro, no haciendo que nuestro sufrimiento necesariamente sea más corto, sino mediante la intercesión directa. El Espíritu mismo intercede por nosotros con gemidos, en otras palabras, demasiado profundos para ser expresados con palabras. El gemir es cuando uno no puede hablar, y es tanto el dolor que solo es un gemido que sale de lo profundo del alma. Y la Biblia dice que Dios le pone su voz a través del Espíritu a nuestra angustia, a nuestra vergüenza, a nuestro sufrimiento. Que cuando uno no sabe qué orar, y a veces ora tonterías, el Espíritu Santo dice, yo voy a gemir como corresponde. Y Dios nos presta su voz para que ese gemido suba a la presencia del Señor. Pero sube un gemido, no una oración articulada, que tenga inflexiones de voz, sube un gemido. Si nosotros no gemimos, el Espíritu gime por nosotros. Y gime y clama por nosotros. ¿Tiene sentido? O sea, quiero que entendamos que el Dios de la Biblia es el Dios que gime. Y es impresionante que en las narrativas bíblicas nunca Dios se encuentra con un hombre, con una mujer en su competencia personal, en su mejor momento, como nosotros. Y es que Dios me llamó a predicar porque sabe que tengo el fuego. No, no, no, es que Dios me llamó de misionero porque tengo la carga hace muchos años para ir a Cabo Verde. No. Se me fueron las ganas de ir a Cabo Verde. Por eso Dios me está mandando, ¿no? Entonces, cuando Dios se encuentra con alguien, nunca en la Biblia es, oh, Señor, justo ahora que la vida me va bien. Sí, sí, sí, porque la voy llevando. Quiero que vayas y conquistes mi pueblo, Moisés, que liberes mi pueblo. Sí, sí, sí, sí, sí, justo ahora, mira. Justo me estaba por jubilar, me decía, o me compro una cabañita, o qué hago con la vieja. Qué lindo ir a desafiar al faraón. Justo, me viene bien porque estaba aburrido. No. Nunca nadie estaba en su mejor momento. Nunca. Siempre en los momentos de vulnerabilidad, en que el Moisés se sentía un asesino. Pedro es quien dice, apártate de mí, Señor, soy un hombre pecador. Isaías dice, ay de mí, que soy un hombre de labios impuros, cuando Dios lo está llamando. No dice, bueno, era hora, es que yo sentía la carga por predicar. No, soy un tipo de labios impuros. ¿Cómo me vas a elegir a mí? Tiene que ser un error de papeleo. El publicano que estaba orando, el que estaba cerca de Dios, diciendo, sé propicio de mí, pecador. Y el fariseo era el que se jactaba, que guardaba la doctrina, el que estaba lejos de Dios. Ahora, la Biblia no oculta los defectos, no oculta el dolor de sus héroes. Por eso a veces digo, la hacemos tan aséptica y la limpiamos y le ponemos una voz de ultratumba, los salmos. Esto es poesía descarnada, prosa, en carne viva. Moisés era un asesino, la esposa de Oseas era una prostituta. Pedro reprendió a Dios y lo negó, Noé se emborrachó. Jonás era racista, Jacobo era mentiroso. Juan Marcos abandonó a Pablo, Elías se sentía deprimido, era ciclotímico. Jeremías deprimido, depresivo, suicida, Tomás dudaba.
Moisés tenía un temperamento del demonio, Timoteo tenía úlceras. El secreto es que no ocultaban su dolor, no ocultaban quiénes eran. Acá no hay ocultamiento, acá hay ocultamiento, no acá. Nosotros ocultamos. Otro de los grandes hombres de Dios, Pablo, escribió, Pablo, sobre los ruegos que le hizo a Dios y Dios no lo respondió respecto a su aguijón en la carne. Decía, tengo un estigma en la carne. Le agradece a Dios sus debilidades y después nos recuerda que el poder de Cristo se va a perfeccionar justamente en ese estigma. ¿Cuántos cristianos haríamos eso hoy? ¿Cuánto diríamos gracias a Dios por mi debilidad porque es lo que me acerca a Dios? No, no las contamos. Las maquillamos tal vez. Entonces, desde una perspectiva humana, Pablo era muy talentoso. Tenía un acervo cultural, una educación superior. Era el más inteligente Pablo del salón. Sin embargo, no siempre la gente quiere sentarse junto al más inteligente del salón, porque ese suele ser orgulloso, petulante. Y Pablo escribe, para evitar que me volviera presumido, hay una versión que dice, para evitar que me volviera un argentino, por estas sublimes revelaciones, me fue clavada una espina, un mensajero de Satanás. No dice cuál es la espina, pero él la experimentaba como una debilidad. A Pablo no le gusta ser débil. ¿A quién le gusta? Le pide a Dios tres veces que le quite el estigma. Al principio Pablo lo rechaza, como todos, no quiere tener nada que ver con eso, se disocia de la debilidad. ¿Serían tentaciones sexuales? ¿Problemas físicos? No sé. Pero lo ve como un estorbo, una vergüenza y una señal de debilidad. No quiere saber nada, se disocia. Sin embargo, su incompetencia, su debilidad, lo acerca a Dios de una manera que la competencia y la fortaleza nunca pudo acercarlo. El poder de Dios se hace perfecto en su debilidad humana. Entonces lo vamos a ver a Pablo subiendo la escalera de la aceptación. Primero se resiste, luego aprende a tolerarlo, dice, bueno, lo tolero. Y en algún momento le pide a Dios que le quite la espina. Ya aprendí, ya. Al final lo acoge, dice, está bien, la acoge, dice, ok. Dice, gustosamente presumiré de mis debilidades, presumiré. No dijo, voy a dejar que se vean, si las descubren. No, las voy a presumir. Porque me regocijo en mis debilidades. Porque me doy cuenta que cuanto más débil soy, más cerca estoy de Dios, más fuerte estoy. No se predica mucho esto. Decimos, no, reprenda las debilidades. Hay debilidades, estigmas. Justamente la mano tullida es la que nos mantiene humildes. Mi Asperger es lo que me mantiene medianamente humilde. Necesitaría 2, 3 síndromes más. Solemos pensar que nuestro objetivo en la vida es tener más autoridad y que se note la seguridad. Nos dicen eso, ¿no? Hay 10 pasos para verse seguro, 11 pasos para conquistar a la mujer de tus sueños y que te vea como el Tony Stark de la vida. Hay pasos para que seas una mujer segura y empoderada. El tema es no mostrar vulnerabilidad. Porque nos atrae mucho más la seguridad, la autoridad. Es más, pensamos que la vulnerabilidad socava la autoridad. Que ya no vamos a respetar a alguien que se muestra vulnerable. Porque la autoridad es maravillosa, la tienen los maestros en el aula, los cirujanos en el quirófano, los jueces en la sala de audiencias, los que están en el counter de migraciones, tienen autoridad, por un ratito tienen autoridad. Te pueden denegar la entrada o no. Yo he estado entrando en países que no voy a mencionar porque después tengo que volver. Donde hay un muchachito uniformado con una placa y un arma. Cuando digo muchachito no lo estoy desestimando por la edad, pero me doy cuenta que es un poquito limitado, pero tiene autoridad. Que viene hacia este país. Y uno tiene que armarse de paciencia. Una mala respuesta te deja fuera. Tiene la autoridad para ponerte una estampilla acá y vuelves a Los Ángeles. No, vengo a una conferencia. ¿Hacia qué? A hablar. Tengo la visa para eso y tengo el permiso de trabajo.
¿qué hotel se va a quedar? Camilo, ¿en qué hotel nos vamos a quedar? Es que usted tiene que saber en qué hotel, no ande preguntando. No, es que el hotel lo reserva él, es que usted no sabe el hotel. Usted no sabe el hotel. El muchacho tuvo un mal día, debe seguro convivir con la suegra y la esposa en casa. Y ahora tiene una placa y una pistola y puede decirle a este argentino petulante que tiene que regresar o pasarlo un cuartito. Eso es la autoridad. Cuando tenemos autoridad o poder, todo lo que necesitamos hacer es mandar, pedir, incluso insinuar, y se va a hacer. Entras a tu oficina y los libros están ordenados, las reuniones pautadas. ¿Por qué? Tienes autoridad. Entras a las habitaciones de tus hijos, las camas están hechas, la ropa ordenada. ¿Por qué? Tienes autoridad. Llegas a casa, hay pantuflas junto al sillón, el partido encendido en la tele, una botana, una copa de vino esperándote. ¿Por qué? Entraste a la casa equivocada. Esa es la casa del vecino, siempre dijiste que te ibas a confundir. Pero no estamos hechos solo para tener autoridad. En realidad Dios creó a los seres humanos para que tengamos autoridad, dominio, pero con una gran vulnerabilidad. Dios creó a la humanidad a su imagen, dijo que debíamos gobernar sobre los peces del mar, las aves del cielo y sobre todas las criaturas que se mueven por el suelo. Pero también creó a los seres humanos para que seamos completamente dependientes de Él, susceptibles a la tentación, desnudos. Fuimos hechos para ser vulnerables. De todas las criaturas del mundo, solo los seres humanos tenemos que vestirnos para no vernos desnudos. A excepción de algún marido presente que parece un peluche, ¿no? Hay hombres que le sale pelo por todos lados que dicen, señor. Pero por ahí no es un hombre, por ahí es un oso. Todas las demás criaturas del reino animal, al llegar a la adultez, son cubiertos de manera natural con pelo, con escamas, con plumas, con caparazones. Lo irónico es que a menudo es difícil para la gente de las iglesias admitir esta desnudez. El estigma, la espina, siempre suena mejor que seamos un museo de santos en lugar de un lugar para gente rota. Hace poco dije, yo no soy pastor, pero no lo dije ahora, lo dije toda la vida, pero porque no me considero pastor, porque no doy la talla, porque digo siempre, llegué a la Catedral de Cristal por un error de papeleo, siempre lo mantuve. Y fue como que yo estaba renegando de Cristo y me avergonzaba del Evangelio, porque la idea es mostrar autoridad, así soy. Si tengo un doctorado, soy un reverendo, soy apóstol, voy a ser subido arcángel en cualquier momento. Y bueno, cuando dicen, no, yo soy un hombre roto, lo consideran una traición. Los antiguos hebreos también admitían sus lamentos. Tras la caída de Jerusalén, Jeremías escribe todo un libro llamado Lamentaciones, que no es lo mismo que quejas, lamentaciones, gemidos. Imagina a Jesús, varón de dolores, según Isaías 53:3, varón de dolores. En las siguientes situaciones, llega a la tumba de Lázaro y en vez de ponerse a llorar, dice, bueno, dejen de llorar, andando todo el mundo, vamos, Marta, María, empodérense, chicas. Wow, wow, wow, wow, wow, wow, vamos, empodérense. Yo me ocupo de Lázaro, no, lloró. O Jesús en la cruz, que en lugar de clamar, Dios mío, ¿por qué me ha desamparado? Le hubiese dicho a la multitud, bueno, gritos de júbilo, no es para tanto, voy a resucitar. Entonces es indispensable afligirse, reconocer el dolor para una espiritualidad real. Por eso siempre digo que no hay catástrofe, no hay problema más grande en la vida espiritual que está sumergido en una falta de realidad. No hay peor cosa que vivir en una nube de flatulencia religiosa. Cada vez conozco más gente que vive así y me sorprende. Porque la religión ha dado licencia a un montón de gente a que viva en un mundo de fantasía, ficticio. Tengo amigos que ya no sé ni qué hablar porque los llamo. ¿Cómo estás? En victoria, confesando, todo lo puedo en Cristo que me fortalece. Una vida inflada con anabólicos.
no condice con la realidad. Le digo, no, pero ¿cómo te va de verdad? Hey, acá estamos pasando hambre. Bueno, por fin. O sea, una cosa no es una dicotomía de la otra, no es excluyente, no es que reniego de que todo lo puedo en Cristo que me fortalece. No. Pero de hecho, la verdadera vida espiritualidad no es una huida de la realidad. Es un compromiso absoluto con ella. Esa es la realidad. Ser espiritual es estar comprometido con la vida real. Por eso cuando alguien te quiere insultar, un religioso dice, ¿cómo se nota que vives en el mundo? Bueno, cuando pueda me voy a Venus contigo. Mientras tanto, estamos acá. Entonces, ¿qué pretendemos siempre? Que nos consideren espiritualmente maduros. Eso dicen los pastores. Tengo un líder que es muy maduro espiritual. ¿Qué es maduro? ¿Qué finge? Que no se queja, que no gime, ni se queja para abajo, ni gime para arriba, nada. Entonces, ¿por qué? Tenemos una imagen que aparentar, fingimos, aparentamos. Los investigadores dicen que los bebés aprenden a fingir el llanto a los 6 meses de edad. O sea, que ese bebé de 6 meses te está manipulando. A los 6 meses los bebés aprenden a fingir el llanto porque saben que es una alarma que trae la mamá para llamar la atención. Antes que, pensemos esto, antes que aprendiéramos a hablar, ya aprendimos a mentir, a simular, a fingir. Yo no miento, desde los 6 meses que miente. Desde que dices quiero que a Argentina le vaya bien, desde ahí miente. ¡Mientes! Porque maquillamos todo lo que pasa por dentro, ¿no? Y alguien mencionó que no es coincidencia que Dios haya puesto nuestros conductos lagrimales en los ojos. Lacrimales en los ojos. Podrían estar, no sé, en algún lugar menos visible. Que lloremos por las axilas, entre los dedos de los pies. ¡Ay, no paro de llorar! O en otro sitio, huele la imaginación, ¿no? Pero Dios lo puso en los ojos. Y quiere que nuestras lágrimas estén al frente, justo donde no las queremos, justo donde todos pueden verlas. ¿Por qué no son ocultas? Porque uno, sería maravilloso que nunca sepan cuando lloramos, que la tristeza no se vea en los ojos. Pero no somos vulnerables por accidente, sino por diseño. Nos diseñó así el Señor. Entonces, ¿cuál es tu estigma? ¿Un divorcio, un fracaso, una discapacidad, el tipo de cuerpo, no te gusta lo que ves, tu educación, tu enojo o una serie de relaciones fallidas, que te ven de afuera y piensa que eres promiscuo o promiscua, pero lejos de eso solo quieres afecto y no lo consigues? Tal vez una adicción, un historial en la cárcel, un historial de abuso, sea dándolo o recibiéndolo. Cobardía, ataque de pánico, enfermedad emocional, tal vez tu soledad, un hijo que te rompió un corazón, un jefe difícil de complacer, una enfermedad de la cual no puedes librarte, un hábito que no puedes dejar, una pérdida que no puedes redimir ni procesar, un sueño que no puedes revivir, una ansiedad que no superas, un odio que no disipas. ¿Qué pasa si eso no desaparece? ¿Qué pasa si Dios quiere usarlo? Como a Pablo y su estigma. ¿Qué tal si nuestras cicatrices más profundas son justo lo que Dios necesita para que su gracia fluya a otros a través nuestro? Porque eso nos hace humildes.

que sane. De hecho, es un regalo del cielo. Dios dice, usa tu tiempo de oración en otra cosa, porque de ese estigma no voy a hablar más. Te va a acompañar hasta que estés conmigo en la eternidad. Va a quedar aquí, pero te va a acompañar hasta que bajes al sepulcro. Porque es la única manera que te tengo dependiente de mí. Yo he contado eso un montón de veces. No digo, no estoy generalizando, por Dios. Pero conocí familias enteras devotas sirviendo al Señor, indocumentados. Oramos, oraron, y un día llegaron los papeles, se hicieron ciudadanos, no pisaron más la iglesia. A pasear, a andar por el mundo. ¿Qué hace un padre? Si sabe que para que crezcan espiritualmente es mejor que estén sin papeles. Y sí, porque a Dios no le importa cuándo llegamos, sino cómo llegamos hasta ahí. Es el Dios de los procesos. Hay gente que no puede manejar dinero. No todos manejan una red repleta de peces. ¿Cuántos hijos de Dios él perdió porque empezaron a prosperar? Y después la prioridad siempre fue la prosperidad, el crédito, el dinero, la casa, el auto. Entonces, ¿qué tal si los estigmas que le imploramos a Dios que quite, las cargas que le suplicamos que mueva, son justo lo que nos capacita para servirle? Yo me pasé gran parte de mi vida renegando, odiando mis estigmas. Porque tengo algunos que son públicos y otros que no lo son tanto, pero yo siempre decía, y no podría haber sido más capacitado, no podría haber yo terminado mis estudios. Me avergüenza no haber terminado mis estudios. No podía yo haber nacido en otro lugar. ¿Y qué tal si yo manejara idiomas, no? Y pudiera hablar un inglés fluido en lugar del kimosabi que manejo. Hotel, noche, hoy, quedar aquí. Y empiezo a hacer una lista de todas mis discapacidades y me doy cuenta que tengo más en el debe que en el haber. De verdad, no me estoy de falsa humildad. Me faltan cosas. No doy la talla en muchas cosas. Y cuando voy ante el Señor digo, ay, hay manera de resolverme, hacerme de nuevo como Nicodemo ahí. El Señor me dice, no, porque justamente todo lo que te falta es lo que hace que dependas de mí, que me busques, que no confíes en tu propio tino, que creas en mí. Entonces, el primer paso no es arreglar el estigma, ni resolverlo, ni gestionarlo, ni minimizarlo, ni cantar victoria sobre él, ni confesar, ni decretar. Es nombrarlo, reconocerlo, exponerlo. Sí, este soy. Pero no como una suerte de alegoría o de oda a la grosería. Este soy yo y el que me aguanta, me aguanta. No. Es ponernos ante Dios. Y cuando nos exponemos ante Dios, nos unimos a una nueva comunidad, la fraternidad del estigma. Gente necesitada, imperfecta. Y en esta hermandad, cuanto peor sea su historia, más afectuosa será la bienvenida. No es un lema que esté escrito en las oficinas, en los sitios web, en los boletines. Es prácticamente un lema para grupos de perdedores, adictos, convictos y otros amigos de Jesús. La buena noticia es que admitir nuestro estigma es lo único que podemos hacer a veces. Admitir, somos impotentes. Primero tomamos nota, ¿no? De todo lo que somos impotentes. Bueno, a ver, soy impotente para manejar el tiempo, el tránsito, los vuelos de los aviones, la economía, el hipo, la muerte, la tos, el fútbol. Luego pasamos a una lista un poco más personal. Durante gran parte de mi juventud, yo fui muy petulante porque creí que podía hacer casi todo lo que tenía que hacer, a pesar de mis limitaciones. Yo digo, a ver, ¿puedo vivir de mi profesión? Sí. ¿Puedo vivir de mis talentos? Sí, me contratan a veces en televisión, en radio, me han contratado cadenas importantes. Yo digo, ¿puedo vivir de eso? ¿Puedo triunfar? ¿Puedo fundar? ¿Puedo hacer crecer una organización? ¿Puedo formar una familia? Pero me di cuenta que en realidad no puedo nada, porque no puedo sanar a mis seres queridos. No puedo restaurar mi corazón de mis propios traumas. No puedo controlar lo que la gente piense de mí. No puedo hacer que desaparezcan mis temores. No puedo arreglar mi vergüenza. No puedo reparar mis errores. No puedo evitar despertarme a veces a las 3 de la mañana mirando al techo. No entiendo lo que me pasa, pero lo que no quiero, eso que aborrezco, hago. El apóstol Pablo escribió.

0: estas palabras hace 2000 años. Sin embargo, reconocer nuestra incapacidad para controlar nuestra vida, decir yo no la puedo controlar, no requiere fe, requiere sinceridad. Ahí es cuando uno está más cerca de Dios. Señor, no es que nos regodeamos en el pecado, no, Señor, este soy. El otro día alguien me envió un tutorial, un video que suele hacer un sacerdote católico, siempre lo hace y lo implementó antes de casar una pareja en su capilla. Cuando los novios están en el altar, él les exige un ritual de humildad, donde cada uno tiene que traer su lista de imperfecciones. Bueno, no pueden ser imperfecciones solapadas, tienen que ser imperfecciones e imperfecciones. Y admiten cosas como delante del cura y delante de la gente. Bueno, te quería decir que me cuesta expresar mis sentimientos con facilidad, me pongo celoso con pequeños incidentes, a veces soy mezquino y odioso, y tengo miedo a perderte, ronco como rinoceronte, ella dice sufro de flatulencias nocturnas. Y tras la lectura, la pareja se mira profundamente a los ojos y dice, convengamos hoy y hagamos un pacto que ninguno de los dos está cuerdo y sano por completo. Le preguntaron al sacerdote, ¿y qué tal si alguna vez van cuerdo? Dice, nadie está cuerdo, nadie. Solo tienen que reconocer que no lo están. Entonces prometen ese día tratarse a partir de ahí el uno al otro como personas dañadas. Y ambos al unísono dicen, ambos hemos hecho boberías y volveremos a hacerla. Es muy difícil convivir conmigo. Nos enojamos uno con el otro, nos culpamos de nuestros propios errores, tenemos extrañas obsesiones y pocas veces llegaremos a un acuerdo, pero nos amamos. Y luego de ese ritual de humildad, el cura finalmente los casa. Yo sé que están pensando, ¿cuánta sorpresa me habría evitado con un cura así? No podemos controlar nuestra vida mental, la lengua menos. No podemos controlar las emociones, nuestros impulsos. No podemos controlar nuestro egoísmo. No podemos controlarnos a nosotros mismos en un montón de ocasiones. Después nos damos cuenta que no podemos controlar nuestra familia, nuestros amigos. No podemos controlar al perro a veces. Y mientras más seguimos a Dios, más nos damos cuenta de lo incontrolable que se ha vuelto nuestra vida. Por eso tenemos que dar la bienvenida a la celebración de la incompetencia personal, es decir, por eso estamos en la iglesia. A ver, tengo un amigo que se dice ateo, es socio aparte, me dice siempre, lo bueno de tenerte a vos como amigo es que siempre quise un amigo cristiano, porque supongo que son gente más buena. Le digo, no, somos los peores. Por eso estamos adentro. Lo que pasa es que estamos en tratamiento. Pero esto es un hospital. Le digo, a lo mejor estás afuera porque estás sano. Me dice, no lo creo. Bueno, entonces deberías venir con nosotros. Pero es maravilloso decir como Pablo, este es mi estigma. Pero no para regodearse, nos duele. Para que Dios nos ayude a cambiar. Algunos estamos grandes ya para mentir, para vender una imagen. Yo me acostumbré a que si no conozco una respuesta, respondo, no tengo idea, no sé. Lo mejor que le puedo ofrecer al mundo en mis últimos años es quién soy. Mi regalo de quién soy es lo más valioso. Y lo que los demás esperan de mí no tiene que ver conmigo. Yo no estoy a cargo de los resultados de las opiniones ajenas ni de las expectativas que otros se hacen de mi persona. Es feo cuando te dicen, yo imaginé que eras distinto. ¡Ja! ¡Qué decepción! Esperaba otra cosa de ti. Tu abuela, your grandmother, es tu problema. No te vas a venir a enterrar conmigo cuando yo me vaya a la tumba. Entonces, descubrí que no soy el tipo que lo sabe todo, que está seguro, que nunca se equivoca y que estoy aquí porque soy mejor que el resto. ¡No! Y cuando cometemos la torpeza de fingir, todos perdemos, porque no podemos seguir el ritmo a esa mentira. Entonces, digo la verdad, porque la verdad nos hará libres, dice el Señor. Y si hablamos de errores, de equivocaciones, siempre pongámonos de ejemplo, porque uno pierde el miedo a decepcionar. Amo tanto y amé tanto a Juan Carlos Ortiz, nuestro pastor fundador, porque no había nada que podía contarle que él se quedara callado y me ofreciera un consejo o me juzgara. Él tenía el mismo estilo que tienen las mujeres para compartir problemas. Juan Carlos, tengo un problema de celos y envidia. Y querido, si te cuento los míos, yo estoy peor todavía, yo soy más celoso. A veces siento que no me aman. Yo también hago lo mismo. Pero acordate que Jesús murió para que lo amen a él, no para que te amen a vos, che. Es que los pastores me dejan fuera de su círculo. ¡Ja! A mí también. ¿Sabés qué hice? Hice un círculo más grande y los metí adentro. Maravilloso. Qué lindo. Y yo podía hablar de mis pecados sin pudor, y él también. Y ese efecto dominó, provoca una reacción en cadena de liberación. Porque en un mundo lleno de falsedad, fingimiento y superficialidad, qué lindo es encontrar gente que te decepciona y te dice, sí, sí, yo soy un tipo, una mujer decepcionante. No lo hago adrede, pero este soy. Me contaron la historia de un hombre cuyo sueño de tener un césped hermoso se vio frustrado por una invasión de orugas, de gusanos. Entonces, cuando aparecía, lo rociaba con insecticidas potentes. Y cuando aparecían nuevas orugas, le dijeron que tenía que ir a los jardines vecinos porque capaz que venían de ahí. Así que fue puerta por puerta pidiendo fumigar las orugas. Pero volvían a aparecer. Y tras consultar con libros y con expertos, decidió escribirle al Departamento de Agricultura de Estados Unidos, quienes de seguro sabrían qué hacer con las orugas. Después de 3 meses de espera llega el correo, lo abre con entusiasmo y lee lo siguiente. Distinguido señor, hemos analizado su problema y consultado a numerosos expertos. Después de varias deliberaciones, hemos concluido que podemos darle un buen consejo. Le aconsejamos que aprenda a querer a esas orugas porque vienen con el jardín. Así que es el consejo que te voy a dar hoy domingo para tu vida. Lo mismo. Gloria a Dios por la oruga. No pienses en alguien, piensa en algo. Gloria a Dios por las orugas porque vienen con el jardín de la vida. Gloria a Dios por las debilidades, por los estigmas. Dale un aplauso al Señor de señores, al Rey de Reyes. Vamos, vamos, vamos. Si ese aplauso es para Dios, que se escuche fuerte. El Rey está en casa hoy, bendito eres. ¡Te va! ¡Te exaltamos, Rey! Y aquí, y en casa, hagamos la oración más honesta y más sincera que podamos hacer. Sé que quizá la más honesta fue cuando recibimos a Cristo en el corazón y de hecho te invito a hacerla si nunca lo hiciste. Pero después hay otras oraciones que superan en esa honestidad. Y tiene que ver con este soy. No es una flojera, no es un desdén. No es una oración de desidia. No es esa oración de, bueno, yo ya no voy a cambiar. No, no, no, no, no, no, no, no, todo lo contrario. Nos da el valor para cambiar el Espíritu Santo cuando uno confiesa, esta es mi debilidad, este soy. Yo aprendí que el Señor me ama cuando soy fuerte a cuando soy débil. Vengo de una religión donde uno tenía que aparentar ante Dios para que te amara. Y después me di cuenta que en las reglas del verdadero amor, cuanto más uno desnudo esté y más auténtico es, y aún así te siguen amando, como dije el domingo pasado, eso es amor. Cuando no hay juzgamiento, cuando no te dicen si cambias, cuando no te dicen tienes que arreglar esto, cambiar lo otro, modérate, cuando te dicen te amo tal como eres. Luego uno cambia por amor, desde luego. Pero esa aceptación, oh, eso es impresionante. Y yo quiero que hoy todos juntos oremos aquí en casa para aceptar quienes somos. No le pidamos a Dios que nos acepte, porque casi la oración ofende a Dios. Él nos amó de tal manera antes que hubiésemos pecado. Ya sabíamos lo que íbamos a hacer, ya sabía lo que íbamos a hacer. Y nos amó. ¿Cómo te ama, príncipe? ¿Cómo te ama el Señor, princesa? En sus manos te tiene esculpido. Oramos al Señor. Padre, gracias por esta mañana, por esta tarde o noche donde están viendo ahora según los usos horarios. Los que pueden levantar su mano como señal, levántela conmigo y diga, Señor, he aquí, soy un hombre, una mujer inmunda de labios. Señor, apártate de mí, como dijo Pedro, que soy un hombre o una mujer pecadora. Pero sé que no te vas a apartar, y sé que vas a tocar estos labios con brasas del altar. Sé que hay propósito, sé que hay un plan, sé que tú tienes cosas grandes para nosotros. Señor, multiplica, bendícenos, llénanos, danos una doble, triple, cuádruple porción del Espíritu. La mayor bendición que tengas para un ser humano, todos orando, levante la mano conmigo y digan: Señor, yo recibo esta palabra. Señor, yo he transmitido lo que creo me has dicho que diga. He hablado torpemente al intelecto, pero sé que tu Espíritu ha tocado el corazón, donde yo no puedo llegar. Yo te ruego, Dios, una doble porción de tu Espíritu en el alma, en el cuerpo, en el espíritu, que niños, jóvenes, ancianos y adultos reciban ahora una doble porción del Espíritu. Señor, es tu gloria, Señor, es tu presencia, más, que sobreabunde del norte, del sur, del este y del oeste. Se suelta un viento de otra parte, confirmando, afirmando esta palabra. Gracias por los estigmas, gracias por las espinas, porque tu poder se perfecciona en nuestra debilidad. Gracias, Señor, porque te ha placido usarnos, te ha placido bendecirnos, porque has mirado por encima del lodo de nuestro pecado y has dicho: tengo planes de bienestar, de bien para ti, no de mal. Gracias por esta mañana. Señor, esta palabra quede en los corazones, imparte en el alma, en la gente, en niños, en jóvenes, ancianos y adultos. Padre, declaro tu bendición en el cuerpo, en el alma y en el espíritu. Amén y amén. Gloria a Jesús. Dale el mayor aplauso de la historia al Señor de señores. Que Dios te bendiga, que Dios te guarde y haga resplandecer su rostro sobre ti. Hasta el domingo que viene, 9:12:30, bautismo. Chao.
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2: 1:00 p.m. con 14 minutos.

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1: Una de la tarde con 17 minutos.

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1: En Sendas, esta es la hora.
2: 1:33 PM.
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que podamos declarar que el gozo del Señor y fortaleza es. Mira a alguien cerca de ti, dile.

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1: Una de la tarde con 45 minutos.

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1: En Sendas, esta es la hora.
2: 2:02 p.m.
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1: Conozco la historia de una rosa blanca. Era una pequeña rosa blanca, delicada y perfumada como una niña. Pendía en la punta de una rama y se agitaba cadenciosamente al compás de los movimientos de la rama. Estaba adherida en la parte alta de la pared que rodeaba un jardín y podía conversar con los árboles y las otras flores. El viento, especialmente, era su amigo. Pasaba el viento suave de la mañana o de la tarde y la rosa blanca, delicada y hermosa como una niña, se agitaba cadenciosamente. Todo le era placentero a la rosa blanca, el ambiente del jardín, los amigos y amigas que la rodeaban, el cielo azul, el sol brillante, las mariposas y los abejorros, hasta el sapo que croaba escondido en las matas húmedas y los lentos caracoles que dejaban una estría de plata al andar por el suelo. Una sola cosa afligía a la rosa. Era un clavo fijado en la pared al cual estaba sujeta por medio de un cordel. La rosa quería ser libre, totalmente libre, completamente libre. Le parecía que ese cordel y ese clavo eran sus enemigos que le impedían bailar, moverse, quizás volar por los aires como las golondrinas y las mariposas. Y la rosa blanca, delicada y hermosa como una niña, le rogaba al viento que la libertase. «Tú puedes hacerlo, amigo viento», decía la rosa. «Tú puedes quitarme del cordel y del clavo y darme libertad. No seas malo, amigo viento, suéltame». Tanto y tanto rogó y lloriqueó la rosa blanca que una noche el viento sopló con fuerza. Agitó los árboles del jardín, hizo golpear las ventanas de la casa y abrió las puertas con violencia. La rosa bailó y bailó en el aire hasta que se desprendió del cordel y del clavo. Esa misma noche llovió. El viento trajo una tempestad. Hubo truenos y rayos y el agua cayó a torrentes. A la mañana siguiente, la hermosa rosa blanca, delicada y dulce como una niña, yacía en el suelo, estropeada, embarrada, deshecha su corola, aterida de frío y llorando su desgracia. «Si no hubieras tratado de ser libre», le decía el viento para consolarla, «no habrías perdido tu belleza, tu frescura y tu corola». Ahora solamente el gran jardinero puede levantarte y limpiarte y curarte. Recién cuando él lo haga, volverás a ser la flor más hermosa del jardín. Mi amiga, mi amigo, he aquí toda una simple y bella parábola. Hay niñas y hay jóvenes que quieren ser libres. No saben que la libertad sin Cristo es muerte. Solo Cristo, el gran jardinero, puede curar, limpiar y salvar. Deja que Él te tome en esta hora. No importa qué tan grave sea tu quebranto o el de tu familia. No importa qué inmensa es tu tragedia y la herida sobre tu vida. Él, Jesucristo, puede tomar tu ser y reconstruirlo y embellecerlo. Él es el mejor y perfecto jardinero.
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1: Dos de la tarde con 15 minutos.

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0: 2:31.
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1: De la tarde con 49 minutos.
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1: En Sendas, esta es la hora.
2: 3 de la tarde, con 2 minutos.
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4: Hubo una vez, hace muchos años, un país que acababa de pasar por una guerra muy dura. Como ya es sabido, las guerras traen consigo rencores, envidia.

0: industrias, muchos problemas, muchos muertos y mucha hambre. La gente no puede sembrar ni segar, no hay harina ni pan. Cuando este país acabó la guerra y estaba destrozado, llegó a un pueblecito un soldado agotado, harapiento y muerto de hambre. Era muy alto y delgado. Hambriento, llegó a una casa, llamó a la puerta y cuando vio a la dueña le dijo: «Señora, ¿no tenéis un pedazo de pan para un soldado que viene muerto de hambre de la guerra?». Y la mujer le mira de arriba abajo y responde: «¿Pero estás loco? ¿No sabes que no hay pan y que no tenemos nada? ¿Cómo te atreves?». Y a golpes y a patadas lo sacó fuera de la casa. Pobre soldado, prueba fortuna en una y otra casa haciendo la misma petición y recibiendo a cambio peor respuesta y peor trato. El soldado, casi desfallecido, no se dio por vencido. Cruzó el pueblo de cabo a rabo y llegó al final donde estaba el lavadero público. Halló unas cuantas muchachas y les dijo: «Muchachas, ¿no habéis probado nunca la sopa de piedras que hago?». Las muchachas se mofaron de él diciendo: «¿Una sopa de piedras? No hay duda de que estás loco». Pero había unos niños que estaban espiando y se acercaron al soldado cuando éste se marchaba decepcionado.
1: «Soldado, ¿te podemos ayudar?», le dijeron.
0: «Claro que sí. Necesito una olla muy grande, un puñado de piedras, agua y leña para hacer el fuego». Rápidamente, los chiquillos fueron a buscar lo que el soldado había pedido. Encienden el fuego, ponen la olla, la llenan de agua, lavan muy bien las piedras y las echan hasta que el agua comenzó a hervir.
1: «¿Podemos probar la sopa?»,
0: preguntan impacientes los chiquillos. «Calma, calma». El soldado la probó y dijo: qué buena, pero le falta una pizquita de sal».
1: «En mi casa tengo sal», dijo un niño y salió a por ella.
0: La trajo y el soldado la echó en la olla. Al poco tiempo volvió a probar la sopa y dijo: qué rica, pero le falta un poco de tomate». Y un niño que se llamaba Luis fue a su casa a buscar unos tomates y los trajo enseguida. En un periquete, los niños fueron trayendo cosillas: patatas, lechuga, arroz y hasta un trozo de pollo. La olla se llenó. El soldado removió una y otra vez la sopa hasta que de nuevo la probó y dijo: es la mejor sopa de piedras que he hecho en toda mi vida. Venga, venga, id a avisar a toda la gente del pueblo que venga a comer. Hay para todos, que traigan platos y cucharas». Repartió la sopa. Hubo para todos los del pueblo, que avergonzados reconocieron que si bien era verdad que no tenían pan, juntos podían tener comida para todos. Y desde aquel día, gracias al soldado hambriento, aprendieron a compartir lo que tenían. Amaos unos a otros con amor fraternal. Romanos 12:10.
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0: hoy renuevo mi esperanza mientras repito esa promesa de Jesús. En el mundo tendréis dificultades, pero ánimo, yo he vencido al mundo. Juan 16:33.
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2: Hola, hola, ¿qué tal, amigos? Un saludo cariñosísimo. Yo soy Norma Pinzón, dándoles la más cordial bienvenida a nuestro programa de Pildoritas y Reflexiones para tu corazón, para tu alma, para tu espíritu. ¿Cómo están? ¿Cómo se sienten? ¿Cómo se encuentran? Espero que muy bien, listos a tener este tiempo de quietud, de reflexión, de ministración. Me siento muy contenta de poder estar un día más aquí. Nos han renovado el contrato de vida y podemos encontrarnos un día más. Y yo siempre le doy las gracias a Papá Dios que me permite estar frente a esos micrófonos y poder llegar simultáneamente a tantos lugares. Gracias a toda la gente que siempre visita el Facebook de nuestro programa Pildoritas y Reflexiones con Norma Pinzón Oficial. Por allí me pueden saludar. Pueden colocar que les gusta lo que publico y compartirlo también con los suyos. También a los que se toman el tiempo un poquito más extenso de escribirme un correo electrónico pildoritas@cbclavoz.com. Así que ya lo saben, aquí nos encontramos a través de Pildoritas y Reflexiones. Así que le damos la más cordial bienvenida a todos ustedes que se han conectado al sistema satelital de CBC La Voz, que nos escuchan a través de la internet www.cbclavoz.com, programas que ya han salido al aire a través de la página de Pildoritas y Reflexiones dentro de la página de CBC La Voz o en sus aplicaciones que descargan, en su celular, en su tableta. De la manera que me escuchan, gracias. Gracias por ser fieles oyentes de CBC La Voz y de este programa de Pildoritas y Reflexiones. Y comenzamos este programa con este tema musical que dice Cordero de Dios. Con ella damos la apertura musical a nuestro programa de hoy. Bienvenidos.

Jacob compartiendo con nosotros, Cordero de Dios, dando la apertura musical a nuestro programa de hoy. Ver el mañana, porque por fe andamos, no por vista. Segunda de Corintios 5:7. Me encanta mirar el cielo cuando no hay ninguna nube. Es una parte hermosa de la obra maestra de nuestro gran Creador que se nos dio para disfrutarla. Imagina cuántos pilotos disfrutarán semejante panorama. Ellos usan varios términos aeronáuticos para describir un cielo perfecto para volar. Pero la frase que más me gusta es, puedes ver el mañana. Ver el mañana. No está a nuestro alcance. A veces hasta luchamos por ver o entender lo que la vida nos trae hoy. La Biblia nos dice, no sabéis lo que será mañana, porque ¿qué es vuestra vida? Ciertamente es neblina que se aparece por un poco de tiempo y luego se desvanece. Pero nuestra visión limitada no es razón para desesperarse, sino todo lo contrario. Confiamos en el Dios que ve a la perfección todo nuestro mañana, que conoce lo que necesitamos para enfrentar los desafíos que están por delante. El apóstol Pablo lo sabía, por eso nos anima con palabras esperanzadoras, porque por fe andamos, no por vista. Si confiamos en Dios hoy y para los mañanas, aún invisibles, no hay por qué preocuparse de nada que surja en nuestra vida. Él sabe que está por delante, Él sabe que está por venir y es lo suficientemente poderoso y sabio como para controlarlo. Dios ve el principio y el final. Él sí conoce todo el panorama. Nuestras horas más adelante, nuestro mañana y hasta cuándo vamos a vivir en esta tierra, todos esos días están en sus perfectas manos y escritos en su perfecto libro. 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

Lindo tema en la voz de Ricardo Montaner, su luz. Me encanta cuando Juan Luis Guerra testifica lo que Dios ha hecho en su vida, cuando Ricardo Montaner cuenta qué ha hecho en su vida y lo vemos cantando con sus hijos, una familia toda cristiana. Y así tantos testimonios de tantas personas que dicen cuando Jesús entró en su corazón y su vida fue transformada. Detrás de escena se llama esta reflexión. Daniel 10:12 dice: fueron oídas tus palabras y a causa de tus palabras yo he venido. Mi hija le envió un mensaje de texto a una amiga esperando que le respondiera pronto, nos cuenta esta reflexión. Apenas momentos después empezó a disgustarse y a quejarse molesta por la demora. La irritación dio lugar a la preocupación y mi hija se preguntó si la falta de respuesta indicaría un problema entre ella y su amiga. Al rato llegó la respuesta y mi hija se sintió aliviada. Simplemente su amiga había estado resolviendo los detalles necesarios para responder. El profeta Daniel también esperaba con ansias una respuesta. Después de recibir una visión espantosa de una gran guerra, ayunó y buscó a Dios en humilde oración. Durante 3 semanas no hubo respuesta. Por fin apareció un ángel y le aseguró que sus oraciones habían sido escuchadas desde el primer día. Desde entonces el ángel había estado batallando a favor de esas oraciones. Aunque Daniel no lo sabía, Dios había estado obrando cada día desde su primera oración hasta la llegada del ángel. Saber que Dios oye nuestras oraciones puede ponernos ansiosos si su respuesta no llega rápido. Solemos preguntarnos si le importará lo que nos pasa. Sin embargo, la experiencia de Daniel nos recuerda que Dios obra a favor de aquellos que ama, aunque no podamos verlo y aunque su respuesta tardara. Por eso me gusta Habacuc 2. Escribe esa visión y aunque tardara, su respuesta llegará en el momento oportuno. Recuerden, Jesús no llega antes ni después, Él llega justo a tiempo. 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

0: Era la voz de Melissa, solo dije que sí. Lindo tema musical aquí en Pildoritas y Reflexiones. Recordándoles que pueden saludarme a través de el Facebook de nuestro programa Pildoritas y Reflexiones con Norma Pinzón Oficial. Oficial. Que pueden seguirme también en Instagram, N Pinzón Pildoritas y Reflexiones. Allí también me puedes saludar y puedes seguirme. Y también, para aquellos que aún no saben, esta su servidora ha escrito un libro que lleva el nombre de ese programa, Pildoritas y Reflexiones 365 No Temas. Como no tengo casa editorial, la única manera de que pueda llegar a cualquier parte donde ustedes me escuchen es a través de Amazon.com. Amazon.com, ellos tienen un gran cubrimiento de poder llegar a cualquier lugar: Uruguay, Chile, Paraguay, Nicaragua, República Dominicana, Ecuador, Colombia. Bueno, Colombia sí tiene la opción de CLC, que están las librerías, en la gran mayoría de las librerías en todo el país. Entonces, si les interesa este libro, lo pueden adquirir a través de Amazon.com y llegará hasta la puerta de su casa. O si no, la opción de poderlos visitar y yo llevar los libros para que los puedan tener. Pero así, en este momento, si lo quieren tener, esa es la manera. A través de Amazon.com, Pildoritas y Reflexiones con Norma Pinzón, 365 No Temas. Si ven un letrerito en la parte de afuera de las librerías cristianas que es CLC, pregunten por el libro y esto va a ayudar a que el libro llegue a sus países. Hola, soy María del Carmen Pistoni de Córdoba, capital argentina. Escucho el programa a la noche a través de Radio Amistad 96.9 FM. Es de muchas bendiciones tus reflexiones. María del Carmen, muchísimas gracias también por reportar sintonía y dejarme saber dónde estás. Soy Reina Rodríguez de Managua, Nicaragua. Normita, Dios te bendiga todos los días de tu vida y ruego a Dios que te siga usando para llevar palabras de consuelo a todos los que te escuchamos. Normita, te escucho todos los días porque por alguna u otra razón estoy despierta, pues aquí lo transmiten a las 11 de la noche, pues trae mucho consuelo a mi vida. Felicidades por tu programa tan maravilloso. Bendiciones. Gracias, Reina, por tus palabras. Gracias por ser fiel oyente de Pildoritas y Reflexiones. Hola, Norma, le escribo desde Matagalpa, Nicaragua, para felicitarla por su programa. Todos los días la escuchamos y aprendemos mucho sobre los consejos y testimonios de fe en miles de hermanos en la fe que tenemos. Gracias por su esfuerzo y dedicación. Douglas Sandoval. Bueno, últimamente mucha gente de Nicaragua me está escribiendo. Qué lindo saber que están allí fieles oyentes de nuestro programa. Buenas noches, Norma, soy Sonia, nos encanta tu programa, te saludamos de Fernando de la Mora, Paraguay, te escuchamos todas las noches con mi esposo Jorge. Buenas noches, bendiciones, sigan siempre así, alegrándonos todas las noches, bendiciones. Sonia y su esposo Jorge en Paraguay, muchísimas gracias por reportar sintonía, también muy fieles oyentes allí en Paraguay. Si tú quieres escribirme, pildoritas@cbclavoz.com, pildoritas@cbclavoz.com o nuestro Facebook del programa Pildoritas y Reflexiones.
1: 3 de la tarde con 33 minutos.
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entra en mi casa, generación, compartiendo con nosotros aquí en Pildoritas y Reflexiones para tu corazón, para tu alma, para tu espíritu. Gracias a todos ustedes que se han añadido a este programa de Pildoritas y Reflexiones, que han cumplido esta cita. Gracias a todos los que se toman el tiempo de escribir un correo electrónico y dejarme saber dónde están, a través de quién nos escuchan, hace cuánto nos escuchan y qué ha hecho Papá Dios en sus vidas y en sus corazones. También gracias a todos los que visitan el Facebook de nuestro programa Pildoritas y Reflexiones con Norma Pinzón Oficial. Oficial, oficial, esa palabra no puede faltar. Y también te invito a que me sigas a través de Instagram, N Pinzón Pildoritas y Reflexiones. N Pinzón Pildoritas y Reflexiones, allí también me puedes saludar. Así que muchas, muchas, muchas gracias a toda la gente hermosa que sigue este programa de Pildoritas y Reflexiones. Cuando sí implica no, se llama esta reflexión. El Salmo 121 dice: al Señor clamé estando en angustia y Él me respondió. Di gracias a Dios por poder cuidar a mi mamá durante su batalla contra la leucemia. Cuando los medicamentos empezaron a hacer más daño que bien, ella decidió dejar el tratamiento. Ya no quiero sufrir más, dijo. Quiero disfrutar de mis últimos días con mi familia. Dios sabe que estoy lista para irme con Él. Oré con fervor a nuestro amoroso Padre y poderoso médico, sabiendo que podía ser un milagro. Pero para responder sí a mi mamá, él tendría que decirme no. Sollozando, me rendí a su voluntad. Poco después, Jesús recibió a mi mamá en una eternidad libre de dolor. En este mundo caído, habrá sufrimiento hasta que Cristo vuelva. Nuestra naturaleza pecaminosa, nuestra visión limitada y el temor al dolor pueden distorsionar nuestra capacidad para orar, pero felizmente el Espíritu, conforme a la voluntad de Dios, intercede por los santos. Dios obra para bien de aquellos que lo aman, incluso cuando su sí para alguien implique un desgarrador no para nosotros. Podemos hacer eco del lema de mi mamá: Dios es bueno. Cualquiera que sea su decisión, estoy en paz. Al estar seguros de la bondad del Señor, podemos confiar en que responderá según su voluntad y para su gloria. Las respuestas de Dios son más sabias que nuestras oraciones. 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

El tamaño de tu fe, Pedro Neira, compartiendo con nosotros aquí en Pildoritas y Reflexiones para tu corazón, para tu alma, para tu espíritu. Árbol de río. Jeremías 17:8 dice: será como el árbol plantado junto a las aguas. Era un árbol envidiable. Por haber crecido en un terreno junto al río, no tenía que preocuparse por el pronóstico del tiempo, las tórridas temperaturas ni un futuro incierto. Nutrido y refrescado por el río, pasaba sus días elevando las ramas hacia el sol, sosteniendo la tierra con sus raíces, purificando el aire con sus hojas y brindando sombra a todos los que necesitaban refugiarse del calor. A manera de contraste, el profeta Jeremías se refirió a una retama. Cuando cesaban las lluvias y el sol estival resecaba la tierra, el arbusto se marchitaba y no podía dar sombra ni fruto a nadie. ¿Por qué compara el profeta un árbol floreciente con un arbusto reseco? Quería que su pueblo recordara lo sucedido desde el rescate milagroso de los campos de esclavitud en Egipto. Durante 40 años en el desierto, habían vivido como un árbol plantado junto a un río. Pero la prosperidad de la tierra prometida les había hecho olvidar su propia historia y depender de sí mismos y de dioses fabricados por ellos, al punto de querer volver a Egipto. Por eso, a través de Jeremías, Dios exhortó con amor a los olvidadizos israelitas y también nos exhorta a nosotros a confiar en Él y ser como el árbol, no como la retama. Recordemos en los buenos tiempos lo que aprendimos durante los días difíciles. Árbol del río. 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

confiar en ti, Majo Solas, compartiendo con nosotros aquí en Pildoritas y Reflexiones para tu corazón, para tu alma, para tu espíritu. Gracia total. Jesús le dijo, ni yo te condeno. Juan 8:11. La enseñanza de Jesús sobre los ideales absolutos y la gracia total parece contradictoria. Jesús nunca rebajó el ideal de la perfección. Al joven rico le dijo, sed pues vosotros perfectos como vuestro Padre que está en los cielos es perfecto. Y a un experto en la ley que le preguntó sobre el mandamiento más importante le explicó, amarás al Señor tu Dios con todo tu corazón y con toda tu alma y con toda tu mente. Nadie ha cumplido perfectamente estos mandamientos. Sin embargo, el mismo Jesús ofrece tiernamente gracia total. Perdonó a una adúltera, a un ladrón en la cruz, a un discípulo que lo negó y que negó conocerlo, y a un hombre llamado Saulo que perseguía a los cristianos. La gracia es absoluta y para todos, y alcanza incluso a aquellos que clavaron a Jesús en la cruz. Padre, perdónalos, porque no saben lo que hacen, rogó el Señor mientras agonizaba. Durante años, me sentí tan indigno al considerar los ideales absolutos de Jesús que no captaba la idea de la gracia. Sin embargo, cuando entendí este mensaje dual, descubrí que el concepto de la gracia emana a través de la vida y las enseñanzas de Cristo. La gracia es para todos los que no pueden seguir adelante por sí solos. La gracia es para todos. Jesús cumplió los requisitos perfectos de la ley para que podamos disfrutar de la paz perfecta de su gracia. Y con esta hermosa reflexión les digo gracias por haberme acompañado en otra edición de Pildoritas y Reflexiones. Regala una sonrisa que no te cuesta nada y haces felices a los que te rodean. Te mando el abrazo tierno de osito cariñoso para ti. Y por favor escríbeme pildoritas@cbclavoz.com o el Facebook oficial de nuestro programa. Me despido con este hermoso tema en la voz de Danilo Montero que dice gracia. Nos encontramos en la próxima edición. Chao, chao.

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1: En Sendas, esta es la hora.
2: 4 de la tarde con un minuto.
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4: Un niño caminaba muy decidido en horas muy tempranas del día. Juancito, le llamó una vecina, ¿a dónde vas tan apurado y tan temprano? Voy a la casa de unos amigos. Pero, ¿por qué no te haces de amigos aquí entre los vecinos? Es que a donde voy, todos me quieren, le contestó el niño. Parece que este pequeño había encontrado algo especial entre los miembros de aquellas familias. Era feliz entre esa gente. Corría para estar entre los que le amaban. En verdad, no solo los niños buscan estar entre los que les aman. También a los adultos nos interesa encontrar seres a quienes podemos amar y que ellos nos corresponden con igual sentimiento. Amor, afecto de familiares, amigos y vecinos hacen a uno sonreír de felicidad ante cualquier circunstancia de la vida. Sucede a menudo que mucha gente, a pesar de contar con modernos equipos para realizar las tareas hogareñas, de conocer tanto con respecto a la vida psíquica de las personas o de grandes conocimientos para tener el cuerpo físico en buen estado, sin embargo, todo eso no es suficiente. Parece que les falta algo. Ese sentir lo experimentan en mayor grado los que tienen mucho. Con todo a mi alcance, aún no soy feliz. ¿Qué es lo que me falta?, se pregunta el individuo. Es que, muy adentro de todos nosotros, encontramos que tenemos necesidades en el orden espiritual. No podemos funcionar a la altura de nuestras posibilidades, es decir, encontrar la satisfacción verdadera a menos que se alcancen metas en el sentido espiritual. El amor es el ingrediente especial en este campo que a su vez influye positivamente en todo el ser. El doctor Billy Graham, distinguido predicador internacional, hablando de este tema, expresa: en el nivel humano, igual que en el divino, el amor dice, te respeto, te quiero y soy responsable de ti. Te veo como eres, un individuo singular. Te acepto como eres y te permitiré que te desarrolles en conformidad con el propósito de Dios, el que Él tenga para ti. No te explotaré para mi propio beneficio. Trataré de conocerte todo.

0: todo lo bien que pueda, porque sé que el aumento de la comunicación y el conocimiento harán que se realce mi respeto por ti. Te quiero, lo que te suceda me interesa mucho, me preocupa tu vida y tu crecimiento. Mi amiga, ¿ama usted de esta manera? Quizás su problema ha sido el no haber tenido un ejemplo genuino de amor en el hogar. Está en usted ahora el proyectar amor y comprensión dentro del círculo familiar, como también fuera del mismo. Jesús dijo, ámense con la misma intensidad con que yo los amo. María Miranda aquí les dice, hasta pronto, mis amigas.
1: Esperamos que esta plática haya sido de su agrado y vuelva a escucharnos a esta misma hora y punto del dial. Si usted lo desea, escriba a María Miranda, P.O. Box 696, Pasadena, California 91102, Estados Unidos. Con la ayuda de Dios, volveremos a estar con usted. Nos despedimos con un sincero Dios le bendiga y guarde en todos sus caminos.

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2: La pregunta viene de un estudiante universitario que lógicamente me dice, ¿acaso, señor Palau, con cambiar y transformar individuos, se puede hacer algún bien por la nación? Es una pregunta supremamente importante, no solo para la juventud, sino para todo ser humano que piensa y que ama a su nación. Yo creo que absolutamente sí. En verdad, la única forma de cambiar una nación a fondo es cambiar los individuos dentro de ella. Cambiar las estructuras de por sí no cambia a los individuos. Puede cambiar ciertas formas de actuar, puede cambiar temporalmente y bajo presión ciertas formas de actuar, sí. Pero si no se cambia a los individuos, difícilmente se puede cambiar de fondo a la nación. Ciertas formas externas, sí, y estas hacen falta cambiar en muchas naciones del mundo, por cierto. Pero, si usted quiere cambiar su nación para bien, tiene que empezar por los individuos. Porque el ser humano, el individuo, la masa de individuos dentro de la nación es lo que forma a la nación. El carácter nacional, la manera de ser, todo lo que afecta a la nación proviene de los individuos. De modo que, comenzando desde los más altos oficiales de una nación, hasta el más humilde obrero o estudiante o niño o niña. En la conducta y la manera de ser del individuo afecta a la nación. Y las naciones que Dios ha bendecido a través de la historia son las naciones que, por el cambio de millares de individuos, han vivido a la altura de las demandas de la ley moral y ética y como consecuencia han cambiado en una forma extraordinaria a la nación, no solo en la generación de ellos, sino para varias generaciones consecutivas tras ellos. Por ejemplo, dice la Biblia lo siguiente, bienaventurada, o sea, feliz, la nación cuyo Dios es Jehová Dios, o sea, el Dios creador de los cielos y la tierra. En otro lugar dice, la justicia engrandece a la nación, mas el pecado es afrenta de las naciones. Ahí está. Por lo tanto, si una nación hace que Dios sea el centro de su existencia, el Dios y Padre de nuestro Señor Jesucristo, no un Dios cualquiera. Y, como consecuencia de hacer tal cosa, la justicia que practican los individuos engrandece a la nación. Porque la justicia es lo que engrandece a la nación, mas el pecado es la afrenta de las naciones. Ahora, ¿quién puede vivir una vida justa, una vida recta, una vida ética, una vida moral, una vida honesta y transparente? Realmente, mucha gente lo hace a medias. Pero el único que en verdad, o mejor dicho, los únicos que en verdad pueden vivir una vida justa, libre de grandes pecados contra los demás y por lo tanto contra la nación, son aquellos que han sido cambiados y transformados individualmente. Si usted no ha experimentado lo que se llama nacer otra vez, o sea, no ha experimentado un cambio espiritual y moral, entonces usted necesita una transformación, porque hasta que usted personalmente no sea transformado moral y espiritualmente, usted no va a poder ser de gran bendición para su nación. Puede tener buenas ideas, sinceras, etcétera, pero a la larga se vuelve tan injusto usted como las injusticias que pretende luchar en contra de ellas. Por lo tanto, sí, cambiar y transformar individuos por medio del poder del Cristo resucitado y todopoderoso es la bendición más grande que le podemos dar a su nación, a cualquier nación.
1: En el libro Corazón para Dios, Luis Palau nos dice que la vida del rey David habla con poder al mundo de hoy, que debe enfrentarse a pasiones morales e implacables ataques en el aspecto familiar. Hay grandes enseñanzas tanto de los triunfos de David como de sus fracasos también. Corazón para Dios por Luis Palau. Confiamos en que estas palabras le conduzcan a una vida mejor. 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
2: 4 de la tarde con 31 minutos.
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1: Cuatro de la tarde con 47 minutos.

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3: En Sendas, esta es la hora.
4: 5 de la tarde con 2 minutos.
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0: con Colton Dixon y The Love I Have For You. Comenzamos la edición 777 del show de la música número 1 y como cada fin de semana estoy listo para llevarte lo mejor de la música anglo durante la última semana en América, y eso lo vamos a hacer en 120 minutos con el mejor ánimo del mundo. Mi nombre es Carlos Javier Sivira, estoy muy bien, espero que todos lo estén, y recuerda, estas son las 2 horas de la radio hispana que te conectan con lo mejor de la música anglo.
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0: Hoy en el show de la música número 1, Taryn Wells estará junto a Naomi Raine en What a Miracle Feels Like. Del inglés al español, uno de los éxitos más recientes de We Are Messengers. Además, Jeremy Camp estará en el festival de música más grande del mundo y Matthew West anuncia nueva producción. Del inglés al español, también un excelente tema de Matthew West. En Bio Impacto te hablaremos de un grupo, un supergrupo realmente, que combina algunas de las voces y compositores más conocidos de la música cristiana contemporánea por estos días. Conoceremos mejor la música y la historia de Sons of Sunday. Escucharemos lo nuevo de Lena Crawford, For Kine Country, Jamie McDonald y mucho más, y por supuesto, también le daremos un vistazo a Billboard y los temas de mayor rotación en las 2 horas de la radio hispana que te conectan con lo mejor del mundo de la música anglo. Le llamamos el show de la música número 1. Como cada semana, al final presentamos la escalera de éxitos, es decir, los 5 temas más escuchados del género en la radio americana esta semana, y terminaremos con la lista de 10 switches mentales. La semana pasada fueron 10 switches mentales que debes apagar. En este caso es todo lo contrario, 10 switches mentales que debes encender ahora mismo. Esto es el show de la música número 1. Gracias por escuchar y por conectarte a través de las redes sociales también, a través del podcast en, bueno, Facebook, Instagram y YouTube. Me encuentras como Carlos Javier Sivira. Y para escuchar el podcast lo puedes hacer en tu plataforma preferida, Spotify, Apple Podcast, la que tú prefieras. Allí puedes buscar 10 para ser mejor. Ese es el podcast que nació a partir de este programa, por el segmento con el que cerramos cada edición. En YouTube puedes buscar Comunicando Ando Podcast. Este es un espacio creado para que la gente que está comenzando o desarrollando su carrera en los medios se prepare para hacer luz en este mundo y en el proceso hacerlo un lugar mucho mejor. Recuerda entonces que en las redes sociales te encuentran como Carlos Javier Sivira. Sivira se escribe con S de Samuel y de Victoria. Carlos Javier Sivira, y por allí podemos estar conectados. O más sencillo, entra a www.carlosjaviersivira.com y desde allí conéctate al podcast, al canal de YouTube o a las redes sociales. Avanzamos con lo nuevo de Terry Ann y esto se llama Mad Big World.

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1: Revisamos la cartelera Billboard Christian Streaming Songs. Esta es una cartelera de las más recientes de la revista y tiene que ver con las canciones que están no solamente en la radio, que es lo que tradicionalmente se medía a nivel de música, sino que esta tiene que ver con las canciones que han sido descargadas o escuchadas online, escuchadas de manera como streaming. Y en este caso tenemos en la posición número 13, subiendo un peldaño en su semana número 60, el sencillo de Elevation Rhythm que se llama Goodbye Yesterday.

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1: El artista multiplatino y nominado en 11 ocasiones a los premios Grammy, les estoy hablando de Taron Walls, ha lanzado una nueva y electrizante canción titulada What a Miracle Feels Like. Es una canción en vivo y aunque esto debería ser parte del segmento de música nueva en la semana, pero bueno, se trata de una colaboración que también es noticia, en una colaboración con Naomi Rain. Esta poderosa interpretación se grabó ante un público que agotó las entradas en el Austin City Limits Moody Theater en Austin, Texas, y sirve como testimonio de que los pequeños momentos de la vida son un milagro y una prueba de la presencia de Dios. What a Miracle Feels Like, o Cómo se siente un milagro, es el lanzamiento más reciente del próximo álbum en vivo de Taron Walls, Here Comes the Church, que estará disponible el día 2 de octubre, y la muy esperada canción ya ha acumulado más de 4 millones de visualizaciones en diferentes clips en redes sociales, y la versión de estudio ha tenido un impacto enorme que ya lleva más de 25 millones de reproducciones. Se convierte así en el tema que Taron, o el tema de Taron Walls, que más rápido ha crecido en las redes sociales hasta la fecha. Bueno, sobre What a Miracle Feels Like, Naomi Rain comenta que disfrutó mucho, que esa canción nos recuerda que servimos a un Dios que sigue haciendo lo imposible. Dice textualmente: sin importar cómo se vean las cosas hoy, Dios es fiel y siempre tiene la última palabra. Mi oración es que esta canción le dé a la gente el valor para volver a creer, para aferrarse a sus promesas y para adorarle desde la fe, no solo porque hayan visto el milagro, sino porque saben quién es él. Taron Walls es un artista multiplatino, no necesita presentaciones, además un autor de gran éxito, es un líder de fe que ha inspirado a millones de personas a través de su música, su mensaje, sus libros, su ministerio. Tiene 11 nominaciones a los premios Grammy, 8 premios Dove, 7 éxitos número 1 en la radio y más de 2.500 millones de reproducciones a nivel mundial. Definitivamente se ha convertido en una de las voces más influyentes de la música cristiana por estos días. Esto es lo nuevo de Taron Walls. Se llama What a Miracle Feels Like. Acompañado de Naomi Rain, lo disfrutas en el show de la música número 1.

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1: Sons of Sunday es un supergrupo colectivo de adoración de música cristiana contemporánea que surgió de manera poco convencional. Más que una estrategia de la industria, nació como un experimento entre amigos y compositores. Según relatan en diferentes medios, su nombre Sons of Sunday empezó sin intención de ser real, de ser serio. Era casi como una broma interna y terminó quedándose. Bueno, Sons of Sunday significa hijos del domingo y el proyecto tomó forma a partir de sesiones realizadas en septiembre del 2004 y se asocia, se dice que está en el área de Matthews, Carolina del Norte, alrededor o cerca del entorno de Charlotte. En sus inicios, la clave fue la intersección de caminos que ya venían cruzándose desde hacía años. Stephen Furtick, Brandon Lake, Chandler Moore, Chris Brown, Leland Maureen y Pat Barrett habían colaborado en distintas combinaciones dentro del ecosistema de la música de adoración moderna. Parte, de hecho, del ADN de este colectivo está conectado al movimiento Elevation Church, Elevation Worship, que tiene base precisamente en Carolina del Norte, mientras que otros integrantes vienen de escenas como Maverick City Music, House of Fires o House Fires, que son trayectorias solistas y bandas con una fuerte imprenta, una fuerte huella, digamos así, congregacional. En otras palabras, no se conocieron para formar una banda, sino que la banda apareció porque ya existía una amistad previa y también una unidad de propósito. La vocación musical se entiende mejor como una extensión natural del ministerio, ya que todos son líderes de adoración y escritores, acostumbrados a servir en la iglesia con canciones contagiosas, bíblicas y también emotivas. De hecho, una de las chispas del proyecto fue darse cuenta de que tenían un montón de canciones que no encajaban del todo en los álbumes o estilos habituales de cada uno, y necesitaban, por decirlo de esta manera, un hogar propio cada una de esas canciones. En esa libertad grabaron material en un ambiente tipo capilla con una dinámica más orgánica que de estudio. Era sencillamente llegar, crear, grabar y dejar que la presencia de Dios y la alegría marcaran el tono. En cuanto a las influencias, bueno, Sons of Sunday es como un punto de encuentro entre varios corrientes de la adoración contemporánea. Podríamos hablar, por ejemplo, de la energía congregacional de Elevation, algunos matices gospel, soul, que de alguna manera se asocian un poco a Maverick City Music, y el enfoque de composición que prioriza letras claras y memorables para la iglesia, y también se percibe la experiencia de banda y digamos ese craft musical de Leland, junto con la sensibilidad de Pat Barrett como escritor de canciones de adoración que han cruzado fronteras de muchos tipos. Bueno, más que sonar a un solo estilo, su identidad está precisamente en esa mezcla y esa química, podríamos decir, que se genera entre las voces. El primer sencillo de Sons of Sunday en llegar a la radio y con el cual se dieron a conocer fue God Did, primer sencillo oficial del grupo, y alcanzó la posición número 13 en Billboard Hot Christian Songs. Eso escuchamos ahora mismo en vivo impacto del show de la música número 1.

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1: Se llama Strong Enough. Del inglés al español no hablo más. Aquí está Matthew West. Strong Enough. Suficientemente fuerte. Tú debes pensar que soy fuerte. Para darme lo que estoy pasando. Bueno, perdóname. Perdóname si me equivoco. Pero esto parece más fuerte de lo que puedo hacer. Por mi cuenta. Sé que no soy lo suficientemente fuerte como para hacer todo lo que se supone debo ser. Me rindo, no soy lo suficientemente fuerte. ¿Me cubrirán manos misericordiosas? Señor, ahora mismo estoy pidiendo que seas lo suficientemente fuerte. Lo suficientemente fuerte por los dos.

tal vez. Tal vez ese es el punto. Llegar al punto de darse por vencido. Porque cuando estoy finalmente, finalmente por el suelo, entonces es cuando empiezo a mirar hacia arriba y alcanzar. Sé que no soy lo suficientemente fuerte como para hacer todo lo que se supone debo ser. Me rindo. No soy lo suficientemente fuerte. ¿Me cubrirán manos misericordiosas? Señor, ahora mismo estoy pidiendo que seas lo suficientemente fuerte. Lo suficientemente fuerte. Por los dos. Porque estoy deshecho, reducido a nada. Pero todavía aferrado a una cosa. Tú eres Dios. Y eres fuerte cuando soy débil. Puedo hacer todas las cosas en Cristo que me fortalece. No tengo que ser lo suficientemente fuerte. Puedo hacer todas las cosas en Cristo que me fortalece. Y no tengo que ser lo suficientemente fuerte. Lo suficientemente fuerte. Puedo hacer todas las cosas en Cristo que me da fortaleza. No tengo que ser lo suficientemente fuerte.

0: sé que no soy lo suficientemente fuerte como para hacer todo lo que se supone debo ser. Me rindo. No soy lo suficientemente fuerte. Manos de misericordia me cubrirán. Señor, ahora mismo estoy pidiendo que seas lo suficientemente fuerte. Lo suficientemente fuerte por los dos.
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3: 5:32 PM.
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0: Otro de los temas de Sounds of Sunday que ha alcanzado una excelente audiencia en streaming y en la radio es sin duda alguna Holy Ghost. Con esto continúa Bio Impacto del show de la música número uno.

Su carrera profesional arrancó oficialmente con lanzamientos bajo Elevation Worship Records y Provident Label Group, y el primer gran impulso llegó con el doble sencillo de enero del 2025 encabezado por God Did. Esa canción logró impacto en listas y radio cristiana, apareció en Billboard Christian Airplay y se convirtió en la puerta de entrada para mucha gente que descubrió el proyecto por primera vez. Después llegaron más sencillos, el EP y finalmente el álbum debut Sons of Sunday en mayo del 2025, con una lista de temas que incluye piezas como Running with Angels, One More Day, Exchange, You Look Up y Pray Mama, Pray On. En premios y reconocimientos, al ser un colectivo muy nuevo, lo más sólido no es tanto un historial propio como Sons of Sunday, sino el peso acumulado de sus integrantes. En comunicados y perfiles se les presenta repetidamente como artistas y compositores ganadores y nominados al Grammy, al Dove Awards, y eso influye definitivamente en la recepción inmediata del proyecto. La industria, la radio, la audiencia ya les conocía por separado. Así que, por lo menos en mi caso, cuando vi la nota de la formación o la aparición de este grupo, me pareció una cosa impresionante realmente. No usual. Normalmente personas con tanta trayectoria no se reúnen en un grupo, y menos con una intención tan orgánica, por decirlo de alguna manera, de sencillamente crear música, adorar y compartir. Su credencial entonces inicial fue la trayectoria de cada miembro, más que los galardones que pudieran tener. El impacto de su música se ha movido mucho en la misma línea de oración congregacional. Son canciones pensadas para cantarse en comunidad, con mensajes directos sobre la intervención de Dios, la gratitud y la redención. Y bueno, hay canciones y temas alrededor de canciones, como por ejemplo Exchange, que se conectó muy rápidamente con el mensaje de la cruz y la idea del intercambio del evangelio. Culpa por gracia, vergüenza por honra. Y esto la hizo especialmente útil para temporadas como por ejemplo Semana Santa. Fue una canción muy utilizada durante esa semana. En su comunicación pública también el énfasis se repite, y es básicamente que el oyente no solo oiga buenas canciones, sino que experimente cercanía real con Jesús. El día de hoy, Sons of Sunday sigue activo, impulsando su catálogo debut y nuevos contenidos. Su web oficial, por ejemplo, destaca el álbum homónimo y también promociona música reciente, Holy Ghost, además de video y presencia constante en las redes. A nivel de impacto reciente, God Did todavía figura en el ecosistema de la radio cristiana. Billboard lo sigue reseñando, lo que sugiere continuidad más allá del lanzamiento inicial. Por supuesto, una de las cosas interesantes sobre este grupo es el tema, el hecho de que su nombre haya nacido casi como un chiste. Definitivamente se quedó así. ¿Quién pensaría que se iban a unir a hacer música? ¿Quién pensaría que de esas bromas normales, comunes, corrientes, nacería, bueno, el nombre de una banda, un grupo realmente excelente, con un elenco maravilloso y definitivamente con un sonido extraordinario? Hoy hemos conocido mejor la música y la historia de Sons of Sunday, y despedimos este segmento del programa con el éxito One More Day. Allí está Sons of Sunday en el show de la música número 1.

0: Lo mejor de la música que no maltrata la mente ni el oído en el show de la música número uno, y avanzamos con un tema que llevamos del inglés al español para que no te pierdas nada de su letra. Se trata de una canción de We Are Messengers. El nombre del sencillo es God Be the Glory. Lo disfrutas en la lengua de Cervantes al estilo del show de la música número uno, solo éxitos de radio. 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Cambiaré dolor por mi sanidad. 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
0: Más música nueva esta semana. Otro sencillo que comienza a escucharse ahora mismo en las estaciones americanas es el de la cantante Lena Crawford. El sencillo se llama Her y es uno de los temas más personales de su nuevo álbum. Thank God, ese es el nombre de la producción, eso fue lanzado esta semana. Según la disquera, la canción invita a mirar con compasión a la persona que fuimos en el pasado, recordando que la gracia de Dios también alcanzó nuestras etapas de inseguridad, dolor y crecimiento. Bueno, los medios especializados destacan que Her refleja el estilo que ha caracterizado a Crawford: letras honestas, una interpretación emotiva y un mensaje de esperanza centrado en la fidelidad de Dios. La canción forma parte de un álbum que explora el perdón, la gratitud, la confianza en medio de los giros inesperados de la vida, y consolida de esta manera al artista como una de las voces emergentes más influyentes de la música cristiana contemporánea. Hay que decir que con el lanzamiento de Thank God, su más reciente producción, la artista también celebra una nueva etapa en su carrera, respaldada por el reconocimiento en los premios Dove, en los últimos años. Ella espera que Her, esta canción, anime a los oyentes a dejar atrás la culpa, abrazar la transformación que Dios produce en sus vidas y agradecer el camino recorrido, incluso cuando no ha sido fácil. Lo nuevo Linda Crawford se llama Her y lo disfrutas en el show de la música número uno.
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1: Más información del mundo de la música. El festival 40 Days of Christian Music, considerado el evento de música cristiana más grande del mundo, celebrará su sexta edición consecutiva este 28 de julio del 28 de julio al 5 de septiembre en el Art Encounter y el Creation Music en Kentucky. Entre las novedades de este año destaca la incorporación de Jeremy Camp, que reunirá a más de 100 artistas cristianos este festival durante 40 días de concierto. Además de Jeremy Camp, el festival contará con la participación de intérpretes como Crowder, Kane, Patio, Matthew West, Tasha Layton, Cochrane Company, John Reddick, Jason Crabb, entre muchos otros. Los conciertos se realizarán diariamente, a excepción de los domingos, y van a estar incluidos con la entrada a las atracciones, que también ofrecen a los visitantes la oportunidad de recorrer el Arca de Noé a tamaño real y el Creation Museum. Los organizadores destacaron que el objetivo del festival es combinar música, enseñanza bíblica y actividades familiares para fortalecer la fe de los asistentes. Es un evento producido por Abraham Productions en colaboración con Answers en Genesis y espera recibir a decenas de miles de visitantes de todo el mundo. Bueno, Jeremy Camp será parte entonces del festival de música cristiana más grande del mundo. Lo más reciente del artista se llama Revival. Eso escuchamos ahora mismo.

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1: Despedimos la segunda media hora del programa de la mano de Forrest Frank.
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1: Comienza la tercera media hora del programa.
2: Give me your eyes, dame tus ojos. Y lo llevamos del inglés al español para que disfrutes la letra de este extraordinario tema.
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2: 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Mi mundo desde una milla de alto. El mejor asiento de la casa esta noche. Tocar la cima negra y fría. Esperar la parada repentina. Aliento en un choque familiar de confusión y caos. Todos aquellos que van a algún lado, ¿por qué nunca me han importado? Dame tus ojos por tan solo un segundo. Dame tus ojos para que pueda ver todo lo que sigo perdiendo. Dame tu amor por la humanidad. Dame tus brazos para los quebrantados de corazón, los que están mucho más allá de mi alcance. Dame tu corazón para los olvidados. Dame tus ojos para que pueda ver.